0: Dani Luna está lista con noticias y recomendaciones de tus animes favoritos. Hola, hola.
1: Hola, Armando, y hola a toda la comunidad de Zona Geek. Soy Dani Luna y déjame decirte que el 2027 será el año de Haikyuu. Así es, este anime regresará oficialmente en el 2027 con una nueva película y un nuevo especial que promete emocionar a los fans de la franquicia. La nueva película titulada Haikyuu vs. The Little Giant será la segunda y última entrega de la duología Haikyuu final y llevará a la pantalla a uno de los enfrentamientos más esperados de la historia. Sin duda alguna, Haikyuu prepara un año que ningún fan querrá perderse. Ya hablando de regresos, la temporada número 3 de Ranma Media ya tiene fecha confirmada y regresará con más combates, caos, romance y momentos que nos van a hacer gritar como en los viejos tiempos. Y lo mejor de todo, llega este 3 de octubre. MAPPA vuelve a estar al frente de la animación y todo apunta a que esta nueva temporada nos dará otra dosis de esa locura que hace tan especial a Ranma Media. Y ya para terminar, hablemos de uno de los animes más largos. Y es que Detective Conan ya tiene listo su gran final. Sí, y es que su creador, Gocho Aoyama, acaba de revelar que el último capítulo de su obra ya existe en su storyboard. El creador no quiso revelar qué sucederá. Claro, pero sí dejó una pista que aumentó todavía más la expectativa. Aseguró que será un final muy interesante. Entonces, te quedas con eso. El final de Conan ya está dibujado. Ahora solo falta saber cuándo llegará. Y eso fue todo. Espero que disfrutes de tu fin de semana viendo tu anime favorito. Y claro, disfrutando de lo mejor de la música. Solo por EXA 101.7. Yo soy Dani Luna y nos escuchamos la próxima semana con más noticias de todo lo que ocurre en el mundo del anime. 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
2: 5.8.
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2: Call of Duty Modern Warfare 4 ya tiene todo listo para su beta. El acceso anticipado para quienes reservaron comienza este 21 de agosto, mientras que la beta abierta para todos arranca el 28 de agosto. Y sí, nuevamente vamos a descubrir quién tiene mejores reflejos y quién culpa al internet cuando pierde. Call of Duty Modern Warfare 4 llega el 23 de octubre. Splatoon 3 acaba de recibir su actualización 11.3.0 y viene con una nueva arma, la Plastic Bottle Shoot Réplica, relacionada con la nueva entrega de Splatoon Riders. Además, Nintendo hizo varios ajustes de balance en armas y especiales. Así que si sentías que finalmente dominabas el juego, ¡felicidades! Nintendo acaba de mover otra vez las reglas. Y mientras todos esperamos GTA 6, Rockstar confirmó que el juego llegará el 19 de noviembre de este año. Pero estos días volvió a ser noticia, porque aparecieron nuevos videos filtrados de gameplay en internet, mostrando escenas con su protagonista Jason y diferentes mecánicas. Rockstar no ha presentado oficialmente ese material, y su gran presentación de gameplay está programada para el 27 de agosto, porque aparentemente esperar 8 días era demasiado para internet.
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Continuando con más del Mundo Geek, fíjate que Fortnite acaba de estrenar una nueva temporada, en la que prácticamente Epic Games decidió que si vas a jugar un Battle Royale, mínimo que parezca una convención de videojuegos. Y en efecto, la gran estrella del nuevo pase de batalla es Sonic, acompañado por personajes originales de Fortnite como Geno, y en total son 8 skins para desbloquear. Y algo muy interesante es que en el mapa está incluido Grill Hill Zone, que es una de las zonas más populares de Sonic, referencias a Pac-Man y otras zonas con estética de videojuegos. Además, llegan nuevas mecánicas que permitirán alterar ciertas condiciones de la partida. Y las colaboraciones vienen bastante fuertes. Personajes de Kingdom Hearts, Persona 5, Mega Man, Pac-Man, Crash Bandicoot, Spyro y Cyberpunk. Pero ojo con esto, la mayoría llegarán a la tienda, no directamente dentro del pase de batalla. Así que ya sabes, personajes de Sonic, personajes de Kingdom Hearts como Sora, y Fortnite sigue convirtiéndose en el crossover que nadie pidió, pero que todos necesitábamos. Escuchas el extra fin de semana del 101.7. Yo soy Armando Olea y esto es Zona Geek.

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2: 526.
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2: 528.
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1: ¿Ya te has topado con algún huevo de Pascua en tu juego favorito? ¿Cómo no recordar al fantasma de Red Dead Redemption o los secretos de GTA V o esas referencias escondidas que Nintendo mete prácticamente en todos sus juegos? Pero, ¿sabías cómo sucedió el primer easter egg? Soy Fonsi Duarte y aquí te traigo el dato geek de la semana. El primer easter egg conocido en un videojuego nació como un acto de rebeldía por allá de 1980, cuando el programador Warren Robinett escondió su nombre dentro de Adventure, un videojuego de Atari. ¿Y por qué lo hizo? Bueno, en aquella época Atari no acostumbraba a poner los nombres de sus programadores en los juegos. Robinett no estaba muy de acuerdo con eso, así que decidió dejar su firma, pero de una manera que Atari no pudiera encontrarla fácilmente. Dentro de Adventure escondió una habitación secreta a la que solo se podía acceder realizando una serie de acciones muy específicas. Y cuando finalmente entrabas, aparecía un mensaje que decía "creado por Warren Robinett". El detalle es que Atari no descubrió el secreto hasta después de que Robinett había dejado la compañía. Y aquí viene lo curioso. Cuando encontraron la habitación, Atari consideró eliminarla, pero se dieron cuenta de que estos secretos podían ser algo divertido para los jugadores. Así nació el concepto de los easter eggs en los videojuegos. Y desde entonces los desarrolladores comenzaron a esconder mensajes, referencias, personajes y secretos para que nosotros los descubriéramos. Así que técnicamente cada vez que encuentras un easter egg en un videojuego, estás participando en una tradición que comenzó hace más de 40 años. ¿Y tú, cuál es ese easter egg más raro que has encontrado en un videojuego? Porque después de conocer esta historia, quizá ese secreto que encontraste hace años no estaba ahí por accidente. Soy Fonsi Duarte, estás escuchando EXA 101.7 Culiacán. Vamos con más. 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

Antes de irme, atención fans de Kingdom Hearts. Esta saga de videojuegos RPG porque Disney acaba de abrir otra puerta. Y esta vez sí sabemos a dónde lleva. Se anunció oficialmente un nuevo anime de Kingdom Hearts. Un proyecto que llevará el universo de Sora a una serie animada. Y sí, después de años de esperar juegos, teorías, corazones, llaves espada y una historia que a veces necesita un pizarrón completo para entenderse. Ahora también tendremos un anime. El proyecto cuenta con la participación de Tetsuya Nomura, creador de Kingdom Hearts, y está relacionado con Disney y Square Enix. La idea es presentar una nueva historia dentro de este universo, así que no sería completamente poner el videojuego en formato animado. Por ahora todavía faltan muchos detalles, no hay fecha de estreno confirmada, tampoco se ha revelado oficialmente el número de episodios, ni todo el reparto de voces. Pero el anuncio llega en un momento bastante importante para la franquicia, porque también se está preparando Kingdom Hearts 4, que tiene lanzamiento previsto para el 2027. Así que prepárense, porque próximamente podremos ver a Sora corriendo por mundos de Disney, ahora en anime. Y conociendo Kingdom Hearts, seguramente terminaremos el primer episodio preguntándonos, ¿qué acaba de pasar? ¿Y por qué necesito otros 3 juegos para entenderlo? Y bueno, yo con esto me despido. Te quedas con un poco más de música en lo que llega DJ Cheque para ponerle ritmo a tu camino a la fiesta en punto de las 9. En la producción, muchas gracias a Carolina. Me despido por hoy, pero recuerda, nunca pierdas la pasión por jugar. Tenemos una cita la próxima semana, con más datos, noticias sobre tus animes y videojuegos favoritos. En todas partes, soy Armando Olea, ponte Exa 101.7.

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2: 547.
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16: Shakira reconstruirá universidad en Colombia.
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2: Iniciamos Estudio EXA. Bienvenidos, yo soy Lalo Zamora. Con ustedes, la reina de los pueblos mágicos. Porque Tecate es un pueblo mágico, ¿eh? La diosa del Cerro Cuchumá, la chispa fronteriza, tentación artesanal, tejuino viviente, ella es Meli Pérez.
3: Hoy no voy a reprochar nada porque, ajá, yo soy la flor más bella del ejido.
2: Baby, ¿vendes votos también ahí o no?
3: Claro, vendo tejuinos por votos.
2: Baby, ¿ustedes ahí le ponen cerveza al tejuino o qué?
3: Todo, mijo. De hecho, tú caminas acá por la plaza de mi pueblo.
2: Ajá.
3: Y dices, ay, qué rica brisa me está cayendo. No, mi amor, son los vapores de la cerveza. Entonces ahí siempre huele a lo que viene siendo a cebada, mijo. Si usted es borracho y loco, vaya para el rancho. Va a amar caminar bajo la brisa de la cebada.
2: ¿Cerveza artesanal o de la más comercial, baby?
3: Nosotros le manejamos de todo. Y ya como contexto cultural les voy a decir que el pueblo fue antes que la marca. No es que el pueblo se llame así por la chela. Ese cerro que usted miraba atrás en las latas no era el cerro de la silla, es el cerro Cuchumá, que anda allí muy orondo, liderando por mi rancho.
2: Oye, baby, ok, ¿en tu rancho qué es lo que destaca más?
3: Pues eso, el cerro Cuchumá y que ahí se fabrica la chela.
2: Ok, ¿y qué es lo que más destacará en Los Cabos?
3: El arco de Cabo San Lucas, justo ahí donde termina la península.
2: ¿En Ensenada?
3: La bufadora, los tacos gobernador, claro que sí.
2: Ok, ¿en Tijuana?
3: Los tacos de asada, la ensalada César, claro que sí.
2: ¿Mexicali?
3: La comida china, la chinesca, obis.
2: ¿Nogales?
3: Pues el mono bichi y la nilsa.
2: ¿En Los Mochis?
3: El tren Chepe y la coni el omochi.
2: ¿Guasave?
3: La iglesia del Rosario y las glorias, mijo, la playa, obvio.
2: ¿Culiacán?
3: El jardín botánico y el sushi, obvio.
2: ¿Durango?
3: El Olacrane y el centro histórico, claro que sí.
2: ¿Colima?
3: El volcán de Colima.
2: ¿Puerto Vallarta?
3: Pues Puerto Vallarta en sí, el malecón, los arcos, toda ella.
2: ¿Torreón?
3: El Cristo de las Noas, mijo.
2: ¿Ciudad Acuña?
3: Pues la presa, mijo, nunca has ido ahí para la presa de la amistad.
2: No, baby, pero sí sería bueno ir. ¿Ciudad Victoria?
3: La sierra, mijo, la estatua de los Tamatán.
2: ¿León?
3: Pues las perdidas, el arco de la calzada y el zapato, el cuesillo, obvio.
2: Ah, no, claro.
3: Los chocomiles, mijo.
2: Las guacamayas, baby. ¿De San Juan del Río?
3: Ruega por nosotros. No, ya, el puente de la historia, pues.
2: ¿Aguascalientes?
3: Pues su Feria Nacional de San Marcos y su reloj, eso es icónico.
2: ¿Cuernavaca?
3: El Gazú, la ciudad de la eterna primavera, el Palacio de Cortés, ¿qué más quieres?
2: En ese orden, exactamente. ¿Tehuacán?
3: La reserva de la biosfera, el agua mineral que lleva el mismo nombre que tiene.
2: Y ajá, y por eso, ¡Acámbaro!
3: El pan de Acámbaro, mijo, se da unos quites con el pan de Tecate, mijo.
2: ¿Qué, qué? ¿Tú, una tecatense diciendo eso?
3: Ajá, mira que...
2: No te van a dejar pasar a tu casa cuando vayas de regreso, ¿eh?
3: Ay, tú sabrás si es bueno, ¿no?
2: ¡Acapulco!
3: La quebrada y sus clavadistas...
2: Oaxaca.
3: La Guelaguetza, su comida, patrimonio cultural de la humanidad. Échame unas tlayudas como que
2: tlayudas, no. Las tlayudas, baby. Sí, Veracruz.
3: Uf, baby, su café. Iconic.
2: El café de la parroquia, ¿verdad?
3: Y café de Veracruz es una área cafetalera muy rica.
2: Mérida.
3: El monumento a la patria y la maca y... ¿Y quién jaló mi cabello?
2: Y en Ecuador, baby. En Quito.
3: Pues la Virgen del Panecillo.
2: Riobamba.
3: Pues el Chimborazo.
2: Ibarra.
3: La Laguna y Aguarcocha y los helados de Paila.
2: Ay, baby, pues si estás bien cañona, si te la sabes toda.
3: Obvio, mi amor, con la inteligencia artificial no hay Meli que sea mensa.
2: Y sabes qué, baby, por tanto que sabes, eres la tendencia de la semana.
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3: El fin del mundo de La La Love You fue un éxito durmiente durante la pandemia. Se lanzó en noviembre del 2019 junto a Cholotes Mexicanos. Ganó fuerza en el 2020 cuando se convirtió en himno emocional durante el confinamiento. Luego explotó en Spotify y TikTok, logrando récords históricos para una banda indie española. y consolidándose como fenómeno internacional, especialmente en México. ¿Saben cuándo? En la temporada de La Casa de los Famosos, cuando Aldo de Nigris la cantaba junto con Elaine. El tema acumula más de 220 millones de reproducciones en Spotify. Muy usado para celebrar victorias deportivas. No, más bien es dolores deportivos. Porque cuando la derrota llega, uno en el alma siente que es el fin del mundo. Su estribillo pegajoso lo hace perfecto para Reels y TikToks. Escuchemos el fin del mundo de La La Love You con Acholotes Mexicanos como la tendencia de la semana en Estudio EXA.

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1: Shakira anunció que reconstruirá la Universidad Tecnológica del Chocó, dañada por el terremoto que sacudió a Colombia el pasado 10 de agosto y que impulsará la construcción de 10 nuevos colegios. $1,000,000 serán destinados a la reconstrucción de estas escuelas. La tragedia en el Chocó dejó al menos 13 personas fallecidas, miles de damnificados y centenares de viviendas destruidas o dañadas. Me encanta que Shakira tenga esa conciencia social como para apoyar las causas, que bueno, hay tantas causas que va a apoyar tras este terremoto, pero bueno, ella se enfocó en la educación infantil.
2: Bien por Shakira y por esta fundación que desde hace muchísimos años ha apoyado mucho a su país.
1: ¿Qué te parece si escuchamos La Bicicleta, Shakira, Carlos Vives, aquí en el estudio?

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1: Luis Fonsi nos presenta un nuevo adelanto de su próximo álbum. Su nuevo sencillo Me Despido, con el que da continuidad a su éxito Cambiaré. A ritmo de bachata Me Despido cuenta la historia de una pareja que, a pesar del amor que los une, entiende que las circunstancias de la vida les impiden permanecer juntos. Ay. Antes de decir adiós, ambos deciden regalarse un último momento. Convirtiendo la despedida en un encuentro lleno de emoción, pasión y nostalgia. Hoy en el modelo reciente escuchamos Me Despido. Es lo nuevo de Luis Fonsi. 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
1: A causa de las fuertes lluvias, hace unos días Rosalía se vio obligada a terminar antes de lo previsto su segunda noche de conciertos en la Arena Vicente Fernández en Guadalajara por cuestiones de seguridad. Justo cuando faltaban 3 canciones para terminar el setlist, la Rosalía salió al escenario y anunció el final del show ante la sorpresa de su público. Aunque la Arena Vicente Fernández Gómez es un recinto techado, la lluvia y las fuertes ráfagas de viento llevaron a la producción a priorizar la seguridad de los asistentes. El anuncio de Rosalía generó reacciones. Los asistentes expresaron un fuerte no, mientras ella se despedía. En redes sociales la cuestionaron muy duramente. Ahora, Rosalía se prepara para continuar con su recorrido por escenarios mexicanos. En la Ciudad de México ofrecerá conciertos los días 22, 24, 26, 28 y 29 de agosto. Me gusta esa agenda, baby. Así tiene un día para descansar y pasear por México. Escuchemos Yo por ti, tú por mí, la Rosalía featuring Ozuna. Estás en Estudio Exa.

0: Y no estás a son sonaría. 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
11: Confirmado. Michael, la película biográfica de Michael Jackson, tendrá una segunda parte que comenzará a rodarse a finales de este año. Se prevé que esta nueva entrega puede estrenarse a principios del 2028. Desde su estreno el 21 de abril, la primera entrega de Michael ha recaudado 1.016 millones de dólares en todo el mundo, convirtiéndose en el biopic que más ha recaudado en la historia del cine. ¿Cómo decía Gustavito?
12: Biopic, y yo le dije, no, mijo, di película biográfica, ya con eso te entendemos.
11: La primera película tenía previsto abordar sus demandas, pero los abogados de la herencia de Michael Jackson descubrieron una cláusula en el acuerdo alcanzado con uno de sus acusadores que impedía que este fuera representado en cualquier película. Por eso concluye con la gira Bad de 1987. Esto obligó a la productora a rehacer una parte de la historia, pero un directivo de la compañía señaló que parte del material que se eliminó podría utilizarse en esta próxima secuela.
12: Y la verdad es que su sobrino Jafar lo hace excelente. El talento se hereda, él baila divino y tiene la disciplina de su tío para meterse en el personaje y hacer sus bailes como dos gotas de agua. Así es que si es disfrutable, si lo vamos a ver.
11: Escuchemos Michael Jackson, este tema que se llama Bad. De aquí parte la segunda historia de Michael Jackson, o la segunda parte de esta historia, que viene más polémica cada vez. 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
1: El próximo 14 de septiembre, un concejal del distrito de Los Ángeles, California, organizará una ceremonia para nombrar a la intersección de Van Nuys Boulevard y Chase Street en Panorama City como Los Ángeles Azules Square, rindiéndoles homenaje en este popular destino ubicado en el corazón del Valle de San Fernando, justo en el mes de la herencia hispana. La ceremonia de reconocimiento incluirá un recorrido por Plaza del Valle, la presentación de las huellas de las manos de los integrantes de la banda grabadas en cemento, así como intervenciones de la concejal, la alcaldesa, líderes comunitarios y por supuesto Los Ángeles Azules. Con más de 17 millones de oyentes mensuales, están posicionados como uno de los 500 artistas más escuchados de Spotify a nivel mundial. Los Ángeles Azules son los máximos exponentes de la cumbia a nivel mundial. Actualmente realizan el tour Cumbia Sin Fronteras 2026 con fechas en México y en Estados Unidos. Vamos a escuchar a la patrona de las caguamas banqueteras cantando con Los Ángeles Azules. Esta es Yuridia y canta Felicítalo. 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Peleando.

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1: Baraja Bendita es el quinto álbum de estudio de Becky G y contiene 17 canciones. Este proyecto conecta los dos mundos de Becky G, la artista, y Rebeca, la persona detrás de ella. Después de incursionar en proyectos más inclinados hacia la música mexicana, Becky G vuelve a explorar su faceta pop, urbana y global, presumiendo con orgullo su identidad al 200%. 100% estadounidense y 100% mexicana. Musicalmente, el álbum recorre sonidos desde la fusión de la kizomba, R&B, bachata, merengue, reggae, reggaetón, house y sonidos electrónicos. Hoy en el modelo reciente escuchemos Chula. Es lo nuevo de Becky G. Tú estás en Estudio EXA.

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1: Selena Gómez y su madre están en el ojo del huracán por problemas relacionados con una empresa de salud mental que fundaron en el 2021. Y es que no solo enfrentan el fracaso de la compañía, también están siendo demandadas por presunto fraude. Dicen los enterados que dos de los inversores del proyecto las están acusando de haber ocultado información importante que vaticinaba el colapso del negocio. Ellos sostienen que realizaron aportaciones de $1,000,000 confiando en la promesa sobre el crecimiento de la compañía y en la imagen pública de sus fundadoras. Y aseguran que tanto Selena como su madre hicieron declaraciones engañosas sobre los recursos con los que contaba la empresa y que fueron clave para convencerlos de invertir. Dicen que una vez que Selena obtuvo el capital de los inversionistas, ella no puso su parte acordada del capital. También acusan a su directora del proyecto, socia y amiga, Daniela Pearson, de haber exagerado sus logros empresariales y las expectativas de ganancias que generaría la compañía. Incluso la están acusando de abuso de sustancias. La demanda sostiene que durante años la empresa atravesó una crisis interna que nunca fue comunicada y que quedó al descubierto en septiembre del 2025 gracias a una revista de finanzas que describió a la compañía como una organización sumida en el desorden con dificultades para cumplir el pago a empleados y proveedores e incluía testimonios sobre problemas de gestión dentro de la empresa. Además de recuperar su dinero, los inversionistas exigen una compensación adicional por daños y perjuicios. La cantidad se ha mantenido en total hermetismo. El proceso legal está en curso. Esperemos que esto sea un malentendido y que se resuelva y que esta compañía pues salga adelante, ¿no? Escuchamos Love You Like a Love Song, Selena Gómez, aquí en Estudio EXA.

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1: Karol G lanza No Me Arrepiento de Sentir Tanto, su sexto disco de estudio. Bichota está organizando su gira mundial, que esto se ve que elaboró y que se tardó un buen en realizar. Pues también en sus ratos libres estaba haciendo un disco que, dicho sea de paso, está increíble. Mantiene pues la esencia de la Bichota y tiene pues mucho de reggaetón, mucho de música urbana, mucho de música global, es popera. O sea, sí está a nivel de competirle a la mismísima Shakira, a la Taylor Swift, a quien gusten y manden. Y sobre todo, invitados de lujo, entre ellos Drake y Bruno Mars. Pero eso no es la nota, porque la canción que vamos a presentarte hoy en el modelo reciente es Baby Wow. Es lo nuevo de Karol G featuring Juice WRLD y Rusowski. 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
1: 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Se nos termina el tiempo. Un placer compartir esa hora con ustedes. Y para despedirnos, la reflexión de hoy es simple. A veces no se trata de llegar rápido, sino de disfrutar cada paso, porque el camino también es parte del destino. Muchas gracias a nuestra flamante productriz y locutriz, Peli Pérez.
2: Qué suerte la mía de haber compartido con ustedes el chisme nuestro de cada fin de semana.
1: Y conmigo, baby.
2: Recuerden, pueden ponerse en contacto con nosotros por el WhatsApp de EXA Tijuana. Agréganos ya como su contacto, 664-281-5103. Y si usted anda allá afuera de los grandes United States en Ecuador o puntos circunvecinos, pues ande, eso no es excusa.
1: Marque signo de más 52-664-281-5103.
2: Bajen la aplicación de EXA a su celular para que nos escuchen por alguna de las 24 ciudades en la República Mexicana y 3 en Ecuador los martes en el punto exacto con Salatiel y Gustavo desde Tijuana.
1: Martes a las 9 de la mañana, hora del Pacífico. Ahora sí que saquen cuentas para ver en qué horario nos pueden escuchar en directo en cualquiera de sus ciudades.
2: Ustedes y nosotros tenemos una cita el próximo fin de semana a esta hora, este día, por esta EXA. ¿Dónde más?
1: Yo soy Lalo Zamora.
2: Yo soy Meli Pérez.
1: Adiós.
2: Bye.
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4: 641.
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9: 643.

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2: 647.
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0: 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Seis cincuenta.

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2: 7.7.
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6: 7 con 9.

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2: 723.
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2: 725.

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1: 746.
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1: Siete cuarenta y nueve.

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2: 8.7.
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2: 822. 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
10: 825. Antes de...

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2: 8:45.
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6: Muy buenas noches, bienvenidas y bienvenidos a este programa del 23 de agosto en la Hora Nacional. Hoy tenemos mucha música y talento para ustedes. Gracias por acompañarnos una semana más.
7: Les vamos a platicar sobre la estrategia de atención a las causas con programas de educación, empleo, deporte y participación comunitaria.
6: Les presentaremos a los 7 semifinalistas de México Canta 2 que viven en nuestro país. Escucharemos sus canciones y hablaremos también de las oportunidades que hay para las juventudes.
7: Además, les hablaremos de los resultados históricos de la delegación mexicana de los Juegos Centroamericanos y del Caribe. Fueron 167 medallas de oro, 125 de plata y 115 de bronce.
6: Y tendremos un nuevo flashazo del bienestar sobre el apoyo para personas que perdieron su empleo.
7: Además, recordaremos a una grande de la música, Chavela Vargas. Empezamos.
6: El pasado 12 de agosto se conmemoró el Día Internacional de la Juventud y a propósito de esto, hoy vamos a platicar sobre la estrategia de atención a las causas de la violencia, lo que se está haciendo con las y los jóvenes y también de otros programas.
7: Por ejemplo, Jóvenes Transformando México, que ofrece opciones relacionadas con educación, empleo, deporte y participación comunitaria.
6: También está Jóvenes Unen al Barrio, en el que participan más de 6.000 jóvenes en actividades como recuperación de espacios públicos, elaboración de murales y acciones comunitarias.
7: Y también está Jóvenes Construyendo el Futuro, que ha vinculado a más de 400.000 jóvenes con empresas e instituciones para que puedan adquirir capacitación y experiencia laboral.
6: El deporte también forma parte de estas acciones. Por ejemplo, el pasado 16 de agosto se realizó la clase nacional de box Puños de Transformación, con 107 sedes en todo el país.
7: Y con Boxeando por la Paz, participan cada semana casi 7.000 personas en más de 100 gimnasios de 15 estados. Además, el pasado 29 de julio, Tequios por la Paz reunió a más de 500.000 de participantes.
6: Durante agosto también se llevó a cabo la Jornada Nacional Ser Joven, con actividades en las 32 entidades. Además, los festivales por la paz han reunido a más de 2.6 millones de asistentes.
7: Otro punto es la recuperación de espacios públicos. Con las ferias de paz se han recuperado más de 446 espacios para que vuelvan a ser utilizados por las comunidades.
6: Y en el Tianguis del Bienestar, más de 420 mil personas han recibido bienes de primera necesidad en 35 municipios y más de 800 comunidades.
7: También está el desarme voluntario y canje de armas. Desde octubre de 2024 hasta el 10 de agosto de este año, se entregaron voluntariamente y de manera anónima más de 12.000 armas de fuego.
6: Y hay otro dato interesante. Más de 13.000 juguetes bélicos han sido intercambiados por juguetes didácticos para niñas y niños. La próxima sede será Tzintzuntzán, Michoacán.
7: Finalmente, estas acciones también incluyen servicios y trámites. En todo el país se han realizado más de 8 millones con atención directa a cerca de 4.8 millones de personas.
6: En estas actividades participan 53 dependencias federales, además de autoridades estatales y municipales.
7: Son acciones que abarcan distintos frentes: oportunidades para jóvenes, deporte, cultura, recuperación de espacios y servicios y prevención.
11: Este 23 de agosto, México canta Hace Historia. Por primera vez la semifinal del concurso binacional que celebra la cultura mexicana y promueve el cambio de las narrativas en las canciones. Llega a Estados Unidos al histórico Orpheum Theater de Los Ángeles, California. Y como la ocasión lo merece, lo hace con unos invitados de lujo, los Tigres del Norte. ¡Sí!

0: el grupo más importante de la música norteña en la historia, así como nuestros semifinalistas, los hermanos Hernández, fueron jóvenes que con trabajo, esfuerzo y mucho talento lograron convertir a los Little Tigers, como los bautizó un oficial de migración, en unos verdaderos gigantes de la música nacional. Los Tigres del Norte demuestran que las y los jóvenes mexicanos tienen garra y pasión, y sobre todo, representan al pueblo con canciones como La Jaula de Oro o De Paisano a Paisano, con las que le dieron voz a los migrantes, musicalizaron sus miedos, intereses y esperanzas.
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0: El 23 de agosto, la agrupación nacida hace 57 años en Rosa Morada, Sinaloa, será reconocida por el Consejo Mexicano de la Música por su gran trayectoria, así como su aportación y fomento a la cultura nacional. Los Tigres del Norte han vendido más de 60 millones de discos, han obtenido 6 Grammys y 12 Grammys latinos, tienen su propia estrella en el Paseo de la Fama de Hollywood y cada 9 de febrero se celebra su día en San Francisco. Pero lo más importante de todo es que los Tigres del Norte son la voz del pueblo y están en México Canta. 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
2: La música mexicana tiene una gran capacidad para contar quiénes somos. Está presente en las celebraciones, en las despedidas, en las reuniones familiares y también en esos momentos en los que una canción parece decir exactamente lo que sentimos.
3: Hoy vamos a conocer a los 7 semifinalistas de México Canta 2 que viven en nuestro país y todos comparten algo: las ganas de hacer que la música mexicana pueda dialogar con nuevas generaciones sin perder sus raíces.
2: Empezamos esta selección musical con una canción que prácticamente forma parte del ADN de la música mexicana. Vamos a escuchar El Rey, interpretada por José Emiliano Macías, uno de los semifinalistas de México Canta 2. Es una oportunidad para escuchar cómo una nueva generación se apropia de un clásico y lo lleva a su propia voz.
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Muchas gracias. Ahora llega Fátima Cuevas con Paloma Negra, otro de los grandes temas de la canción mexicana. Es una canción que está muy asociada al desamor y a esa manera que tenemos de convertir las emociones en música. Ay.

0: Muchísimas gracias. México hizo historia en los Juegos Centroamericanos y del Caribe 2026. La delegación mexicana ganó 407 medallas, 167 de oro, 125 de plata y 115 de bronce. Un número récord que le permitió conseguir el tricampeonato centroamericano.
1: Y hay un dato interesantísimo. Las mujeres mexicanas ganaron 198 medallas, entre ellas 83 de oro. Detrás de cada una hay horas de entrenamiento, disciplina, preparación y también el acompañamiento de familias, entrenadores y equipos multidisciplinarios.
0: De acuerdo con la CONADE, estos resultados son producto de un trabajo de preparación de alto rendimiento. Para este ciclo se destinó una inversión de más de 1,000 millones de pesos para la preparación y también la clasificación de los atletas.
1: Y esto no se acaba aquí. Los deportistas ya tienen la mirada puesta en los próximos retos. Lima 2027 y los Juegos Olímpicos de Los Ángeles en el 2028. El clavadista Osmar Olvera, por ejemplo, habló de la importancia de tener preparación física y equipos especializados para seguir creciendo.
0: También están historias como la de la boxeadora Guadalupe Sherlyn Torres Tavares, que mencionó que el boxeo va mucho más allá del ring. Enseña disciplina, respeto y carácter. Y además, cada medalla representa justo eso, años de esfuerzo que se convierten en victorias.
1: También estuvo Fernando Parroquín Delfín, que consiguió medallas en ecuestre y describió representar a México como uno de los mayores honores de su vida.
0: Además, se anunció que esta vez habrá estímulos para cada una de las medallas obtenidas por atletas y entrenadores en competencias internacionales.
1: Así que 407 medallas no son solamente un número, son 407 momentos de esfuerzo, disciplina y perseverancia que pusieron a México en lo más alto del medallero centroamericano y que marcan el camino hacia los próximos eventos deportivos. We'll be right back.

0: de los juegos, México lindo.
1: Hay victorias que se gritan y hay otras que se cantan. Porque cuando México gana, buscamos nuestra bandera y el corazón empieza a cantar. En estos Juegos Centroamericanos y del Caribe, México hizo historia. 407 medallas, 167 de oro, 125 de plata y 115 de bronce. El mejor resultado de nuestra historia en estos Juegos y un tricampeonato que habla del talento, disciplina y años de trabajo. Cada vez que nuestra bandera hundió en lo más alto, no fue solo una victoria, fue una serenata para México. Gracias a cada atleta, entrenador y miembro de esta delegación por demostrar que México puede llegar muy lejos. El siguiente objetivo, Lima 2027, con la misma bandera, el mismo orgullo y México siempre.

0: sonoro rugir.
1: Seguimos con Música de México Canta 2 y ahora escucharemos a Luna López, semifinalista que interpreta Ya lo sé que tú te vas. Esta canción demuestra que las nuevas generaciones también pueden encontrar su propia identidad dentro del repertorio de la música mexicana.

Es momento de escuchar a Dylan Morales, quien llega con Como quien pierde una estrella, una canción que se convirtió en referencia de la música popular mexicana. Vamos a escuchar esta interpretación de uno de los 7 semifinalistas que siguen avanzando en México Canta 2.

0: Muchísimas gracias.
1: Y seguimos con Isabel Piñeiro, una nueva voz en este concurso que busca impulsar el talento mexicano. Ella interpreta una canción que ha cruzado generaciones. No me queda más.

0: Hachnip Olal. Muchísimas gracias, Presidenta.
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3: Y seguimos conociendo el talento joven de México con Brian Soto, semifinalista de México Canta 2, que interpreta Florita del Alma. La música mexicana también se mantiene viva cuando una nueva generación la escucha y la interpreta.
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0: Muchas gracias.
1: Cerramos este bloque musical con Grecia Delgado y Aires del Mayab, una canción que nos conecta con la península de Yucatán. Porque hablar de música mexicana también es hablar de la enorme diversidad regional que hay en nuestro país.

0: Gracias.
1: Hay lugares que guardan documentos que forman la memoria de un país. El Archivo General de la Nación tiene su sede en el histórico Palacio de Lecumberri, un espacio que durante buena parte del siglo XX funcionó como prisión y que fue transformado para cuidar uno de los acervos documentales más importantes de México.
2: El antiguo Palacio de Lecumberri se convirtió en un espacio dedicado a conservar, organizar y poner a disposición de la sociedad documentos fundamentales para conocer nuestra historia. Vamos a ver y a escuchar la cápsula que nos preparó Orlando Abad.
3: Nos encontramos en un edificio histórico de México. Es un edificio de principios del siglo pasado que funcionó como penitenciaría de la Ciudad de México hasta la década de los 70 y que a partir de la década de los 80 es sede del Archivo General de la Nación. Un lugar impresionante que guarda tantos y tantos secretos que sería casi incontable en un solo día. Pero hoy nos dedicamos a conocer un poco más de este sitio y de su misión en el presente. Por favor, acompáñenos a ver esta entrevista y a ver qué aprendemos. Como cada que salimos a visitar México, llegamos a lugares sorprendentes y maravillosos en la hora nacional. Hoy estamos en el Archivo General de la Nación, en el Palacio de Lecumberri, un lugar histórico por demás para nuestra nación y para nuestra historia, pero vamos a platicar con el que sabe. El doctor Rodrigo Moreno Elizondo, que es el subdirector de acceso y atención al público, como ustedes, como nosotros, que nos metieron, miren, hasta el fondo de la casa aquí en el Archivo General de la Nación. Muchas gracias, doctor. ¿Cómo está?
4: Orlando, es un gusto estar con ustedes y estar con su auditorio.
3: ¿Cuál es la importancia de tener un archivo general en México?
4: El Archivo General tiene múltiples funciones sustantivas. Entre ellas están garantizar la correcta organización y administración de archivos en el país. Es decir, que se encarga de acompañar a las instituciones públicas, incluso particulares, que necesitan tener correctamente organizada su información para garantizar el acceso a la misma y, por lo tanto, su utilidad. Y eso acompaña a la administración pública, pero también a lo interno tiene la responsabilidad de custodiar un gran acervo histórico que contiene la memoria documental del país desde el siglo XVI hasta el presente.
3: Aquí están los sentimientos de la nación, entre muchos otros. Platíquenos algo de esos datos sorprendentes que podemos encontrar aquí.
4: El Archivo General de la Nación tiene una historia larguísima. Desde la época

0: lugar. Platíquenos cómo fue esa transición, porque bueno, ahora ya se ve todo muy bonito, pero aquí era un lugar donde la historia fue muy oscura.
1: Claro, este archivo ha estado viajando. En el primer momento del siglo XVIII estaba en Palacio Nacional. Como no cabía todo el documento ahí, se mandó una parte a lo que es el convento de Santo Domingo. Entonces, como justamente no cabía, decían, bueno, necesitamos buscar un lugar idóneo. Había una parte en algo que se llamaba el Templo de Guadalupe, que era la Casa
2: Tacubaya,
1: María,
2: ¿no?
1: Tacubaya.
2: Claro.
1: Estuvimos un tiempo en lo que hoy es el Munal, el ex Palacio de Comunicaciones y Obras Públicas. Ahí del año 73 al año 82 fue nuestra casa, digamos. En 1976 cierra esta penitenciaría, en agosto. En el 77 se decreta que se tiene que convertir en el archivo general. Había que remodelarlo. Se logra, se remoza, se quita, digamos, todo lo que tenía que ver con la penitenciaría. Y en agosto del 82 se hizo un gran evento para inaugurar esto que sería la casa definitiva hasta este momento del Archivo General de la Nación.
0: Hoy podemos venir a visitar, podemos venir a consultar. ¿Cómo le hacemos, Doc?
1: La gente puede venir al Archivo General de la Nación a recorrer la exposición permanente. Hay documentos emblemáticos como el Acta de Independencia de 1821, las constituciones de 1824, 1856, 17, van a poder ver la historia de la institución y a la vez las funciones sustantivas, todo el equipo de archivistas y de especialistas que hacen posible que la memoria siga viva.
0: Doctor, muchísimas gracias por acompañarnos en la Hora Nacional.
1: Muchísimas gracias por la invitación.
0: Y nosotros seguiremos caminando, recorriendo y conociendo lugares mágicos, maravillosos e históricos como este Palacio de Lecumberri, hoy Archivo General de la Nación.
3: Hay voces que no solamente interpretan canciones, se convierten en parte de la memoria de un país. Ese es el caso de Chavela Vargas.
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3: Nacida en Costa Rica el 17 de abril de 1919, pero muy vinculada con México, país que adoptó como propio y cuya cultura llevó por escenarios de América Latina, Europa y Estados Unidos.
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5: Chavela apareció con su poncho, su guitarra y una voz que no necesitaba adornos para transmitir dolor, libertad y desamor. Su interpretación convirtió canciones como Paloma Negra, La Llorona y Un Mundo Raro en verdaderos himnos. Vamos a conocer más sobre ella en la siguiente cápsula.
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6: María Isabel Anita Carmen de Jesús Vargas Lizano, más conocida como Chavela Vargas, nació el 17 de abril de 1919 en San Joaquín de Flores, Costa Rica. Tras la separación de sus padres, quedó al cuidado de sus tíos, en un entorno marcado por carencias económicas. Desde pequeña descubrió su vocación.
7: 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Desde que nací, canté.
6: Impulsada por un deseo de libertad e independencia, entre 1933 y 1936 se trasladó a México para cambiar el rumbo de su vida.
7: México tiene un lugar para los extranjeros, tiene un encanto extraño. Es México la palabra divina, la palabra mágica, la palabra sabia.
6: Con el tiempo se nacionalizó y convirtió su mexicanidad en uno de los rasgos más profundos de su identidad artística. Aquí comenzó a interpretar canciones rancheras y boleros, música tradicionalmente masculina. Poco a poco, incorporó a su repertorio obras de destacados compositores mexicanos como José Alfredo Jiménez, Cuco Sánchez, Álvaro Carrillo, Tomás Méndez y Tata Nacho, cuyas obras contribuyó a inmortalizar. La intensidad emocional con la que interpretaba cada canción daba al público una experiencia profundamente íntima y conmovedora. A partir de su éxito con la canción Macorina, en 1952, su voz recorrió toda América Latina. En 1961 grabó su primer disco LP, Noche Bohemia, e inició una prolífica carrera discográfica. También llegó al cine. En 1967 participó como actriz en la película La Soldadera, de José Bolaños. Colaboró en distintas producciones como intérprete musical, tal fue el caso de la película Frida, de Julie Taymor. Asimismo, Pedro Almodóvar incluyó varias de sus canciones en sus películas. Chavela recibió numerosos reconocimientos tanto en México como en el extranjero. En 1975 se alejó de los escenarios, pero a finales de la década de 1980 reapareció y en 1995 se presentó por primera vez en el Palacio de Bellas Artes. Ya en la madurez, Chavela habló abiertamente de su homosexualidad

convirtiéndose también en un referente para la comunidad LGBT latinoamericana. Ofreció su último concierto en Madrid en julio de 2012. Poco después regresó a México, donde murió el 5 de agosto de 2012. Su voz continúa conmoviendo a nuevas generaciones.

0: Para terminar esta primera parte de la Hora Nacional, queremos cerrar con una frase de Chavela Vargas. Hay que llenar el planeta de guitarras y violines en lugar de tanta metralla.
1: Esta frase resume mucho de lo que fue su vida. Fue una mujer que se rodeó de música, que decidió vivir con intensidad, enfrentar sus miedos y mantenerse fiel a sí misma. Que su historia nos recuerde que la vida también se trata de vivirla plenamente y sin violencia.
0: Y como cada semana queremos mandarle un saludo a todas las personas que nos ven y nos escuchan. Un abrazo hasta Aguascalientes para Miguel Carrera, para Alicia BFG y a Patricia Paredes en Calgary, Canadá. Gracias por acompañarnos desde tan lejos.
1: También saludamos a María Elena en Chihuahua, José Luis en Sonora, Rocío en Sinaloa, Fernando López en Durango, para Verónica Corona en Jalisco y Carlos Muñoz en Nuevo León.
0: Y si quieren seguir escribiendo, pueden seguir a la Hora Nacional Oficial. Estamos en YouTube, Facebook, Instagram, TikTok, X, Spotify y en el número 5534-834239.
1: Y también nos pueden mandar un correo electrónico a lahoranacional@segov.gov.mx.
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1: Sinaloa, buenas noches. Qué gusto contar con su compañía un domingo más para disfrutar 30 minutos de historia, cultura, gastronomía y temas actuales que nos ayudan en el día a día, siempre resaltando lo mejor de nuestro estado y de nuestra gente. Soy Gabriela Ríos. ¿Qué les parece si iniciamos? Amigas, amigos, disfrutemos de los sabores y aromas de Sinaloa que esta noche nos encantan con los quelites, planta de alto valor nutricional, sencilla preparación y que está presente en la cocina mexicana desde tiempos ancestrales. ¿Quieren conocer más sobre los quelites? Juan Manuel Esparza nos invita a escuchar.
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2: ¿Qué tal? Muy buena noche. Bienvenidas y bienvenidos a los sabores y aromas de Sinaloa. Te saluda Juan Manuel Esparza y como cada domingo, me gusta platicarte la interesante historia de la rica gastronomía que tenemos en Sinaloa y en México. En esta ocasión, el sabor también crece en el monte. Los quelites, una joya de la cocina ancestral. En la naturaleza crecen alimentos capaces de sostener la vida con una potencia nutricional extraordinaria. Les voy a ser muy sincero, los quelites no son mis favoritos. La verdad, casi no los consumo, pero mi familia sí. Y entonces, hace un par de días, miré cómo disfrutaban mucho de los quelites, que por cierto, son mucho más que hierbas, ¿eh? Durante muchos años, los quelites estuvieron presentes en los mercados, en los tianguis y en las cocinas tradicionales, pero pasaron muchísimos años para que este superalimento fuera redescubierto por el mundo. Por cierto, quelites, que proviene del náhuatl quilitl, significa hierba comestible o verdura tierna. Para que lo anoten, por si les interesa, o para que se lo aprendan, y digo, tengan algo que compartir. Quelites, del náhuatl quilitl, que significa hierba comestible o verdura tierna. Bien, existen entre 200 y hasta 500 especies distintas de quelites, muchas de ellas nativas del continente americano. Entre las más conocidas están el pápalo, verdolaga, quintonil, romerito, epazote, guauzontle, hoja santa y chepiles, cada una con sabores y aromas muy distintos. Esta diversidad es precisamente una de sus mayores virtudes. Permiten enriquecer la dieta con múltiples texturas y perfiles nutricionales sin depender de un solo cultivo. Los quelites han sido parte importante de nuestra historia, tanto que existía una deidad asociada a ellos, Quilastli, vinculada con la fertilidad y la abundancia. Esto revela que su valor trascendía la alimentación, era un símbolo cultural y espiritual. Sin embargo, con el paso de los siglos, su presencia disminuyó en la dieta urbana. La globalización alimentaria favoreció verduras estandarizadas y cultivadas a gran escala, mientras que los quelites, muchos silvestres y de recolección estacional, quedaron relegados a mercados tradicionales. Es decir, con el paso del tiempo, se fue olvidando que existían los quelites o, de plano, dejaron de consumirse. Paradójicamente, aquello que se consideró como comida humilde, hoy es reconocido como un tesoro nutricional y gastronómico. Su composición los coloca entre las plantas más completas desde el punto de vista nutricional. Por ejemplo, contienen mucha proteína, más que muchas verduras comunes. Aportan vitaminas A, C y del complejo B. Además, minerales como calcio, hierro, magnesio y zinc. Son ricos en antioxidantes y compuestos antiinflamatorios que protegen las células. Contienen fibra, ácido fólico y potasio, fundamentales para la digestión, la formación celular y el equilibrio hídrico. Además, en términos simples, son alimentos densos en nutrientes y bajos en calorías, con más del 75% de agua y una carga energética ligera. Qué interesante conocer lo que para muchos puede ser una hierba. Para otros es un tesoro lleno de historia, de recuerdos y de mucha tradición, que incluso los quelites hasta tuvieron su propia deidad. Ahora que conoces un poco más acerca de los quelites, a disfrutarlos si es que te gustan. Y si no, te espero el próximo domingo. Seguramente de lo que te voy a platicar si te gusta, porque la verdad, aquí lo que hay son sabores y aromas de Sinaloa. ¡Buena noche!
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1: Esta noche en el Espacio de Cultura, Georgina Martínez nos comparte la cartelera de la temporada otoño-invierno de la Sociedad Artística Sinaloense y el Instituto Sinaloense de Cultura.
3: Amigos de Sinaloa, muy buenas noches tengan todos ustedes. Hoy en nuestro Espacio de Cultura, su amiga Georgina Martínez va a entrevistar a Rigoberto Valdés, que nos acompaña de la Sociedad Artística Sinaloense, y vamos a hablar de esta temporada que va a ser maravillosa como la que nos tienen acostumbrados. Platíquenos un poquito de esta temporada. Muchas gracias por estar aquí y vamos a invitar a todos los sinaloenses que se enlazan este domingo a que asista o de qué va esta temporada.
4: Georgina, muchísimas gracias. Buenas noches a todo tu público que nos escucha el día de hoy. Fíjate que Sociedad Artística Sinaloense se preocupa siempre por tener una cartelera diversa y para todos los públicos, y en esta ocasión no es diferente. Arrancamos el 12 de septiembre con una obra de metateatro muy padre, que tiene cine, que tiene marionetas, que tiene foley. Entonces es muy, muy divertida. Es el día 12 de septiembre. De ahí nos
3: ¿cómo
4: vamos.
3: ¿Cómo se llama esta obra?
4: Django. Django con la soga al cuello.
3: Órale.
4: Muy, muy interesante, la verdad. De ahí nos vamos a la primera semana de octubre con la obra Que Sale Mal, una obra que ya vino en alguna ocasión también con la Sociedad Artística Sinaloense. Ajá. Y arranca desde que tú entras al lobby del Pablo de Villavicencio, entras o estás inmerso en lo que ya es la obra, y es una obra que, como el nombre lo dice, todo lo que puede salir mal, sale mal. Ajá. Es divertidísima, es una obra que en realidad se supone que trata de descubrir quiénes son los culpables de un crimen, pero dentro de la misma hay una complejidad en cuanto a la escenografía, a la actuación, pero no deja de ser divertida. La obra Que Sale Mal es el viernes 9 y sábado 10 de octubre.
3: Uh-huh.
4: Y de ahí pasamos a Wolf, martes 27 y miércoles 28 de octubre. Es un circo australiano.
3: Wow.
4: Que viene con uh-huh. acrobacias, con música, con mucha fortaleza. Son 10 acróbatas en el escenario que nos dejan con la boca abierta desde que inicia hasta que termina su show. Es un concepto tradicional de circo, pero con una mezcla de acrobacia, movimiento, danza, música y performance. Es algo de verdad increíble, muy, muy, muy atractivo para toda la familia. Y cerramos con el festival o con el concierto navideño, el tradicional, exactamente.
3: Ajá.
4: Entonces, ese concierto lo tenemos el viernes 4 y el sábado 5 de diciembre.
3: ¿En dónde va a ser este?
4: Todo va a ser en el Pablo de Villavicencio.
3: Okay, okay.
4: Todos nuestros eventos de esta temporada son en el Pablo de Villavicencio, y el concierto es con la Orquesta Sinfónica Sinaloa de las Artes, la OSLA, y con su director Alexander Da Costa y algunos invitados especiales que vamos a tener ahí, que próximamente los vamos a estar compartiendo.
3: ¿Y música de quién? ¿O está
4: a es parte de la sorpresa?
3: Órale. Porque casi siempre tiene que ver con música.
4: Sí,
3: que
4: siempre
3: da mucha
4: hay una temática. Sí, de hecho,
3: música.
4: Esa es la temática de esta temporada, Georgina. Qué bueno que lo mencionas. La dirección, en conjunto con toda la Sociedad Artística Sinaloense, estamos trabajando con un mensaje de esperanza.
3: Eso.
4: Dentro de toda la temporada, y cada uno de los eventos va aportando ese granito de arena a algo que realmente todos buscamos y todos necesitamos.
3: Claro.
4: Encontrar dentro de lo malo lo bueno y saber que hay luz al final del túnel, como se dice.
3: Pues se me hace una propuesta muy interesante. ¿Y cómo llegan a ella? ¿Se ponen de acuerdo? Siempre he querido saber esos secretos detrás de cómo llegan a elegir los espectáculos. ¿Tienes una idea de cómo se hace este trabajo de curaduría?
4: Precisamente, como bien lo dices, hay un proceso de curaduría que lleva un año de trabajo previo. Trabajamos con Fundación Coppel. A su vez, tenemos un consejo que está conformado por increíbles personas dentro de la cultura a nivel nacional e internacional. Entonces, las propuestas se van sumando y se va haciendo una decantación en la que queda lo que vemos en cada una de las temporadas. Pero es un gozo pasar por el proceso de la curaduría, porque quisieras que todas las obras, que todos los circos, que todos los espectáculos formaran parte, porque sabes que a la gente le va a encantar, pero se tiene que hacer el proceso y queda lo mejor de lo mejor.
3: Y me tocó la temporada pasada ir a lo de danza, se me hizo muy interesante la propuesta también, con unos bailarines extraordinarios que decían, ¡ey, son humanos o qué onda!
4: Parecían de chicle.
3: Sí, sí, sí, sí, sí. Entonces, de repente, pues dejarte sorprender por el arte es la invitación que hace la SAS, y pues te agradezco muchísimo. Algo que quieras hacer, una invitación, siempre andamos preguntando por aquellas personas, por ejemplo, los adultos mayores, los estudiantes, que va a haber promociones, platícame.
4: Sí, claro que sí, Georgina, como historia históricamente se ha realizado. Estudiantes, adultos mayores con INAPAM tienen beneficios. Algunas empresas también aquí en Culiacán ofrecen un beneficio para sus colaboradores. Lo que yo les invito es que se comuniquen a nuestro número de teléfono, el 6671-015760, o que nos busquen en nuestras redes sociales, en TikTok, Instagram y Facebook como Sociedad Artística Sinaloense.
3: Perfecto, pues ahí está la invitación de la Sociedad Artística Sinaloense, siempre ofreciendo espectáculos de primera calidad. Y pues gracias por haber estado aquí en este espacio y muy buenas noches. Atrévanse a vivir estos espectáculos y dejarse tocar por el arte. Eso es muy importante y muy necesario
4: para recibir sobre todo el mensaje de esperanza. Eso es lo más bonito.
1: Recorramos un nuevo pasaje de nuestra historia, guiados por el conocimiento del maestro Teodoso Navidad Salazar, que en esta ocasión nos ilustra sobre el municipio de Angostura y la vida de sus personajes.
5: Saludo a la audiencia de la media hora estatal. Muy buenas noches, soy Teodoso Navidad Salazar y hoy quiero invitarlos para que hagamos juntos un viaje por algunos pueblos del municipio de Angostura y además para que conozcamos la vida de algunos personajes de esta hermosa región. Un pasaje de nuestra historia que no debe pasar inadvertido es que Angostura se independizó del municipio de Mocorito el 30 de noviembre de 1916, fecha en que se firmó el decreto de municipalización impulsado por el gobernador de Sinaloa, Ángel Flores. Esto gracias al crecimiento agrícola de esta región. Y bueno, pues nos vamos hasta la comunidad de Acatita, un ejido con rango de comisaría perteneciente a la sindicatura de Gustavo Díaz Ordaz, cuya cabecera de sindicatura está en el Campo Plata. Otro dato interesante es que en Acatita opera una estación del ferrocarril desde 1908. Es importante no confundir Estación Acatita con Acatita de los Castro, que fue un asentamiento pues mucho, muy antiguo. Estamos hablando de 1800. En esos documentos aparece como San Miguel de Acatita. Otro documento que nos muestra que en 1902, Acatita de los Castro era una celaduría de Angostura. En 1902, hoy, reitero, Acatita de los Castro es una comisaría en la sindicatura de Gustavo Díaz Ordaz. Por otra parte, la expresión achires se refiere a un grupo indígena, pero también al nombre de un asentamiento humano. Este pueblo, según crónicas antiguas, se fundó a mediados del siglo XVII por la margen sur del río Mocorito. Perteneció a la celaduría de Guamúchil, distrito de Mocorito. En 1902, Los Achires fue celaduría de Angostura y actualmente es una comisaría en la sindicatura del legendario pueblo de Aluey. Y de Los Achires nos vamos a la colonia agrícola Independencia, también conocida como Chinitos. La historia registra que Los Chinitos o Chinitos fue un puesto de ganado mayor para el año 1877. Tenía rango de celaduría en la municipalidad o alcaldía de Capirato. En la actualidad, Chinitos, oficialmente llamada Colonia Agrícola Independencia, es la cabecera de la sindicatura mencionada. En dicha cabecera se agrupan los pobladores de los ejidos Francisco y Madero, Sebastián Lerdo de Tejada y Felipe Ángeles. Su principal actividad es la agricultura, en menor escala la ganadería. Esta colonia agrícola de Chinitos surgió de un predio llamado Las Bocas en 1959, que no era pues más que puro monte, puro bosque, pero gracias al tesón de sus habitantes, gran parte de ellos por cierto originarios del sur del país, y gracias también a la infraestructura de la presa Licenciado Adolfo López Mateos, mejor conocida como el Bareconal, 5 años más tarde, esto se convirtió en un emporio agrícola. Otra comunidad en este fértil municipio de Angostura es la Colonia Agrícola México, también conocida como Palmitas. La historia nos ilustra y señala que este emporio agrícola surgió de los desmontes del predio llamado Las Bocas y que gracias a la perseverancia de la gente venida del sur del país en 1959, así como la construcción de la presa López Mateos en 1964, dio como resultado la prosperidad de estas tierras que producen granos y hortalizas, entre otros muchos productos. La Colonia Agrícola México, reitero, también conocida como Palmitas, es cabecera de la sindicatura del mismo nombre. Su principal actividad es la agricultura, como su nombre lo indica. La mayoría de las familias que componen este centro de población son de origen michoacano. Llegaron al Valle de Angostura apoyados por el general Gabriel Leiva Velázquez, durante su gestión como dirigente de la Confederación Nacional Campesina, así como por la recomendación del general Lázaro Cárdenas del Río, sin dejar de mencionar que otras familias son del municipio de Cosalá y Mocorito, así como de otras entidades del país. Y bueno, vamos a hablar ahora de un pueblo muy, muy antiguo, Aluey. Ahora es un ejido constituido por resolución presidencial el 15 de septiembre de 1935 y que fue dotado de 2.060 hectáreas por el presidente Lázaro Cárdenas del Río. Las tierras llamadas Aluey o el potrero de los soldados, los militares españoles utilizaron este lugar para la crianza de caballos y bestias de carga. Estuvieron en litigio estas tierras entre los señores Juan Camacho y el bachiller Pedro Sebastián López de Ayala. En 1852, Aluey fue celaduría de la alcaldía de Playa Colorada, municipalidad de Mocorito y del distrito del mismo nombre. Fue paso obligado de las diligencias que venían de Topolobampo después de haber salido de El Fuerte. Aluey es cabecera de la sindicatura del mismo nombre. Sus comisarías son La Isleta, Batamotos, Capomos, Los Achires, Alueycito, Mojolo, La Loma y San Isidro. También Capomones forma parte de esta sindicatura. Sus fiestas tradicionales ahí en Aluey son los días 22 al 29 de junio, donde se celebran unas fiestas muy, muy, muy hermosas que son las fiestas de San Pedro y San Pablo. Hay personajes muy destacados en Aluey, por supuesto que los hay, pero vamos a mencionar solamente algunos. Ha sido cuna de los personajes muy destacados en la política, en la economía, en la educación, en el deporte, en las diferentes manifestaciones culturales. Pero hoy vamos a platicarles de Victoriano Díaz Angulo, abogado y político, que se radicó en Guamúchil en 1915. Estudió en la Escuela Benito Juárez de Mocorito y fue compañero de Rafael Buelna Tenorio, el Granito de Oro, y también estudió junto con él en el Colegio Civil Rosales, donde se tituló. Fue diputado por el quinto distrito de Mocorito y Angostura entre 1919 y 1922. Suplió en el interinato en la gubernatura de Sinaloa al ingeniero Manuel Rivas, quien cubría la ausencia del general Ángel Flores. Esto en el periodo comprendido entre el 31 de octubre al 14 de diciembre de 1923. Al retirarse de nuevo, Ángel Flores lo suplió por dos meses y ese mismo año de 1924 le entregó el mando a José María Tellaeche. Victoriano Díaz Angulo es el primer guamuchilense en ocupar la gubernatura de Sinaloa en dos ocasiones. Otro personaje nativo de Aluey es Antonio Díaz, hermano de este personaje que acabamos de concluir su ficha biográfica de Victoriano. Se tituló como médico cirujano y partero en la Universidad Nacional de México, especialista en neurología y en urología en la Universidad de Nueva Orleans en los Estados Unidos de Norteamérica. Ejerció su profesión en Culiacán, alternando su trabajo con la cátedra en el Colegio Civil Rosales. Hay un personaje que no puede quedar por fuera en esta región de Aluey. Me refiero al maestro Cipriano Obeso Camargo. Este personaje nació en el 26 de septiembre de 1918, eminente educador, abogado y luchador social. Fue maestro en la Universidad de Sinaloa, todavía no era autónoma. Fue locutor de radio en la XSQ, periodista en los diarios La Palabra y La Voz de Sinaloa. Colaboró en las revistas de Presagio, Expresión, Diálogo y Élite Social. En 1953, el maestro Cipriano Beso Camargo triunfó en los Juegos Florales organizados por el PRI estatal. Ahí obtuvo el primer lugar y en Mazatlán ganó el primer sitio en el concurso convocado por el Comité Pro Exaltación de la Madre. La obra literaria del maestro Cipriano Beso Camargo es muy amplia. Entre ellas destacan Estampas aborígenes de mi tierra, Los viejos barrios de los Mochis y el poemario Lira andariega. Cipriano Beso Camargo falleció el 30 de abril de 1995. Ismael Obeso Angulo es otro personaje nativo de Aluey. Nació el 6 de septiembre de 1919 en pleno movimiento armado, es decir, en plena Revolución Mexicana. Estudió la carrera de comercio en el Instituto Treviño Martínez de Guadalajara. Se radicó en Guamúchil en 1944, trabajando para el Banco Comercial del Pacífico, Sociedad Anónima. Ejerció el comercio de abarrotes y la agricultura. Fue socio de los clubes Rotario, Leones, Béisbol de Guamúchil, del cual fue tesorero. Fue consejero de la Cámara de Comercio y de los Bancos de Comercio y Banoro. presidió el Comité del Carnaval y el Patronato Pro Municipio Libre de Guamuchi. Murió el 12 de mayo de 1996. Y para concluir estos pasajes de nuestra historia, hablaremos sobre Rafael Castro Juárez, un destacado educador que nació en Aluey, Angostura, el 27 de junio de 1938, justamente unos meses después de la expropiación petrolera llevada a cabo por el general Lázaro Cárdenas. Castro Juárez se tituló en el Instituto Federal de Capacitación del Magisterio como maestro normalista y como licenciado en educación en la Universidad Pedagógica Nacional. Impartió sus conocimientos en escuelas de varios municipios del estado. Se radicó en la ciudad de Guamúchil, donde fungió como director de la Escuela Urbana Samuel M. Gil por espacio de 28 años, toda una vida. Por su trayectoria de más de 40 años de servicio, recibió las medallas Rafael Ramírez e Ignacio Manuel Altamirano, que otorga el gobierno federal. El Ayuntamiento de Salvador Alvarado le otorgó la medalla al mérito social y el grupo Ébora, Tijuana, le otorgó un homenaje. Castro Juárez fue fundador del Centro de Estudios Superiores de Guamúchil, Asociación Civil, que estuvo también bajo su dirección. Bueno, y por el momento, con esto concluimos este viaje por este fértil municipio de Angostura. Esto ha sido todo en Sinaloa, pasajes de nuestra historia. Soy Teodoso Navidad Salazar. Hasta la próxima. Muy buenas noches.
1: Escuchemos la sección de Salud y Vida con Tania del Río, que continúa con la serie Juntos Fortalecemos Capacidades, con la participación de Brenda Nájera, maestra en educación especial. En esta tercera entrega nos hablan de un recurso con el que cuentan padres de familia y docentes dentro del aula, la Maestra Sombra.
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7: Bienvenidos, bienvenidas. Hoy desde la educación especial vamos a abordar todo lo que debemos saber los padres que tienen una necesidad especial por su hijo o hija de tener acceso o tener que apoyar a los educandos con una maestra sombra. ¿Qué es lo que hace eficiente a una maestra sombra? Y para eso damos la bienvenida a la maestra en educación especial, Brenda Nájera. ¿Qué es lo que debe tener una persona profesional eficiente que sea una maestra sombra?
8: Mira, más que los títulos que la maestra pueda tener, que es importante que sea en base a una especialidad de educación especial, psicología, o que trabaje con el desarrollo humano o que conozca los procesos del cerebro y del aprendizaje, ese sería uno de los primeros puntos. Pero después de eso, lo más importante es que la persona tenga empatía, que sea una maestra que realmente le gusten los niños, que realmente le interese la educación, no como una forma de generar dinero, sino que le guste trabajar, apoyar al alumno.
7: Es decir, que tenga vocación.
8: Que tenga una completa vocación y gusto por trabajar. Además, que pueda tener, que sea una persona que tenga una autorregulación propia. ¿Por qué la maestra tiene que autorregularse? Me preguntan con frecuencia. Le digo, mira, cuando un niño, que generalmente son los que ocupan a la maestra sombra, a la maestra monitor o a la maestra acompañante, ¿qué es lo que generalmente tiene más conflicto o se requiere? Cuando el niño tiene una crisis. Entonces, cuando el niño tiene una crisis, nosotros necesitamos una persona que tenga la capacidad de anclar al niño, de poder sostenerlo. ¿A qué nos referimos con anclar y sostenerlo? Que la maestra no se estrese, que la maestra pueda contener al niño en saber que el niño esté estresado y ella debe de mantener la calma, porque hay una situación que se llama las neuronas espejo. ¿Qué es una neurona espejo? Que si tú estás alterado y el otro se altera, pues nos alteramos más y nos alteramos todo, entonces se hace una guerra, ¿verdad? Entonces necesitamos que esté el niño alterado y la maestra se mantenga en su centro, respire, lo observe, le dé su tiempo para procesar la emoción sin salirse de su centro, de su estabilidad, y que el niño vaya aprendiendo, observando cómo la maestra se autorregula, para que él también vaya aprendiendo otras estrategias de autorregulación.
7: Una maestra sombra es una profesional que brinda apoyo individual a un estudiante dentro del aula, y con frecuencia son niños, niñas con necesidades educativas especiales, ya sea porque tienen trastorno del espectro autista o trastorno por déficit de atención e hiperactividad, o otras que requieren acompañamiento. Entonces, imagínate si la maestra sombra cae en la neurosis, pues no va a brindar anclaje, como dices tú, la tranquilidad no le va a transmitir esa capacidad de que sí se puede superar este trance, ¿verdad?
8: ¿Y qué otra cosa sería? Que la maestra tenga mucha claridad, mucha comprensión, que no es una persona que le va a resolver las cosas al niño, que le va a hacer las tareas, que le va a guardar los lápices. No es una niñera, es una profesionista que va a trabajar en la independencia, en el desarrollo de las habilidades sociales, cognitivas, del lenguaje dentro del aula, en donde va a ser el apoyo de la docente. ¿Cómo es esto? Que la maestra sea una persona que entienda cuáles son las adaptaciones curriculares de que se pueden hacer o los ajustes razonables para que el niño pueda acceder dentro de la integración del grupo. Es decir, ¿cómo podemos saber que está haciendo bien su trabajo? Bueno, si la maestra está enseñándole los números del 1 al 100, pero mi alumno no se ha aprendido los números de 1 al 100, no, pues no lo voy a poner a pintar, sino que voy a hacer una adaptación en donde a lo mejor mi niño simplemente va a ser el número 1, el 2 y el 3, pero está haciendo el mismo tema, el mismo trabajo con un nivel un poquito modificado. Ah, bueno, pero si mi niño tiene problemas de motricidad y no puede tomar el lápiz y a lo mejor sí tiene la capacidad de aprenderse los números, pero no es tan rápido para alcanzar a hacer el trabajo, bueno, le voy a recortar números y que los vaya pegando y ordenando del 1 al 100 en su libreta. Entonces es adaptar la actividad para que el niño pueda integrarse y hacer lo que requiera, igual que sus compañeros. ¿Qué más debe de hacer esta maestra? Debe de interesarle que el niño se integre dentro de la escuela, no ser una persona que no le permita socializar, sino que al contrario, lo invite, lo estimule a que socialice y que aprenda a integrarse de manera eficaz dentro de su entorno escolar.
7: El objetivo principal de una maestra sombra es promover que el estudiante participe en la vida escolar y desarrolle cada vez mayor independencia, reduciendo así gradualmente pues el nivel de apoyo cuando sea posible. Entonces la maestra sombra no le va a hacer las tareas, no es una mandadera, no es una niñera, va a trabajar bajo objetivos muy específicos y por eso se requiere que sea una profesional en ello. Muchas gracias a la maestra en educación especial, Brenda Nájera.
1: Amigos, es momento de despedirnos, el tiempo se ha agotado. Antes de irme, les recuerdo que pueden ponerse en contacto con nosotros a través del correo lamediahorasinaloa@gmail.com. Yo los espero el próximo domingo, 9:30 de la noche, en esta frecuencia.

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4: Nueve cuarenta y nueve.

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3: Bienvenidos a un nuevo episodio, soy Claudia Mejía. Creo que han escuchado por ahí en las noticias sobre este gusanito, el gusano barrenador. Hoy tenemos a un invitado, es un infectólogo, es el doctor Bruno López. ¿Cómo estás?
5: Muy bien, muchas gracias. Gracias,
3: gracias por estar aquí y hablar sobre este tema. Sí da miedo, ¿verdad? O sea, sí ha como que metido miedito en la población.
5: Pues lo que se ve da más miedo, ¿no? A veces puede ser más peligroso para la vida en corto plazo una bacteria que no vemos, pero estos como los se pueden ver al ojo desnudo, como se dice.
3: Claro.
5: O sea, la verdad es que sí generan miedo. En la invasión de animales o humanos por este tipo de moscas en su fase larvaria, que son los gusanos, y que esa es una miasis, ¿no? Prácticamente es el término de miasis, pero esta es una fase intermedia de la vida de la mosca, ¿no? Tiene que estar, llega como la mosca, se para en el tejido, puede ser incluso en una herida, en los conductos auditivos, las orejitas de las vacas, en la boca de un humano, en una herida de un pie de un paciente con diabetes, por ejemplo, con pie diabetes. Se para ahí, deja sus huevos y esos huevos eclosionan, pues se abren, digamos, y se producen la larva, el pequeño gusanito. Y una vez en mosca va a otro, se reproduce con otro macho y va a volver a buscar otro sitio donde alojarse. Todas las moscas llevan esa fase. Hay una que es bastante curioso porque ella prefiere poner sus huevos. Se llama Dermatobia, le llaman la mosca peluda en algunas regiones. Aparte del gusano.
3: ¿Cómo se ve?
5: Se ve similar. La verdad es que la mosca sí tiene sus características en los colores. Por ejemplo, la mosca del gusano barrenador, el Coclomia hominivorax, que es un nombre así científico, digamos, tiene color como verdáceo. Es color verde.
3: Ay, son
5: es
3: esas
5: grande,
3: moscas grandes.
5: Verdes, exacto. Ay. Con la espaldita así como verde.
3: Okay.
5: Y que vuelan pues rápido, a grandes distancias. Y pues se pueden diferenciar en la morfología que tiene. Lo que sí cuesta más trabajo es en la fase de larva, el gusanito, diferenciarlo de otras especies. Ahí sí, porque incluso tienes que verlo con el microscopio, ver ciertas estructuras. El problema del gusano barrenador es que puede dar cuadros graves porque le gusta el tejido humano vivo, entonces es un parásito obligado, es decir, para que desarrolle todo su ciclo de vida, necesita una herida de una persona viva para que ahí siga penetrando en el tejido, barrena, es decir, por literal su nombre, entra, va escarbando el tejido sano y hasta meterse más adentro, hacer cavidades y crear hasta, y por arrastre pues lleva bacterias y puede crear infecciones también de, ¿no? Por bacterias. Entonces esa es la importancia que tiene. ¿Qué pasa al ganado? El ganado pues se enferma, ¿no? Se enferma porque se llena, si lo dejan sin un tratamiento, penetra y le da un cuadro grave de invasión de este gusano. A la par, pues al abrirle esas cavidades, deja que bacterias entren y le da sepsis también al ganado y mueren muchos.
3: Pueden morir.
5: Exacto. Y es tan difícil a veces en una sola puesta de una mosca de gusano barrenador, el Coclomia hominivorax, que es el nombre de la mosca, al poner en una herida, en una cavidad, sus huevos, ponen hasta 200 en una sola. Y de esos al posicionan hasta el 70%. ¿Cuántos gusanos se van a producir?
3: ¿Todos son los que barrenan?
5: Y todos al mismo par pueden ir barrenando.
3: O sea, es muy rápido.
5: Entonces, por eso a veces tienen que sacrificar al ganado.
3: Ganado.
5: Porque ya están tan invadidos que es imposible quitarle todos.
3: Pero esto ya estaba erradicado.
5: Esto ya estaba erradicado.
3: Desde los 90s, ¿no?
5: Desde el un programa de erradicación del 70 al 92. En el 92 se declaró que era libre de México y Estados Unidos. ¿Cómo lo hicieron? Pues liberaron muchísimos cientos miles de millones de machos, pero estaban radiados, o sea que eran infértiles, digamos.
3: Okay.
5: Entonces se reproducían con moscas hembras y las moscas hembras lo que tenían era producción de huevos sin larvas, o sea eran huevos estériles, digamos, ¿no? Uh-huh. Sin, en, y así ya dejaron que se, no se reproducieran hasta que finalmente desaparecieron. Esa fue la técnica que usaron.
3: ¿Y por qué ahora regresó?
5: El problema donde no realmente, aparentemente se había erradicado, pero había pequeños brotes, por ejemplo, en Panamá, en Puerto Rico.
3: Centroamérica.
5: En Centroamérica, en varios, en Venezuela. Y por ahí había esos pequeños brotes. Con la cuestión de la inmigración y el tráfico ilegal de ganado, ahí empezó, por eso Chiapas fue la primera zona. Y de ahí, así es como hemos venido con los casos. Chiapas empezó primero el año pasado con hasta un total de... El año pasado cerró con 90 casos en todo el 2025 y en 2026, al cuarto, al 3 de julio, lleva ya 55 casos. Y después empezó a extenderse ahora nuevamente a Hidalgo, a Jalisco, Hidalgo con 28 casos, Hidalgo con 13, de humanos, humanos con infección. Al ganado ha habido más. Oaxaca 39 casos, Puebla 35, Veracruz 90 casos, 24%, es el que más casos tiene ahorita en todo lo que va de este año.
3: ¿Cuál me impresiona los casos en humanos? Porque, ¿cuáles son los factores? Supongo que la mala higiene o la falta de higiene, claro, es lo que... pues provoca esto.
5: Bien lo comentaste, la falta de higiene es la primera parte de esto, ¿no? ¿Por qué? Porque si yo baño a mi perro o a mi gato, yo mismo me baño a lo mejor una vez por semana, pues dejo, o dos veces por semana, dejo que todos estos días una mosca se pare en una herida, en alguna lesión, más si es una persona ya frágil, por ejemplo, los animales, las mascotas a veces pueden ni siquiera darse cuenta, ¿no? Pero un humano, por ejemplo, con una pequeña herida, que muchos lo vemos, por ejemplo, con pacientes ancianos, ¿no? Que tienen ya algo de demencia, que solo están en cama y que pueden estar un poco descuidados porque no están al 100% con ellos, pues se le puede parar hasta en la oreja, en la nariz, y ahí dejar los huevos y convertirse en gusanos. Vamos a poner un ejemplo de un paciente con un pie diabético que de por sí ya tiene demencia y que solamente está en cama, ya no comunica, tiene muy poca movilidad, y de repente pues llega, pues lo encuentran sus familiares con una lesión en su pie, con unas gusanos. Al menos para la persona que no se dedica al 100% a esto, ver los gusanos no va a poder distinguir si es una de estas de mosca doméstica o si es de gusano barrenador o Lucilia, no va a saber. Entonces hay que ver de que no se trate de que efectivamente que sea gusano barrenador. Y lo siguiente es que no podemos quitarlos y echarlos a la basura. ¿Por qué?
3: Porque eclosionan de nuevamente como mosca, ¿no?
5: Y decimos, vuelven a reproducirse y a contaminar el ambiente otra vez y a infectar otra otros pacientes o huéspedes. Entonces lo que necesitamos es quitar la mayoría. Recomienda, si no tenemos en ese momento la posibilidad de que nos ayuden a supervisar qué sea, echarlos en un frasco con alcohol. Con alcohol prácticamente se preservan intactos. Mueren, pero se preservan intactos los gusanos. Echamos una porción en alcohol y lo demás, tenemos dos opciones. Una es incinerarlos o inundarlos de alcohol y dejarlos en un recipiente cerrado. Aparte de las muestras que ya tenemos, ¿no? O jabón, agua de jabón, y dejarlos ahí encerrados. No recomiendan enterrarlos para que puedan reconocerse al microscopio de qué se trata. Si es Lucilia, si es la mosca doméstica, no pasa nada, ¿no? Finalmente son, ya tenemos muchos años viviendo con ellos. Lo ideal es tener mosquiteros, una buena higiene, si se encuentran, reportarlos para ver de qué se trata.
3: ¿Estas son como medidas ya teniendo ahí al gusano?
5: Sí, hay que ir a atenderse porque sí tiene sus cuidados cómo retirar estos gusanos. A veces si uno los retira nada más, la misma persona familiar del paciente los retira, puede a veces también lastimar al paciente, puede favorecer que también haya una infección. En este momento que como vemos vamos en incremento de casos, sí es importante cada vez que lo tengamos reportarlo y o acudir al centro de salud, a la clínica familiar para que sea revisado.
3: ¿Qué otra medida importante de las que ya hablamos para reforzar?
5: El cuidado de pacientes que están postrados en su cama, pacientes que son inmóviles, pacientes que tienen alteraciones neurológicas que no permiten sentir incluso dolor a veces o comunicar qué problema tienen. Esos son los que deben tener especial atención e incluso hacer una rutina diaria o cada vez que se haya el baño de estos pacientes, el aseo de ellos, revisarles la oreja, revisarles la nariz, revisarles la boca, e incluso hasta las cavidades geniturinarias, por ejemplo, ¿no? La vagina, el ano, a veces también es un lugar donde pueden alojar las moscas y ahí dejan los gusanos. Y muchas veces puede pasar mucho tiempo ahí y nadie se asome a ver. El gusano barrenador, cuando ya empieza a dar síntomas, incluso dolor en el paciente, ya seguramente ya penetró más las cavidades. O sea, cuando está muy superficial, la verdad es que ni siquiera puede dar nada. O a veces puede ver uno, por ejemplo, una herida que se pone más roja, o que se abulta. ¿no? Se hace, hace un bultito en el tejido. La oreja, por ejemplo, hasta que ya empieza a penetrar el tímpano, la, a, más adentro, ahí es donde ya empieza a dar dolor, pero puede no dar ningún problema. Entonces aquí yo creo que no es conveniente esperar hasta que haya un síntoma.
3: Si llegamos a ver esto en pacientes, en mascotas, ya decíamos que hay que reportarlo para, ya tengo el número, es el 800-751-2100. Él es el doctor Bruno López, infectólogo. Gracias por estar aquí.
5: Muchas gracias.
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10: Diez cuarenta y siete.

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2: 1124. 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
2: 1126.

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2: 11:44.
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3: Once cuarenta y siete.

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3: Doce cuarenta y cinco.

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2: 1:43.
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2: Una 44.

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2: 2:13.
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2: 2:14.

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2: 242.
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2: Dos cuarenta y cuatro.

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2: 341.
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2: Tres cuarenta y tres.

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2: 412.
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2: 412.

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2: 441.
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2: Cuatro cuarenta y dos.

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1: 457.
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1: 457.

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2: 5 y 10.
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2: 511.

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2: 524.
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2: 525.

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0: ¿Qué tal? ¿Cómo le va? Muy buenos días. Mucho gusto en saludarle. Soy Víctor Torres. Son las 6 de la mañana en punto de este lunes 24 de agosto. Bienvenidos a la información en Línea Directa.
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0: Línea Directa es información de verdad, información verificada de hoy, de las noticias. La Diputación Permanente aprobó por unanimidad la nueva licencia de Rubén Rocha Moya, solicitada con carácter indefinido y por más de 30 días, y convocó a sesión extraordinaria para hoy, cuando deberá resolverse quién asumirá la gubernatura interina. Mientras ocurre la designación, la titular de la Secretaría General de Gobierno se mantiene como encargada del despacho. La presidenta Claudia Sheinbaum afirmó este domingo que la nueva separación del cargo de Rubén Rocha fue una decisión personal del gobernador y consideró que es lo mejor para Sinaloa. La presidenta también negó haberle pedido que volviera a solicitar licencia. El caso adquirió dimensión internacional. La jornada de inseguridad este domingo dejó de manera preliminar 4 personas asesinadas en Sinaloa y varios hechos de alto impacto. En Mazatlán hubo ataques con víctimas mortales y lesionados. Los operativos se concentraron especialmente en la zona sur del estado. Y mientras tanto, el pasado sábado llegaron 2,000 nuevos elementos del ejército a Culiacán para reforzar los operativos. Los soldados que arribaron tienen preparación especializada para acciones tácticas en zonas urbanas. Lluvias fuertes para el norte de Sinaloa. Pues prácticamente en todo el estado se esperan hoy. Culiacán tendrá precipitaciones más ligeras. Protección Civil pronostica para este lunes lluvias de 25 a 50 milímetros. Alma Aguirre le dirá aquí en el pronóstico del tiempo en qué municipios esperan las lluvias hoy. El calor extremo ya deja 99 muertes en México. 94 fueron por golpe de calor y Baja California encabeza el registro nacional con 34 fallecimientos. Hoy regresan a las aulas en la Universidad Autónoma de Sinaloa. Más de 160,000 estudiantes de preparatoria y licenciatura inician este lunes el ciclo escolar. Casi 5,700 maestros participan en la nueva etapa académica. Y en los deportes, histórico para el ciclismo mexicano, Isaac del Toro conquista el Tour de Alemania y se convierte en el primer latinoamericano en ganar esta competencia. Tendremos la información de los deportes este fin de semana, los espectáculos, la información agropecuaria, el pronóstico del tiempo, la información nacional e internacional. Por supuesto, también tendremos la información de la mesa de análisis. Ahorita le doy el dato. Tenemos ya la pregunta publicada en YouTube, ya la tenemos. Bueno, pues vamos a hablar del tema. El tema que este fin de semana nos mantuvo, pues una buena parte, ¿no? Tampoco crea usted que a todo mundo, pero una buena parte de la sociedad al pendiente de lo que pasaba en el escenario político. Tenemos un nuevo escenario político en Sinaloa. ¿Qué esperas de esta nueva etapa en Sinaloa? ¿Mayor estabilidad, mejores resultados o no esperas nada? Ahí está la encuesta en YouTube. En nuestra transmisión en vivo, tú puedes participar. Vamos a revisar el escenario, el nuevo escenario político de Sinaloa. ¿Qué esperas de esta nueva etapa en Sinaloa? Ahí están las opciones de respuesta, ahí está la encuesta, será el tema en la mesa de análisis. Estamos transmitiendo en vivo a través de las estaciones de radio del Grupo RSN. Estamos en la cobertura estatal. Llegamos a los 20 municipios de Sinaloa a través de las frecuencias radiales de RSN. Y más allá, mucho más allá, estamos en las redes sociales, en vivo en YouTube, en Facebook y en la red social X. Te recuerdo, las alertas informativas de Línea Directa están en el canal de noticias de WhatsApp. Y si tienes algún reporte, alguna denuncia o comentario, tenemos activo ya el WhatsApp de servicios.
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0: 6671-02-8836. Es el WhatsApp de Línea Directa y ahí está disponible si tienes algún reporte de fallas de servicios públicos, si tienes algún comentario denuncia que hacer, ahí está el WhatsApp, se nos marcas ahí, nos das un mensaje de texto con marcándonos ahí la dirección, si es algún reporte de falla de servicios públicos, dirección exacta, foto o video que nos pueda aportar alguna evidencia, y aquí nos encargamos de hacer llegar tu mensaje al funcionario que corresponde, le damos seguimiento. Saludo a la producción en todo el estado, compañeras y compañeros de la producción en todo el estado, compañeras y compañeros del portal y redes sociales, estamos a tus órdenes, y ahí está el WhatsApp, 6671028836. Y cuando son las 6:05, aquí aparece el personaje más querido y más esperado de la mañana. Ahí lo tenemos, al gallito madrugador que viene a dar la señal de salida para los que sí tienen compromiso en esta mañana, compromiso de regreso a clases, por ejemplo. El gallito dice, pícale porque se hace tarde y nosotros, si nos permiten, les acompañamos en las próximas 3 horas con toda la información en línea directa, información de verdad.
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0: 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Bueno, pues vamos a iniciar con vamos a ver la nota del día, ¿sí? Y el tema del fin de semana, que también será tema en la mesa de análisis. La licencia que solicitó de nuevo el gobernador Rubén Rocha, vamos a ver imágenes de lo ocurrido este fin de semana. Pues primero, a usted le informamos el viernes, el gobernador retomó la actividad. Después de pues, 112 días de ausencia, y anunció su regreso, ¿sí? Y bueno, pues, ahora sí que 24 horas después, al día siguiente, un sábado también, recuerdo que hace ya casi 3 meses estábamos hablando de esto, el gobernador anunció una nueva licencia, una nueva separación del cargo. En ese sentido, bueno, es, digamos que de manera sintetizada, apenas un día después de haber retomado formalmente sus funciones, Rubén Rocha presentó el pasado sábado una nueva solicitud de licencia temporal para separarse del cargo al frente del gobierno de Sinaloa. El documento, sí, el documento dirigido al diputado Manuel de Jesús Guerrero Verdugo, presidente de la Diputación Permanente, fue recibido el mismo sábado y el Poder Legislativo le dio inmediatamente trámite. Vamos con Axel Avendaño. Te saludo, Axel, ¿cómo estás? Buenos días.
2: ¿Qué tal, Víctor? Muy buenos días al auditorio de Línea Directa. Como bien lo comenta, Rubén Rocha Moya volvió a solicitar licencia al cargo de gobernador de Sinaloa el pasado sábado 22 de agosto, marcando la segunda ocasión en que realizó tal acción en un periodo de apenas poco más de 3 meses y medio. Fue el pasado viernes, lo comentabas por la mañana, que Rocha Moya anunciaba su regreso al cargo y se presentó nuevamente a sus oficinas en Palacio de Gobierno. No obstante, un día después se anunció nuevamente su separación del cargo, y ante ese escenario es muy importante revisar lo que procede según las leyes estatales. Nos dimos a la tarea, como lo hicimos en la primera ocasión que solicitó licencia el pasado 1 de mayo, pues nuevamente había que revisar la ley para, bueno, ver qué sigue después de la segunda licencia de Rubén Rocha Moya. La Constitución Política del Estado de Sinaloa establece el procedimiento que deberá seguirse para garantizar la continuidad en el Poder Ejecutivo. El primer paso corresponde al Congreso del Estado de Sinaloa, que deberá analizar y votar si concede o no la segunda separación temporal del cargo solicitada por el mandatario estatal. Una vez aprobada la licencia, el escenario se define en función del tiempo de ausencia. Bueno, pues ya fue aprobada por el Congreso y sigue un procedimiento. Si la separación es temporal y no supera los 30 días, el artículo 58 de la Constitución local señala que el secretario general de gobierno asumirá como encargado del despacho, manteniendo la operación administrativa del Estado sin necesidad de un nuevo nombramiento. Pero hay que ser muy claros, en este escrito que dirigió al presidente de la Diputación Permanente, el gobernador aclaró que sí, que esta licencia es por más de 30 días. Ante ello, pues bueno, también se marca algo en la Constitución, indica el texto que en ese caso el Congreso deberá designar por mayoría absoluta de los diputados presentes a un gobernador interino, quien ejercerá las funciones del Ejecutivo mientras dure la ausencia del titular. Por otro lado, aunque no se dibuja ese escenario, pero hay que mencionarlo porque también lo menciona la Constitución, si la falta llegara a ser absoluta, ya sea por renuncia definitiva, fallecimiento, destitución o incapacidad permanente, el Congreso se va a constituir en un colegio electoral para nombrar a un gobernador interino o sustituto conforme a lo establecido en el artículo 59 de la Constitución. Cabe recordar, ya lo comentábamos, que en una primera licencia solicitada por Rubén Rocha Moya se siguió este proceso y el Congreso del Estado aprobó su separación del cargo en una sesión extraordinaria realizada el pasado sábado 2 de mayo en la primera licencia. Hay que ser muy claros. En aquella ocasión, el Poder Legislativo nombró a Geraldine Bonilla Valverde como gobernadora interina del Estado de Sinaloa, pero se desconoce a quién se nombrará en esta ocasión para estar al frente del Ejecutivo Estatal de forma temporal. Pero bueno, hay todo un procedimiento establecido perfectamente en la Constitución Política del Estado para pues no generar incertidumbre y bueno, hay que recurrir al texto constitucional para saber qué es lo que va a ocurrir en las próximas horas. Víctor Auditorio, el reporte.
0: Efectivamente, Axel, muchas gracias. Gracias. Ahí está la explicación. Eso es lo que indica la ley. Así va el procedimiento en el Congreso del Estado. Vamos a estar muy atentos, por supuesto, a la sesión del Congreso. Regreso contigo en un momento, Axel. Muchas gracias. Gracias. Mientras tanto, la Diputación Permanente aprobó la solicitud de licencia que presentó el gobernador, que es, digamos, el procedimiento prácticamente ya estaba previsto. Ya habíamos tenido este escenario en Sinaloa hace 3 meses y vamos con Beatriz Piña, que nos tiene del reporte. Beatriz, buenos días.
3: Buenos días, Víctor, para ti y para todo el auditorio de Línea Directa. Sí, es comentarte que en sesión extraordinaria los legisladores integrantes de la Diputación Permanente aprobaron por unanimidad la nueva solicitud de licencia de Rubén Rocha Moya al cargo de gobernador de Sinaloa. Al respecto, Manuel de Jesús Guerrero Verdugo, diputado presidente de la Diputación Permanente, convocó a sesión extraordinaria para este lunes 24 de agosto de 2026 a las 8 de la mañana. Escuchemos.
0: Me parece que ahora tenemos el audio a la mano. Platícanos, Beatriz, por favor.
3: Comentarte, Víctor, que a través de un documento dirigido a Manuel de Jesús Guerrero Verdugo, presidente de la Diputación Permanente, Rubén Rocha Moya solicitó licencia temporal al cargo de gobernador de Sinaloa. En el documento fue turnado a la Comisión de Puntos Constitucionales y Gobernación para que emita la propuesta del gobernador o gobernador interino, quien deberá cubrir la ausencia temporal de Rocha Moya al frente del Poder Ejecutivo Estatal. Comentar también que lo que establece la ley, la Constitución Política del Estado de Sinaloa, en su artículo 58 establece que si la solicitud temporal del gobernador es hasta por 30 días, lo suple de manera automática la persona titular de la Secretaría General de Gobierno como encargada de despacho, que es lo que ha ocurrido hasta este momento. Pero si la licencia excede 30 días, debe ser cubierta por un gobernador o gobernadora interino nombrado por el Congreso mediante mayoría absoluta de los diputados presentes. Es la información, Víctor.
0: Ahí está, efectivamente, así va el procedimiento. Muchas gracias. Gracias, Beatriz. Y bueno, ante esta segunda licencia solicitada por el gobernador Rubén Rocha para separarse del cargo, lo que lleva al Congreso de nuevo a este escenario político, hubo algunos pronunciamientos. Lo más rescatable, de dirigentes del sector empresarial se pronunciaron, pidieron al Congreso privilegiar certeza y estabilidad para Sinaloa. Manuel Aceves, vamos contigo, buenos días.
4: Buenos días, Víctor. Efectivamente, entre el proceso que deberá seguir el Congreso del Estado para definir quién estará al frente del Poder Ejecutivo de Sinaloa de forma temporal ante la nueva licencia de Rubén Rocha Moya, el Consejo Intercamaral de Culiacán hizo un llamado a privilegiar la certeza, la estabilidad y la confianza, tanto para la sociedad como para los sectores productivos. A través de un posicionamiento publicado este domingo 23 de agosto, dirigido a los diputados locales, a las y los diputados, el organismo empresarial consideró que las decisiones relacionadas con la gobernabilidad deben contribuir a generar condiciones de certidumbre para el Estado. En particular, la intercamaral planteó que se valore la posibilidad de designar a un gobernador sustituto, es la figura que están contemplando, y no solamente a un gobernador interino. El organismo señaló que, independientemente de la persona que pueda ser considerada, estima necesario que quien asuma la responsabilidad cuente con experiencia, con capacidad de diálogo, liderazgo, conocimiento de la realidad de Sinaloa y condiciones para construir acuerdos. También expuso que para el sector empresarial resulta importante mantener condiciones de seguridad, certidumbre jurídica y estabilidad económica que permitan

0: que termine, pero que venga más allá de intereses particulares, personales, políticos de Morena.
1: Bueno, había escuchado usted a Dino Moreno, y bueno, sí, ha habido varios pronunciamientos, también el diputado del Partido Acción Nacional, diputado local, Jorge González Flores, también habló sobre esta situación, esta decisión que deberá tomar el Congreso local. Dijo que el Partido Acción Nacional va a analizar a fondo la propuesta que presente en su momento el Congreso como gobernador para la gubernatura, en este caso este periodo, como gobernador interino, gobernador o gobernadora, porque puede ser hombre o mujer. Jorge González dijo que en el momento de decidir a quién va a encabezar de manera provisional de nuevo el Poder Ejecutivo, ¿sí?, ahí dice, tendrá que hacerse un análisis serio por parte del Partido Acción Nacional.
2: Entonces nosotros vamos a ser muchísimo, muy analíticos para ver el perfil y votar en consecuencia. Yo creo que no nos adelantemos. Mañana pienso yo que ya se va.
3: Mande.
2: Nosotros vamos a analizar la propuesta que nos presenta, independientemente si sea Geraldine o no. Creo que es.
1: También se pronunció el dirigente de Movimiento Ciudadano, Sergio Esquer Peiro. Dijo que quien llegue a la gubernatura deberá asumir con seriedad los principales problemas de Sinaloa.
4: Nosotros necesitamos una persona ser muy serios y elegir al mejor perfil, el mejor gobernador, que tenga sobre todo, que se haga responsable de los verdaderos problemas y lo que le corresponde como Estado. Es decir, que se haga responsable de la seguridad, que se haga responsable del desarrollo económico. Hay que recuperar empleos, hay que restablecer negocios.
1: Un gobernador o gobernadora, dijo Sergio Esquer Peiro, que asuma de inmediato su responsabilidad en la atención de los problemas que tiene Sinaloa, al margen de esta situación política que está inédita, que está viviendo el Estado. Este fin de semana también hubo un pronunciamiento de la presidenta Claudia Sheinbaum sobre la nueva licencia que solicitó el gobernador Rubén Rocha. Regresamos contigo, Axel.
5: ¿Qué tal, Víctor? Nuevamente y al auditorio de Línea Directa, la presidenta de México, Claudia Sheinbaum, se refirió este domingo a la nueva licencia solicitada por el gobernador de Sinaloa, Rubén Rocha Moya, y consideró que su decisión puede contribuir a dar continuidad al proceso político que atraviesa la entidad. Cuestionada por medios de comunicación sobre la determinación del mandatario sinaloense de separarse nuevamente del cargo, la presidenta señaló que se trató de una decisión personal, al igual que su reciente regreso a la gubernatura, y destacó, pues, sobre todos, ya lo comentamos, que ella observa que es por bien de Sinaloa y de su pueblo. Vamos a escucharla.
6: Igual de como tomó la decisión personal de regresar, también fue una decisión personal de retirar. Creo que es lo mejor para Sinaloa. No hablo con él desde la primera vez que estudió en Sinaloa.
7: ¿Esto afecta al movimiento presidencial?
6: No.
5: Ahí escuchábamos a la presidenta de México, que bueno, fue medida en sus declaraciones, no quiso abundar mucho cuando fue abordada por los medios de comunicación. Ella iba a un evento público ayer por la mañana en la Ciudad de México y pues le preguntaron de este tema, que es sin duda uno de los más importantes, si no es que el más importante ahorita políticamente a nivel nacional. Ante la pregunta directa de si sostuvo alguna conversación con Rocha para plantearle que dejara nuevamente la gubernatura, lo escuchábamos, la presidenta respondió que no y precisó que no ha hablado con él desde que solicitó su primera separación del cargo. Fue cuestionada sobre si esta situación podría tener repercusiones para el movimiento político al que pertenece, a lo cual ella respondió, en pocas palabras, que no. Adelantó que será este lunes cuando aborde con mayor amplitud el tema durante su conferencia de todas las mañanas en Palacio Nacional, y estaremos muy pendientes, Víctor, porque sí puede haber algún pronunciamiento al respecto en esta conferencia mañanera, así que cualquier cuestión, pues estaremos informándolo de algún posicionamiento, uno nuevo que haga la presidenta Claudia Sheinbaum sobre este caso de la nueva licencia de Rubén Rocha Moya. Víctor, auditorio, sí, el reporte.
1: Ahí vemos a la presidenta Sheinbaum, que apareció con cubrebocas, ya había anticipado el porqué de su ausencia en la conferencia. ¿Cuándo estuvo? El viernes, ¿verdad? ¿Estuvo ausente?
5: Así es, fue el viernes que ella muy temprano anunciaba que debido a una fuerte gripa no iba a estar presente, y estuvo a la Secretaría de Gobernación. No tuvo eventos públicos el viernes, hasta el sábado pudo ser abordada por los medios, y nuevamente el domingo, y es esta declaración que escuchábamos, de que ella consideraba pues que era algo bueno para el Estado y darle causa institucional, sobre todo a esta nueva licencia.
1: Sí, la presidenta, bueno, aquí en esta muy breve declaración, que bueno, digamos, expresión que tuvo, porque más allá de su postura que fijó en redes sociales,

0: con los medios, pues prácticamente pues, no habló. Dijo, es lo mejor para Sinaloa, fue todo lo que dijo. Del regreso, en este caso, a la licencia, primero el regreso, luego la licencia de Ron Rocha, que fueron decisiones personales en principio, luego dice, pues ahora que ha tomado la nueva decisión de separarse del cargo, es lo mejor para Sinaloa. Dijo y reiteró que este movimiento no afecta, dijo, a la 4T. Bueno, pues está para el análisis, vamos a esperar, yo creo que muchos van a esperar la postura de la presidenta hoy y la sesión del Congreso del Estado que estaremos transmitiendo en vivo, en su totalidad. Estaremos, pues nos va a tocar por ahí en la mesa de análisis, quizás un poco antes el inicio de la sesión del Congreso, Axel, y estaremos hablando de esto durante la mesa de análisis, y si la sesión no concluye a las 9 de la mañana, seguiremos en redes sociales en vivo con la transmisión del Congreso local, sesión clave, importante para la vida política de Sinaloa hoy. Axel.
1: Sumamente importante, Víctor, esta sesión que tendrá lugar a las 8 de la mañana, porque bueno, el Congreso, el Poder Legislativo va a designar a un gobernador o gobernadora interina, porque así lo faculta la Constitución del Estado, y bueno, sí hay una gran atención mediática, hay ya, digamos, representantes de medios de comunicación nacionales e internacionales aquí en Sinaloa, atentos justo a esta sesión, y seguramente también muchos medios, más de lo usual, acudiendo a la conferencia matutina de la presidenta Claudia Sheinbaum para intentar obtener algún posicionamiento, porque el fin de semana fue muy breve, no quiso abundar mucho, la abordaron a su llegada a eventos públicos, pero ella, pues dándoles la atención de manera rápida, no quiso ser grosera, pero bueno, no habló, digamos, en amplitud de esta situación, así que están esperando a ver si este lunes en la conferencia puede dar un posicionamiento un poco más largo, y sin duda pues nosotros también pendientes de ambas situaciones, ambas muy importantes, ya lo decíamos, para el cauce institucional que tiene que seguir una vez que Rubén Rocha pues nuevamente solicita esta licencia al cargo de gobernador constitucional del estado.
0: Ahí vemos imágenes del Congreso, bueno, la sesión de hoy será más que un trámite constitucional, un trámite legal, ¿no? Esta sesión en la que se ha convocado, pues donde se va a votar, el procedimiento es un voto público, posiblemente van a tomar protesta. ¿Quién va a ocupar de manera interina la gubernatura? Que algunos han manejado que es un gobernador sustituto, no es un gubernatura interina después de esta nueva licencia indefinida por más de 30 días concedida al gobernador Rubén Rocha. Pues digamos que no solamente se trata de cubrir una ausencia y garantizar que el Ejecutivo siga funcionando, la persona que resulte electa por el Congreso, que finalmente se llegue al acuerdo, recibirá pues un estado, insisto, no hay que dejar de ver lo que tenemos enfrente, que son los problemas de Sinaloa. Coincido totalmente con lo que ha dicho Sergio Escarpeiro, el dirigente del Movimiento Ciudadano. Es importante no olvidar que tenemos problemas urgentes como la violencia, la economía, claro, la gobernabilidad, la confianza que se debe recuperar en la ciudadanía, la estabilidad que requiere el Estado. Todo eso está ahí en una decisión que hoy van a tomar los legisladores. No sabemos cuánto va a durar la licencia, en este caso el interinato. La licencia de Rocha es por tiempo indefinido, pero pues jurídicamente mantiene abierta la posibilidad de su regreso también. Eso lo vamos a revisar en la mesa de análisis. Bueno, pues hasta ahí lo dejamos por lo pronto. Volveremos con este tema en la mesa de análisis, y antes estaremos en punto de las 8 atentos en el Congreso del Estado, aquí en línea directa, para el inicio de la sesión clave, sin duda, para la vida política de Sinaloa. Gracias, Axel.
1: Pendiente, Víctor, muy buenos días.
0: Buenos días, son las 6:26.
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0: Este fin de semana tuvimos lluvias intensas y tormentas eléctricas en varios municipios del estado, uno de los más afectados, sí, porque están fallando los servicios elementales, la energía eléctrica, agua potable. Es el municipio de Ahome, todavía tenemos comunidades sin luz. Jessy Jáuregui, muy buenos días.
3: Buenos días, Víctor, auditorio de Línea Directa. Efectivamente, y hasta esta hora todavía hay comunidades sin energía eléctrica, Víctor, en algunas de las sindicaturas, y es que esto se debe a la tormenta que azotó desde la noche del sábado, se extendió hasta la madrugada del domingo en la zona norte de Sinaloa, lo que provocó la caída de postes de energía, de electricidad, árboles también sobrecableado, y esto provocó la suspensión del servicio en comunidades de la sindicatura de la Villa de Ahome Higuera de Zaragoza, Topolobampo, la Villa Gustavo Díaz Ordaz, y aunque personal de Comisión Federal de Electricidad ha tratado de restablecer el servicio en algunas de estas, pues todavía hasta este momento, de acuerdo a lo que nos han señalado algunos habitantes, Víctor, persiste la suspensión principalmente en las sindicaturas de Higuera de Zaragoza, Topolobampo y también en el Carrizo. Esto porque hay caída de postes por varios tramos y pues al momento todavía sigue trabajando personal de la paraestatal. Una de las sindicaturas más afectadas, Víctor, fue la de Higuera de Zaragoza, donde el síndico Luis Alejandro Velarde Villegas reconoció la situación y pues por tanto realizó un recorrido para poder pues hacer un reporte de las afectaciones.
4: Se fue la luz porque anoche hubo un viento, hubo mucho viento, como unas, ¿qué sería?, hora y media, y tumbó varios postes ahí entre San Pablo y Huacaporito, y postes tirados, y ahorita ando haciendo un recorrido para checar cuáles son los daños que hay. He visto postería, cables tirados, muchos árboles, ramas.
3: La misma situación, Víctor, se presenta en la sindicatura de la Villa Gustavo Díaz Ordaz, mejor conocido como El Carrizo, donde las comunidades hasta ayer que reportaron que estaban sin energía eran el poblado 5, poblado 7, Ejido Chihuahuita, Guillermo Chávez, Talamante. En estas ya se restableció el servicio, sin embargo, otras más se encuentran sin energía, de acuerdo a lo que dijo también el síndico Rogelio Rodríguez Zelaya.
0: Bueno, pues esto es, ahí están las imágenes para quienes están en Línea Directa Televisión, se dan ustedes una idea de por qué pues no hay servicio de energía eléctrica, porque pues hay que levantar postes, hay que restablecer cableado, es un mundo de trabajo. Por cierto, la Comisión Federal de Electricidad no ha parado en Sinaloa. Las afectaciones, así como usted lo ve, se han concentrado principalmente en la zona norte del estado, Jesse.
3: Así es, Víctor, señalar también que hasta el momento sí ha llegado, pero persiste la falta de agua. En el caso de Topolobampo, Víctor, se espera que el día de hoy, ya que en algunos tramos como la zona de Surfo hacia arriba, pues están sin agua porque todavía no cuenta con el servicio de energía eléctrica y además la bomba de alimentación se dañó. Lo mismo en los barrios San José, Varadero, Plazas, donde que dependen del bombeo del Pestalozzi, lamentablemente los bajones de energía quemaron y dañaron el equipo, y pues el día de hoy estará en este caso ya Japama trabajando en búsqueda de restablecer el servicio.
0: Muchas gracias, Jesse. Seguimos atentos y más adelante el pronóstico del tiempo. Van a continuar las lluvias hoy en varios municipios de Sinaloa. Gracias, Jesse.
3: Buenos días.
0: Vamos con Gabriel Ruiz, entrando un poco al tema de la seguridad. Una familia exige justicia también en la zona norte del estado. Seguimos en Los Mochis contigo, Gabriel. Exigen justicia por el asesinato de una mujer, por este feminicidio. Por cierto, elevaron un mural para visibilizar la violencia contra las mujeres. Vamos contigo, Gabriel, buenos días.
5: Buenos días, Víctor, auditorio de Línea Directa. Familiares de Rosenda Montenegro, víctima de feminicidio ocurrido el pasado 19 de diciembre del año 2025 en Los Mochis, exigen a la autoridad que se aplique la pena máxima contra su expareja sentimental, quien la privó de la vida. Elizabeth Montenegro Ruiz indicó que ya han pasado 8 largos meses desde que fue privada de la vida, por lo que claman por justicia para poder descansar y estar tranquilos de que será justicia en su caso. Rosenda dejó 4 hijos, quienes ahora se encuentran bajo la custodia de sus propios familiares y a la fecha están cursando sus estudios con el apoyo de la familia y de las autoridades locales. Escuchemos.
6: Buscamos que se haga justicia. Ya van a ser 8 meses de que mi hermana falleció, ya tiene 8 meses, y esperemos nosotros que la pena que le den, que sea la que sea correcta, ¿no? La máxima, si se pudiera.
5: Montenegro Ruiz exhortó a las propias mujeres víctimas de violencia a romper la cadena de silencio, que por temor a no hablar no denuncian a sus propios agresores, los cuales están en el seno del hogar. Este lunes 24 de agosto, en punto de la 1:00 p.m, se llevará a cabo la continuidad de la audiencia en la sede regional de justicia penal y acusatorio Aral Zona Norte. Cabe recordar que fue el pasado sábado cuando concluyeron con este mural de Rosenda que se realizó ahí en las inmediaciones de la colonia Raúl Romanillo, Víctor.
0: Sí, bueno, pues ahí está la familia al pie de este mural, así con esa claridad, justicia. Justicia es lo que piden, en este caso, pues, al juez que va a establecer la penalidad para el autor de este crimen. Muchas gracias. Gracias, Gabriel. Y vamos ahora con el resumen preliminar de Línea Directa. ¿Cómo cerramos la jornada de inseguridad este domingo en todo el estado de Sinaloa? Alfredo Beltrán, ¿cómo estás? Buenos días.
7: Muy buenos días, Víctor. Muy buenos días al auditorio de Línea Directa. Los operativos en Sinaloa no se detienen y este fin de semana tuvieron muchos resultados, es donde se logró el aseguramiento de armas, droga, además de algunas detenciones durante operativos por parte del grupo interinstitucional. El primer resultado fue la detención de dos personas a quienes les encontraron un vehículo, armas de fuego, municiones, presunta droga y combustible, lo cual fue asegurado y puesto a disposición de las autoridades competentes en el municipio de Mazatlán. Siguiendo en este sitio, se aseguró también un vehículo con blindaje artesanal y artefactos improvisados, explosivos artesanales, los cuales fueron ubicados en dos hechos diferentes tras recorridos en zonas urbanas y rurales del puerto turístico. Y también pues comentarles que hubo hechos de alto impacto. Los primeros hechos ocurrieron en Culiacán con el hallazgo de un hombre sin vida en la zona conocida como Acapulquito, así como otra localización de una persona sin vida en la colonia Infonavit Umaya. Un ataque armado en la colonia Lomas de Tamazula, en donde hubo 3 heridos de bala también. En Mazatlán, un ataque armado en el centro de la ciudad de Mazatlán cobró la vida de una persona, dejó 2 lesionados y un detenido también. En la colonia Felipe Ángeles, gatilleros hirieron un sujeto y asesinaron a otro. Por separado, en Concordia, también 2 personas resultaron lesionadas luego de que arrojaran un artefacto explosivo en un negocio de venta de cerveza ubicado por la carretera federal Villa Unión Concordia. Y finalmente fue provocado un incendio de un vehículo luego de tumbar la puerta de una cochera para ingresar a una vivienda, la cual al parecer era una casa de seguridad ubicada en la colonia Francisco Villa de Mazatlán. Víctor Auditorio, este es mi reporte.
0: Bien, es el resumen preliminar de Línea Directa. Más adelante, durante las próximas horas, tendremos el reporte oficial de la Fiscalía de Sinaloa. Muchas gracias, Alfredo.
7: Muy buenos días.
0: Buenos días. Vamos a la pausa, volveremos con más información. Tendremos el pronóstico del tiempo. ¿Vienen más lluvias para Sinaloa? Sí. ¿En dónde? Bueno, ya tendremos aquí puntual el pronóstico del Servicio Meteorológico Nacional. ¿En qué municipios de Sinaloa se esperan lluvias hoy? Son las 6:34. Volvemos también con el regreso a clases en la Universidad Autónoma de Sinaloa. Hoy, volvemos.
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0: Seis de la mañana con 39 minutos para alumnos, maestros y personal administrativo de la Universidad Autónoma de Sinaloa. Concluyeron ya formalmente las vacaciones. Hoy es el regreso a clases en la UAS. Vamos con el reporte de Carola Rojo.
20: Más de 160 mil estudiantes de educación media superior y superior inician este lunes 24 de agosto un nuevo ciclo escolar en la Universidad Autónoma de Sinaloa en las diferentes modalidades de estudios que ofrece la institución educativa. De acuerdo a la información proporcionada por la Casa de Estudios, para este ciclo escolar 2026-2027 son 5,696 docentes que estarán guiando a las alumnos y alumnas de preparatoria y universidad en este camino escolar. Los profesionales del futuro se estarán preparando en 216 licenciaturas, 43 preparatorias y 59 extensiones de bachillerato ubicadas en los diferentes municipios de Sinaloa. La universidad destaca que mantiene el compromiso de cobertura universal con el propósito de garantizar un espacio educativo a quienes desean continuar sus estudios y con presencia de la institución en las cuatro unidades regionales del estado. En ese nuevo ciclo escolar y para atender las nuevas demandas laborales, se tiene una nueva oferta educativa, entre las que destacan la licenciatura en Ingeniería en Biotecnología Acuática, programa adscrito a la Facultad de Ciencias del Mar con una duración de 4 años. La Universidad Autónoma de Sinaloa inicia el ciclo escolar este lunes 24 de agosto del 2026 y culmina este ciclo el 11 de julio del 2027. Para Línea Directa, Carola Rojo.
0: Y bueno, como usted lo sabe y lo hemos dicho aquí, la Universidad Autónoma de Sinaloa que reanuda actividades hoy en medio de una crisis financiera que aún no ha podido resolver. Hay que decirlo, significa para la sociedad de Sinaloa mucho más que aulas, mucho más que carreras o títulos profesionales. La UAS es una institución para miles de familias sinaloenses, ha representado la oportunidad de que sus hijos puedan continuar sus estudios, una oportunidad para pues estudiar una carrera de nivel superior, la posibilidad de que se preparen, de que construyan, ¿sí?, su futuro mucho mejor en las aulas universitarias. Bienvenidos a los alumnos de la UAS, sobre todo los de nuevo ingreso que comienzan hoy la licenciatura o el bachillerato en la UAS. Intensa la actividad de nuevo. Muchos alumnos regresan también a clases presenciales, ya en condiciones muy distintas a las que inició el ciclo anterior. Esperemos que poco a poco se vaya normalizando la actividad académica y cultural en la Universidad Autónoma de Sinaloa. Cuando inicia un nuevo ciclo escolar, pues vale recordar que la universidad es patrimonio de los sinaloenses. Más allá de diferencias políticas, administrativas o ideológicas, lo importante realmente son sus estudiantes, su calidad de la educación que ofrece la UAS, reconocida a nivel nacional, la aportación que puede hacer para construir un mejor Sinaloa. Ahí están los jóvenes que en el futuro asumirán las responsabilidades más importantes en los sectores productivos, científicos y, por qué no, políticos y administrativos del Estado. Cuidar a la UAS significa también exigirle defender su autonomía y al mismo tiempo procurar, sí, calidad académica, responsabilidad social. Así inicia. Que sea para bien este nuevo ciclo escolar en la UAS. Son las 6:42, 6:42. Vamos al pronóstico del tiempo.
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0: Y con el pronóstico del Servicio Meteorológico Nacional actualizado, vamos con Alma Aguirre, que le dice a usted en qué municipios de Sinaloa se esperan lluvias hoy. Alma, buenos días.
1: Muy buenos días, Víctor. Pues mira, después de un fin de semana que le dejó acumulados a Sinaloa los más sobresalientes en Bacurato de 90 milímetros, en Equelita de 73, en Aurelio Benassini de 43 y de 34.5 en El Carrizo, pues Sinaloa inicia otra semana, Víctor, con lluvias menos intensas, pero no quiere decir que pudieran ser menos peligrosas. El pronóstico indica para este lunes 24 de agosto entre 25 y 50 milímetros, y que significan chubascos con lluvias puntuales fuertes que podrían estar distribuidos de norte a sur en todo Sinaloa, prácticamente con diferentes intensidades, pero todavía presentes, también con vientos entre 10 y 20 kilómetros por hora y rachas de hasta 50 kilómetros por hora. El oleaje también estaría activo con entre 1 y 2 metros de altura y con todavía un calorón, Víctor, tremendo de hasta 45 grados centígrados, mayormente en el norte de Sinaloa. Este es el pronóstico para este día en la entidad, y por lo pronto ya se nos está reportando precipitaciones en algunas zonas de Culiacán, y esto es debido a un núcleo de tormenta que se ha estado moviendo de sur a centro de Sinaloa. En este momento, en el visor de satélites que está que presenta el Servicio Meteorológico Nacional, se sigue marcando estas tormentitas, Víctor, que han venido circulando principalmente por la zona costera, que se movieron de la zona sur y que al momento ya están llegando a la capital sinaloense, a la zona centro de Sinaloa. Allí pues están estacionadas todavía con algo de actividad eléctrica, mayormente enfocadas a la zona costera. Sin embargo, ya en algunas colonias de Culiacán ya nos están reportando algunas precipitaciones. Es el caso de la colonia Nuevo Culiacán, así que ojalá que las personas que estén reportando o que estén viendo algún tipo de precipitación no las vayan reportando, para ir dándole camino a este, pues para ver el camino, más mejor dicho, que están tomando estas lluvias, y ir sacando más o menos el pronóstico de qué hora a qué hora podría estar pegando en otras zonas de la entidad. Así que la semana pinta con algunos movimientos todavía mañana, con lluvias fuertes de hasta 50 milímetros, mayormente todo el estado. El miércoles tenderían a bajar a chubascos hasta de 25 milímetros, y nuevamente el jueves hasta 50 milímetros. No hay que confiarnos, Víctor, una lluvia de 50 milímetros, ya hemos visto lo que puede ocasionar inundaciones, lo vimos en Ahome, en Guasave, y también incluso en Culiacán y Mazatlán hemos visto lo que esto puede generar, así que muy atento a estas condiciones.
0: Sí, efectivamente, entonces las lluvias, digamos, bajan de intensidad, pero se mantienen pues casi en todo el estado, ¿no?
1: Sí, es correcto, y de aquí y hasta el próximo jueves, que es el pronóstico a 96 horas que emite el Meteorológico Nacional, y a esto, Víctor, sí es importante mencionar, pues que esto suma, pues la injerencia que podrían tener la entrada de nubosidad que viene del Pacífico, esto por diversos sistemas atmosféricos, entre ellos la tormenta tropical Isel, que entre esta noche y mañana podría convertirse en huracán categoría 1. Es importante mencionar que está muy lejos del territorio nacional, no hay efectos, no hay advertencias, sin embargo, sí se está pronosticando que podría incidir en el oleaje elevado, en la entrada de humedad que fácilmente puede absorber el monzón. Y ojo, Víctor, porque hay otras cuatro perturbaciones, dos de ellas zonas de baja presión, que también tienen ganas de activarse, es decir, el Pacífico está muy inquieto y podría cerrar el mes de agosto con, pues obviamente, Isel en camino ya a aguas profundas. Julio podría terminar el mes de agosto, iniciar muy seguramente el mes de septiembre con la tormenta tropical Karina, y de ahí, Víctor, prevenidos, porque la primera semana de septiembre trae mucha actividad, podría también sumar a Lowell y a Mari, así que muy atentos para lo que esta última semana de agosto está anunciando, y más todavía a lo que septiembre también está previendo, porque vienen sistemas mucho más cercanos a las costas.
0: Bien, está cerrando agosto con lluvias, tal y como se esperaba. Muchas gracias, Alma. Gracias, buenos días.
1: Buenos días, Víctor.
0: Es el pronóstico del tiempo.
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0: Bueno, comentaba usted sobre los estragos provocados por estas tormentas que se han registrado en los últimos días, todo el fin de semana. Municipios de la zona serrana registraron lluvias y fuertes vientos. Una familia, una mujer y sus dos hijas perdieron su casa. Están buscando urgentemente ayuda. Esto es en el municipio de Sinaloa. Vamos contigo, Manuel Rodríguez. Buenos días.
4: Buenos días, Víctor. Buenos días al auditorio de Línea Directa. Efectivamente, Lucero y sus dos hijas perdieron su casa y otras pertenencias personales que se encontraban en Siete Ejidos luego de la tormenta que se registró el pasado lunes 17 de agosto en gran parte de la zona serrana del municipio de Sinaloa, por lo que hoy solicitan apoyo para poder salir de la adversidad, aunque por fortuna la familia de escasos recursos no se encontraba en el domicilio cuando se produjo el derrumbe del techo de su hogar. La situación dejó desamparada a la joven de 24 años y a sus dos hijas, quienes tuvieron que trasladarse con familiares mientras encuentran una solución. Escuchemos.
21: Me quedaba yo con mi amiga ahí mismo en el ejido y ahorita pues tuve que traer a mis hijas a Bachoco con mi familia para poder que ellas tuvieran un lugar donde quedarse, y pues ahorita tengo resguardadas aquí pues a mis hijas, y pues yo voy a seguir allá en el ejido viendo a ver qué puedo hacer por mi casa.
4: La vivienda sufrió cuantiosos daños, principalmente por el desprendimiento del techo, así como la pérdida de diversos muebles y electrodomésticos. Únicamente el refrigerador y la estufa siguen funcionando. Ante este infortunio, Lucero solicita la solidaridad de los vecinos en el municipio de Sinaloa y demás voluntarios que deseen aportar algún incentivo que le permita rescatar su hogar. Las personas que deseen ayudar a la familia pueden donar materiales de construcción como láminas, pero en caso pues de aportar algún recurso económico, los voluntarios pueden realizarlo mediante el número de cuenta 4169-1611-1833-4266. Cabe destacar que la joven se encuentra actualmente cursando la carrera de psicología en la Universidad Autónoma de Occidente, Extensión Sinaloa de Leyva, pero pues sus estudios se ven comprometidos por las pérdidas materiales. Víctor, auditorio, esa es la información.
0: Esta joven es Lucero, ¿verdad?
4: Lucero.
0: Y tiene dos hijas.
4: Tiene dos hijas, sí. Ellas actualmente viven en la comunidad de Siete Ejidos, en la sindicatura de Maquipo, en el municipio de Sinaloa.
0: Ahí está el número de cuentas, usted desea ayudar, 4169-1611-1833-4266. Ojalá pudiéramos tener algún número telefónico, si lo puedes conseguir, Manuel, para, seguramente lo van a solicitar aquí a través del WhatsApp. Y bueno, pues ayudarles. Quedó muy dañada su vivienda, esta joven madre y sus dos hijas en Siete Ejidos, se llama la comunidad, ¿verdad?
4: Así es, Víctor.
0: Siete Ejidos, municipio de Sinaloa, la sindicatura de Maquipo, Sinaloa. Muchas gracias, gracias, Manuel.
4: Buenos días.
0: Buenos días. Los estragos provocados por las tormentas de este fin de semana en varios municipios, sobre todo en la zona norte del estado. Más adelante, en unos momentos, le voy a presentar imágenes de el fuerte, de la lluvia en algunas comunidades. Tenían 50 años que no veían llover así, de esa manera tan intensa, ¿sí? Vamos a ver si esto también se refleja de las presas esta semana. Ya estaremos atentos ahí al monitoreo de las presas. Mientras tanto, con el próximo regreso a clases en educación básica, Vialidad y Transportes ya está trabajando para las licencias, las tarjetas, en este caso, para el descuento en el transporte público a estudiantes. Vamos contigo, Sandra Solís, buenos días.
3: Buenos días, Víctor, buenos días al auditorio. Para el ciclo escolar 2026-2027, la Dirección de Vialidad y Transportes proyecta entregar 145,000 tarjetas inteligentes de unidad estudiantil para alumnos de todos los niveles educativos, un incremento en relación al ciclo anterior, que se entregaron 130,000 credenciales. Así lo informó el director de la dependencia estatal, Marco Osuna Moreno. Indicó que a partir del 15 de agosto inició el periodo para que estudiantes soliciten una nueva credencial que permita ser acreedores a un descuento en el transporte público, y comentó que para el nuevo ciclo escolar hay una expectativa de aumento en las solicitudes de tarjetas de estudiantes por el ingreso de más alumnos en universidades que han ampliado su matrícula escolar. Escuchemos.
6: Afortunadamente, en Sinaloa tenemos un sistema educativo que nos permite asistir a la escuela, y bueno, pues qué más que tengamos un beneficio, ¿no?, a través de los permisionarios y gobierno del estado, de con solo de 350 poderte trasladar a tu lugar de estudios.
3: Hasta el momento se han expedido más de 7,000 credenciales, una cifra similar en relación al 2025, y se mencionó también que septiembre es un mes de gracia para el uso de la credencial del ciclo escolar anterior, para efecto de que los estudiantes hagan el trámite de la renovación sin perder el beneficio. Mi reporte, Víctor.
0: Eso es. Bueno, ahí está la credencial, en este caso es la tarjeta, sí, para la obtención del descuento. Entonces, estamos hablando que desde el 15 de agosto inició ya este periodo de que se pueden solicitar. Se van a ver las filas largas porque muchos estudiantes, Sandra, se esperan hasta que inicien las clases, ¿no?
3: Así es, Víctor, de ahí que se da un mes de gracia para que puedan seguir obteniendo este descuento y al mismo tiempo hagan ya este trámite. También informar que en este periodo vacacional, personal de Vialidad y Transportes ha realizado una supervisión en los camiones para verificar las condiciones y el funcionamiento de los validadores de las credenciales de descuento, para que todo pues esté listo y funcione de manera correcta.
0: Eso es lo que se trata, precisamente, ya en el regreso a clases con tiempo. El llamado de la Dirección de Vialidad y Transportes. Gracias, Sandra.
3: Buenos días.
0: Buenos días. También ya fue verificado el transporte escolar en Salvador Alvarado. Ya se reportan listos para el regreso a clases los permisionarios de este servicio. Vamos con Sabás Espinosa. Te saludo en Guamúchil. Sabás, buenos días.
22: ¿Qué tal, Víctor? Muy buenos días y buenos días también al auditorio. Las tres unidades que prestan el servicio de transporte escolar en Guamúchil se encuentran en condiciones para operar durante el regreso a clases. Así lo informó el delegado de Vialidad y Transporte, Rafael Gastelum Román, quien señaló que las revisiones mecánicas y reglamentarias ya fueron realizadas y solamente está pendiente la certificación de las escuelas donde se brinda el servicio. El funcionario explicó que en Salvador Alvarado existen actualmente dos unidades concesionadas para transporte escolar, mientras que una tercera llega desde el municipio de Mocorito para prestar el servicio a estudiantes de la ciudad. Indicó que el personal de la Delegación de Vialidad y Transportes ya realizó las inspecciones correspondientes y verificó las condiciones mecánicas de las unidades, además de revisar que cumplan con la reglamentación establecida para este tipo de servicio. Escuchemos.
23: Que ya hicimos las inspecciones, están en condiciones ya, transportes escolares que para tal efecto tenemos aquí, por supuesto, están certificados.
22: Precisó que el único procedimiento administrativo que permanece pendiente consiste en la certificación por parte de las escuelas que reciben el servicio. Explicó que corresponde a los directores de los planteles validar que efectivamente cuente con el transporte escolar de los prestadores que ya fueron revisados por la autoridad. Atribuyó el retraso de este último trámite al periodo en el que se encontraban los directivos escolares, por lo que confió en que el procedimiento pueda completarse una vez que las autoridades educativas y los planteles retomen sus actividades. De esta manera, dijo, los padres de familia que utilizan este servicio para trasladar a sus hijos cuentan con unidades que ya fueron sometidas a una revisión por parte de Vialidad y Transportes antes del inicio del nuevo ciclo escolar. Victoria Auditorio, el reporte.
0: Pues de eso se trata, efectivamente, de que todos estén listos, sea la revisión mecánica, le correspondió a la Dirección de Vialidad y Transportes. Muchas gracias, gracias a Bas Espinosa. Todo esto en el regreso a clases. También, por cierto, un aviso para los padres de familia de educación básica, de que no se les pasó, digamos, el calendario por abecedario para recoger sus uniformes nuevos. El programa de uniformes y calzado gratuito del gobierno del estado sigue vigente. Viene la etapa del canje extemporáneo. ¿Qué quiere decir esto? Que ahora, bueno, pues los que quedaron pendientes, que no pasaron cuando les tocaba, el día que les tocaba, ya lo pueden hacer. Si no pudiste, vamos, acudir en la fecha asignada, el periodo adicional para realizar el canje será desde hoy hasta el 13 de noviembre. Así que, pues, para que los niños lleven su uniforme nuevo, sus zapatitos o sus tenis, depende de lo que les toque, si usted tiene la oportunidad de comprarles nuevos zapatos, que vayan estrenando uniforme como debe ser, ¿no? Al inicio de clases, que será el próximo lunes en el caso de nivel básico, aprovechen ya esta etapa del canje extemporáneo. Es para todos aquellos que no pudieron acudir en la fecha indicada. Bueno, eso es el sector educativo que se prepara para las clases en el nivel básico, y ahí está esta última etapa del canje de uniformes escolares. En Mazatlán, pues, sigue con problemas el sector pesquero. Falta una política pública que rescate a este sector, señalan dirigentes de la pesca. Y vamos con Félix Rodríguez. Te saludo en Mazatlán, Félix, buenos días.
5: Buenos días, Víctor Auditorio. Así es, la falta de apoyo del gobierno a la industria de la pesca, que tiene que ver con un combate real a la depredación del producto, financiamiento y modernización de la flota, ha provocado la pérdida de hasta 90,000 empleos en esta actividad, aseguró Humberto Becerra Batista, el vicepresidente de la Cámara Nacional de las Industrias Pesquera y Acuícola de México. Afirmó que desde hace muchos años en el país no existe una política pública que estimule este sector, que debe ser un tema de interés nacional. Escuchemos.
0: No tenemos el audio, Félix, platícanos, por favor.
5: Becerra Batista, Víctor, señaló que es la falta de entendimiento de que la pesca es una actividad elemental para la seguridad nacional lo que está hundiendo, y no la falta de competencia y buen oficio de los armadores y los mismos pescadores. Dijo que los principales factores que tienen contra esta actividad es la falta de un presupuesto robusto para inspección y vigilancia, la falta de una banca de desarrollo que le apueste al sector, así como la modernización de las embarcaciones que están paradas durante muchos años. Otra de las adversidades que enfrentan, Víctor, agregó, son los precios desmedidos en los combustibles para esta actividad. En este sentido, dijo que han enviado oficios al gobierno federal para concretar una reunión con la presidenta Claudia Sheinbaum Pardo, y confió en que esta podría ser pronto para explicarle lo que realmente le aporta la industria pesquera al país. Víctor Auditorio, es la información.
0: Eso es, muchas gracias. Gracias, sí, el sector pesquero sigue ahí a la espera del rescate por parte del gobierno federal. De alguna forma, el gobierno de Claudia Sheinbaum está atendiendo al campo, si usted quiere, pues hay problemas todavía. Está atendiendo a la ganadería también con algunos programas, siguen los problemas, sí, pero se les atiende. El sector pesquero sigue rezagado, ¿sí? Así está la situación. Gracias, Félix. Bueno, antes de continuar, está informando el Congreso del Estado que ha decidido posponer hasta nuevo aviso, o sea, puede ser en las próximas horas, la sesión convocada para las 8:00 a.m. para la definición de quién se quedará con la gubernatura interina, tras la segunda licencia otorgada a Rubén Rocha. La sesión, repito, que estaba programada a las 8:00 a.m, se pospone hasta nuevo aviso. Es el aviso del reporte que está enviando el Congreso, la Comisión Permanente del Congreso del Estado. Seguimos atentos, ¿sí? Deben todavía estar sin acuerdos para la votación que se llevará a cabo en el Poder Legislativo para determinar quién será él o la gobernador o gobernadora interina. para Sinaloa en esta próxima etapa. Seguimos a la espera. La sesión de las 8, repito, se pospone hasta nuevo aviso. Bien, y antes de la pausa, llegó el turismo, pero hay mucha competencia, dicen los prestadores de servicios en Mazatlán. Laura Galván, seguimos en el puerto. Buenos días.
7: ¿Qué tal, Víctor? Buenos días, amigos del auditorio. En los últimos días del periodo vacacional de verano, prestadores de servicios turísticos de la zona de playa aseguraron que les fue bien en las semanas previas, ya que el visitante que llegó a Mazatlán buscó actividades en el mar. Sin embargo, mencionaron que la fuerte competencia con quienes no ofrecen, los están ofreciendo productos y servicios, no cuentan con el debido permiso, es lo que les está afectando y les está mermando en las actividades. Así lo señaló Marta Magaña, quien desde hace más de 30 años renta sombrillas, mesas y sillas a la orilla del mar, pero también ofrece paseos en velero, parachutes o servicios de traslados a la isla del medio, quien consideró que el trabajo estuvo de manera general al 70%, lo que dijo fue favorable. Aquí le escuchamos.
8: No podemos quejar, hubo mucho trabajo, nada más que ahorita ya bajó, ya están terminando las vacaciones, pero yo no perdí eso con trabajo, un 70%, pero el problema no es el turismo, el problema es que hay mucha competencia, no hay una regulación de precios, entonces tenemos que estar batallando, pero como te digo, tenemos muchos clientes de hace muchos años que nos hacen fuertes.
7: La prestadora de servicios consideró que les hace falta a las autoridades que se pongan más enérgicas en la regulación de los permisos o el retiro de quienes no cuentan con la debida anuencia ni pagan los impuestos correspondientes, ya que esto permitiría acordar precios entre todos los que están en esta zona federal que deben de respetar y con ello frenar lo que considera una competencia desleal. Ante esta problemática, Miguel Arbizu, que también es parte de los concesionarios de esta zona de playa, dijo que se está buscando reactivar una asociación de prestadores de servicios turísticos que ya operaba en este sector con el fin de defender sus permisos y lograr acuerdos que beneficien tanto a los trabajadores como a las autoridades al cubrir los impuestos correspondientes y por supuesto al turista para que se lleven los mejores precios y también un buen servicio. El trabajador de la zona de playa dijo que hay diálogo con las autoridades municipales y federales, con quienes son los que dan los permisos de operación, así como también con Capitanía de Puerto, por lo que se busca lograr el orden y con ello un impulso económico para todo este sector. Víctor, es mi reporte.
0: Muchas gracias. Ahí está, bueno, así concluye Laura del periodo vacacional de verano, periodo largo en Mazatlán. Muchas gracias. Muy buenos días.
7: Buenos días.
0: Mire, nos enviaron videos del cajoncito de los Torres, municipio del Fuerte. No llovía de esta manera desde hace 50 años. Le comentaba usted, impresionante. ¿Por qué? Pues porque fue intensa la lluvia durante más de 3 horas. Se cumplió el pronóstico este fin de semana, como ya comentaba Almaguirre, en los municipios de la sierra, sobre todo. Esperemos que esto se refleje en las presas. Estos videos compartidos a línea directa, cortesía del profesor Joaquín Ruelas, muestran la intensidad de las precipitaciones registradas durante más de 3 horas en esta región. De acuerdo con testimonios recabados en la zona, en algunos puntos la lluvia se prolongó bastante y llovió parejito, decía una de las personas que envió el video a través del profesor Joaquín Ruelas, como si fueran baldazos de agua, ¿sí? Este testimonio, el propietario de un rancho en la zona aseguró que desde hace alrededor de 50 años no recordaba una lluvia de esas características. Se trata de una apreciación de habitantes del lugar, no un dato meteorológico oficial, pero así les cayó la lluvia. Estaba el Fuerte, claro, entre los municipios con mayor pronóstico de precipitaciones pluviales, y lo cual pues se cumplió. Choix, Sinaloa, Mocorito, Cozalá, San Ignacio, Concordia, Rosario, Escuinapa y el Fuerte. Gracias, gracias por estos videos. Por cierto, ya se ve completamente verde la sierra con estas lluvias. Es una bendición, en verdad. Más allá de las afectaciones, que evidentemente pues siempre pasa, el agua es vida para Sinaloa, principalmente después de varios años de sequía. Ahí tiene usted los videos. Gracias, gracias por estos videos, cortesía del profesor Joaquín Ruelas, que tiene sus contactos ahí en el municipio del Fuerte, familiares sobre todo. Vamos a la pausa, son las 7:05, volvemos con la información de seguridad, lo que se ha generado en las últimas horas en materia policial. Y te recuerdo, tenemos la encuesta en YouTube. Será el tema en la mesa de análisis. Sinaloa vive una nueva etapa política. Y bueno, pues aquí la pregunta es, ¿qué esperas? ¿Qué esperas de este nuevo escenario político en Sinaloa? La pregunta ahí está y tiene que ver con este tema en la mesa de análisis. ¿Qué esperas? Tres opciones de respuesta. ¿Mayor estabilidad, mejores resultados o no esperas nada? Ahí están las tres opciones de respuesta. ¿Qué esperas de este nuevo escenario político en Sinaloa? Será el tema en la mesa de análisis y reiterarles. El Congreso anuncia que pospone la sesión que tenía programada a las 8 de la mañana para designar gobernador o gobernadora sustituto en este escenario de la segunda licencia para separación del cargo que presentó el gobernador Rubén Rocha. Se pospone para hasta nuevo aviso, puede ser en las próximas horas, puede ser hoy mismo, puede ser mañana. El Congreso no ha logrado acuerdos, evidentemente. No hay acuerdos para esta sesión. Vamos a la pausa, son las 7:07. Continuamos.
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0: 7 de la mañana con 11 minutos, vamos a la información de seguridad.
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0: Iniciamos la información de seguridad en las últimas horas en la zona centro del estado. Vamos en Culiacán contigo, Giovanni Melizalde, buenos días.
2: ¿Qué tal, Víctor? Buenos días, saludo también al auditorio de Línea Directa. Un vecino de la sindicatura de Aguaruto fue localizado asesinado a balazos y en descomposición ayer en la mañana en las cribas de esa misma sindicatura ubicada en la zona de Acapulquito. El occiso fue identificado como Jesús Alexis, quien tenía 33 años con domicilio conocido en la colonia La Ceiba de esa misma comunidad. También una persona asesinada y envuelta con plástico fue hallada ayer en la tarde en la colonia Infonavit Umaya, al norte de Culiacán. El hallazgo se registró en el bulevar José Limón entre el andador Orión de dicha colonia, por lo que acudieron elementos de las diferentes corporaciones policíacas. Y también un ataque a balazos que se registró ayer en la tarde en una fiesta dejó 3 personas lesionadas, entre ellas un niño de 3 años. Los lesionados fueron identificados como Wilfredo, así como Martín y Luis, quienes estaban en ese convivio que se llevaba a cabo en la calle Río Culiacán entre San Alona y Boulevard Tamazula, donde arribaron hombres armados y dispararon en repetidas ocasiones, por lo que quedaron heridos y fueron trasladados hacia un hospital donde quedaron bajo los cuidados médicos. Víctor, auditorio, mi reporte.
0: Muchas gracias, Giovanni. En la zona centro, vamos con esta rápida síntesis también en materia de seguridad de la zona sur del estado. Vamos contigo, Francisco Ramírez, buenos días.
3: Buenos días, Víctor, buenos días al auditorio. Una persona perdió la vida al ser atropellada por el tren de carga a la altura del fraccionamiento Prado del Sol y la colonia El Palmito, al norte de Mazatlán, la mañana del domingo 23 de agosto. Al parecer se había quedado dormido entre la vía del ferrocarril. Y en otra información, un ataque armado que se registró en el interior de un hotel que se ubica por las calles Alejandro Quijano y Benito Juárez en el centro de la ciudad dejó hasta el momento una persona sin vida, 2 lesionados por arma de fuego y un detenido que fue bajado de los techos donde había huido luego de la balacera. De acuerdo a los testigos, al lugar llegaron 4 hombres armados en motocicleta e ingresaron, iniciando una balacera en el interior donde quedó una persona sin vida y 2 más lesionados. Se informó que los agredidos también repelieron el ataque y la gente vio salir un agresor herido de un brazo. Y en otra información, el ataque a balazo contra un grupo de jóvenes futbolistas por la calle Diana Laura Rioja de Colosio en la colonia Felipe Ángeles dejó 2 víctimas por los impactos de arma de fuego y al menos 3 que permanecían graves en atención médica en un hospital. Este grupo de jóvenes estaba conviviendo luego de jugar y ganar un partido de fútbol en el penal de Mazatlán cuando llegaron hombres armados y abrieron fuego contra ellos. Y por la noche, hombres armados ocasionaron el incendio de un vehículo luego de romper la puerta de la cochera para ingresar a una vivienda, la cual al parecer sería una casa de seguridad ubicada por las calles Toma de Polvoreda y Tomás Urbina en la colonia Francisco Villa. Al romper el portón ingresaron buscando supuestamente a personas que ahí habitan y al salir arrojaron gasolina al vehículo y lo incendiaron y grafitearon una barda de la vivienda. Y minutos después de este hecho, pero en la ciudad de Concordia, arrojaron un artefacto explosivo al interior de un negocio de venta de cerveza que se localiza por el Boulevard Concordia, cerca de los arcos de ingreso a la cabecera municipal. La fuerte explosión destruyó la fachada y el interior y dejó como saldo de manera extraoficial de 2 muertos y 6 personas lesionadas, pero todavía no había una cifra real de lesionados. Es el reporte, Víctor.
0: Muchas gracias. Gracias, Francisco. En la zona sur, en la zona norte, vamos contigo. Kelvin Zamudio, buenos días.
4: Buenos días, Víctor, y buenos días al auditorio de Línea Directa. Una mujer perdió la vida tras sufrir un aparatoso choque y caer en el dren Juárez a la altura de la colonia Los Olivos la madrugada de este domingo 23 de agosto en Los Mochis, de acuerdo con la información. La mujer, que no fue identificada únicamente, se sabe que era de aproximadamente 35 años, era pasajera de un Chevrolet Spark de color blanco, que también era de alquiler de aplicación, el cual se desplazaba de sur a norte sobre ese tramo mencionado, y supuestamente el conductor no respetó el alto, por lo que fue impactado por una camioneta Jeep Cherokee de color negro. Momento después, la mujer mujer salió volando y terminó en el mismo canal, donde fue atendida por paramédicos de Cruz Roja, pero los mismos fueron los que confirmaron que la mujer ya no contaba con signos vitales. Por parte del conductor, identificado como Brian Elliot, de 25 años, con domicilio en el municipio de Juan José Ríos, fue trasladado a un hospital de la ciudad, ya que sufría de lesiones de gravedad. En otros hechos, Aristeo, de 66 años, falleció en un hospital de la ciudad tras caer del techo de su vivienda, ubicada en el fraccionamiento Villas de Monterrey, la noche este sábado 22 de agosto, igual en Los Mochis. De acuerdo con los datos recabados por la autoridad,

0: Todos los cuerpos fueron respectivamente trasladados a las funerarias de Los Mochis, donde se le realizará la necropsia de ley correspondiente. Víctor, el reporte.
1: Muchas gracias, Kelvin Zamudio, en la zona norte. Vamos con Ararac Salomón, la zona centro-norte del estado. Ararac, buenos días.
2: ¿Qué tal, Víctor? Buenos días. Saludos al auditorio de Línea Directa. Un despliegue de elementos del ejército mexicano realizado el fin de semana tuvo resultados positivos. Fue asegurada una camioneta y una persona al parecer quedó detenida. Se trata de una camioneta pickup Chevrolet modelo 2025 color rojo con placas de circulación del estado de Sinaloa. La unidad se encuentra bajo resguardo del personal de la Fiscalía General del Estado. Se indicó que esto para que se realicen las pruebas periciales correspondientes. Hasta el momento no se han dado a conocer los datos generales de la persona detenida durante los operativos. Sin embargo, la detención quedó formalizada ante la Fiscalía General del Estado. El sábado por la tarde, al menos tres grupos de militares en al menos seis unidades realizaron recorridos en diferentes sectores de la ciudad de Guasave. El grupo se dividió para desplegarse a lo largo y ancho del casco urbano, y aunque no se les detectó cateando viviendas, finalmente se dieron a conocer los aseguramientos que se lograron. Y en otra información, una vagoneta fue localizada volcada y abandonada la madrugada de ayer domingo a un costado de la carretera que dirige el campo pesquero de El Huituzi, perteneciente a la sindicatura de Benito Juárez. Se trata de una Chevrolet línea Tajo color blanco modelo 2002 con placas de circulación de Baja California. Se indicó que fue alrededor de las 2:40 horas cuando agentes de la policía municipal localizaron volcada y abandonada esta unidad con daños en prácticamente toda la carrocería. Sin embargo, en el lugar no se localizó a él o los tripulantes de esta unidad. Víctor, el reporte.
1: Muchas gracias. Gracias, Ararac. Es lo más reciente en la información de seguridad.
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1: Pero mira, a nivel nacional, operativos conjuntos y simultáneos en tres estados del país. El Gabinete de Seguridad Federal informó sobre la detención de 20 integrantes del cártel Jalisco en Hidalgo, Michoacán y en Jalisco. El titular de la Secretaría de Seguridad y Protección Ciudadana, Omar García Harfuch, informó que la coordinación entre dependencias federales permitió realizar un amplio operativo en Hidalgo, Jalisco y Michoacán. Se efectuaron acciones simultáneas en 36 inmuebles. Durante el despliegue fueron detenidas 20 personas vinculadas con el cártel Jalisco. Armas de fuego y diversas dosis de drogas, 113 vehículos, animales exóticos, bueno, tenían tigres, panteras, aves en condiciones de cuidado inadecuado, un numerario equipo de comunicación, drones, inhibidores de drones, 20 detenidos este fin de semana en operativos en tres estados, está reportando el Gabinete de Seguridad Federal. Son integrantes, según señala el secretario García Harfuch, son integrantes del cártel Jalisco Nueva Generación. Son las 7:21, vamos a una pausa, regresamos con más en Línea Directa, información de verdad.
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Y venimos todos con gusto a felicitarte en nuestra sección del Santoral en este lunes 24 de agosto para todos aquellos que están cumpliendo años hoy. ¿O festejas alguna fecha en lo particular especial para ti? Hoy es día de Isidro, Emilia y Fortunato. Muchas felicidades por su día. Es el Día Internacional de los Parques Naturales, hoy 24 de agosto. Felicitamos por su cumpleaños a la señora Adelaida Quintero Romano. Está cumpliendo 67 años y nos escucha en Ciudad Obregón, Sonora. De familia sinaloense, dice que está festejando con chilorio que le llevó su familia para festejar hoy su cumpleaños. Ah, desayuno con chilorio. Así para empezar, ¿no? Felicidades. Ya comenzamos con los antojos. Bueno, Jesús Armenta cumplió años ayer, ¿no? Nos comentan nuestro compañero, sí, el responsable de recursos humanos de RSN, Jesús Armenta. Jesús, muchas felicidades por tu cumpleaños, aquí públicamente, con mucho gusto. Felicitamos a Adilene Aragón Rosales, que escucha todos los días Línea Directa en Los Mochis. Adilene, muchas felicidades. Y a Jesús Antonio Aragón Valverde, de parte de su hijo Jesús. Y toda la familia que escuchan en El Venadillo, en el Valle del Carrizo, con mucho gusto, felicidades a toda la familia. Feliz cumpleaños a Iván Nael, que está escuchando en WhatsApp de parte de su papá. Felicidades, Iván. Saludos. También felicitan a Jesús Miranda, que cumple 85 años. Don Jesús Miranda está obviamente muy agradecido con la vida y con su familia. Felicidades, que la pase muy bien en su cumpleaños, don Jesús Miranda. Saludos a Jesús Edel Espinosa Valenzuela, que cumple 30 años, el ejido Los Suárez, de parte de toda su familia. Hoy es cumpleaños de José Alfredo Montes Jiménez. Escuchen Culiacán, felicidades de parte de Ernesto Acosta y su familia. José Alfredo, muchas felicidades por su cumpleaños. Y felicidades también a Santiago Ros Varela, de parte de su mamá y de toda la familia. Santiago, feliz cumpleaños. Y Ana Sánchez, que nos escucha en Oso, de Quilá. Saludos de parte de María Elisa Beltrán. Felicidades, Ana, por su cumpleaños. A todas y a todos, cumpleañeras y cumpleañeros, para ustedes aquí, Las Mañanitas. Sí.

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2: Siete de la mañana, 28 minutos. Vamos con Blanca Peinado. Tenemos ya del reporte agropecuario.
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5: Muy buenos días, es lunes 24 de agosto de 2026 y le tenemos lista la sección agropecuaria y pesquera de Línea Directa. Tras dos años de baja producción de mango en el sur de Sinaloa, los productores buscan vender o rentar sus tierras. La información completa nos las da a conocer Juan Escutia.
6: Ante la baja producción de mango que han registrado en los últimos dos años, algunos productores del sur del estado ya están pensando en vender o rentar sus tierras, pues no cuentan con la economía suficiente para seguirlas trabajando. Así lo aseguró Porfirio Salas Castillo, representante de los mangueros en el sur del estado, quien dijo que, de acuerdo a especialistas, se les ha notificado que esta mala racha de producción durará cinco años y que ya van dos. Por tal motivo, recalcó que muchos productores no soportarían otros tres años de mala cosecha, por lo que ya buscan otras alternativas para poder llevar el sustento a sus casas. Informó para Línea Directa Juan Escutia.
5: Previamente al inicio del ciclo agrícola otoño-invierno 2026-2027, que inicia el próximo martes 1 de septiembre, la Junta Local de Sanidad Vegetal del Valle de Culiacán trabaja en la producción de insectos benéficos que protegen de plagas a todos los cultivos de hortalizas y granos, informó el presidente del organismo, Miguel Manuel Palazuelos Arenas.
7: La lluvia nos dejó buenos resultados. Ya ve que no hay cultivos ahorita. La mosca blanca se apoca, pues. Sí, no se reproduce. Hacemos un llamado a los productores a que vayan a solicitar control benéfico.
5: En el municipio de Guasave se reforzaron los operativos para vigilar la comercialización del huevo y sobre ello nos informa nuestra compañera Marta Liliana Castro.
8: El comercio del huevo en el municipio de Guasave se encuentra bajo la lupa. En una reunión de trabajo sobre sanidad animal convocada por la Subsecretaría de Ganadería del Gobierno del Estado, se destacaron los avances del municipio en la recuperación del estatus zoosanitario en la ganadería y se acordó un reforzamiento en la coordinación interinstitucional para regular la comercialización y trazabilidad del huevo. La presidenta municipal, Cecilia Ramírez Montoya, refrendó la disposición total del ayuntamiento para colaborar en las acciones que impulsen el desarrollo productivo y protejan la salud de los consumidores. La alcaldesa anunció una próxima reunión con las direcciones de salud, de vía pública, desarrollo económico y seguridad ciudadana, con el fin de coordinar esfuerzos para evitar el consumo de huevo de mala calidad. Informó para Línea Directa Marta Liliana Castro.
5: De esta manera concluimos la sección agropecuaria y pesquera de Línea Directa. Que tenga usted un excelente día.
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2: Y vamos a revisar cómo amanecen las presas y cómo inicia la semana con las reservas de agua en Sinaloa. Las 11 presas que están en operación en Sinaloa. La presa Colosio sigue recuperando, se va al 52.7% en Choix. Sí, estamos en la zona norte de Sinaloa. En el municipio del Fuerte, las presas Miguel Hidalgo está al 19.5% y la José Ortiz Domínguez al 14%. En la zona centro-norte, el municipio de Sinaloa, las presas Gustavo Díaz Ordaz al 45.9% y la Guillermo Blake al 47.5%. En Guamuchi, la Eustaquio Buena ya está al 76.2% de su capacidad. En Culiacán, la presa López Mateos al 29%, la Sanalona al 52.3% y la Juan Guerrero Alcocer al 25.7%. ¿Sí? Y luego tenemos en la zona centro-sur, en el municipio de Cozalá, la presa López Portillo al 36.3% y la Aurelio Benacín en el municipio de Lota al 76.9%. El promedio ponderado, las 11 presas en su conjunto están al 37% de su capacidad total de conservación. Este es el reporte más reciente de la Comisión Nacional del Agua.
3: Espera la siguiente información sobre el estatus de las presas en Sinaloa.
2: Eso es, ahí tenemos las presas. Vamos a ver, estamos revisando y monitoreando en vivo la conferencia de prensa de la presidenta Claudia Sheinbaum en Palacio de Gobierno, Palacio Nacional, en este momento, y ha estado hablando sobre la licencia del gobernador Rubén Rocha, ¿sí? A ver si tenemos en vivo, ahí lo vemos.
0: X. Coyuntura premia y no puede ser más que lo que sucedió este fin de semana en un caso vertiginoso con el señor Rubén Rocha Moya, con el caso de las licencias, regresos y presencias. Hay mucha incertidumbre en este momento, en concreto para las y los sinaloenses, sobre todo porque durante el desarrollo de esta conferencia se acaba de posponer. El Congreso pospuso justamente quién iba a ser el nuevo gobernador o gobernadora ahora que se da esta situación. Entre los mensajes que publicó en sus redes sociales, presidenta mencionó justamente de no anteponer los intereses personales antes del paso a la historia y del proyecto de nación. Con todo lo que ocurrió y ya mirando 72 horas antes, ¿cuál es su conclusión de lo que sucedió este fin de semana con el caso de Rubén Rocha Moya, presidenta?
9: Yo me enteré por la publicación del propio gobernador. No tuve ningún conocimiento previo de que él quisiera regresar a ejercer sus funciones en el estado de Sinaloa. La verdad no me parecía pertinente, por decirlo menos. Y la Secretaría de Gobernación pues emitió un comunicado diciendo que esta era una decisión personal del gobernador, que no había tenido que ver el gobierno de México. Realmente, así como opinamos nosotros, pues opinaron muchos otros. Y finalmente él toma la decisión de volver a pedir licencia. ¿Qué procede en este momento? El Congreso local tiene que nombrar un gobernador interino o gobernadora interina para poder llevar el ejercicio del gobierno desde este momento hasta el momento del cambio de gobernador. Las elecciones en Sinaloa, como en otros 16 estados, en total 17, son en junio del próximo año. Entonces, de aquí a junio, pues tiene que garantizar la gobernabilidad de Sinaloa, que se lleven a cabo de manera adecuada las elecciones en paz. Obviamente le toca organizarlas al Instituto Nacional Electoral y a la OPLE de Sinaloa. Pero pues tiene que garantizar las condiciones para que se lleven a cabo, cerrar el gobierno, el sexenio, y en su momento, no sé en qué fecha es el cambio de gobierno en Sinaloa el próximo año, el 30 de octubre, 31, primero de noviembre, a ver, chécale bien.
0: Queda un año, 2 meses de gobierno.
9: Entonces, una vez que vaya la elección, pues el cambio de gobierno, entonces sería prácticamente un año más o menos, un poquito más de gobierno quien tuviera que, o quien elige el Congreso local, quien decide el Congreso local para llevar a cabo este periodo de gobierno. ¿Qué diría yo? Pues sencillamente que sea una persona con la capacidad, la honestidad, el profesionalismo y la entrega al pueblo de Sinaloa que se requiere. Eso es mi única posición, como pudiera ser la posición de cualquier mexicana o mexicano o cualquier sinaloense. Y tendrán que decidirlo el día de hoy, de acuerdo con lo que establece la constitución del gobierno de Sinaloa. Entonces, ese es lo que ocurrió. Yo el viernes, el sábado, publiqué un, a ver si lo pones, publiqué el siguiente comunicado en mi red social o en mis redes sociales.
2: Estamos escuchando a la presidenta Claudia Sheinbaum. Hace unos momentos, si usted está sintonizando Línea Directa, acaba de establecer ya claramente su posición con respecto a esta situación que vive Sinaloa, y dijo que hoy deberá el Congreso designar gobernador o gobernadora interino o interina, y que será para el resto del sexenio, hasta que concluya la actual administración estatal. También dijo que tendrá que ser una persona con las cualidades necesarias para conducir la gobernabilidad, para generar estabilidad política de Sinaloa y para atender los problemas más urgentes del estado. Esto es lo que ha dicho la presidenta Claudia Sheinbaum. Y bueno, pues esto nos indica que por eso es que están tardando con el acuerdo los diputados y diputadas en el Congreso del Estado. Por eso es que se pospuso la sesión que estaba programada a las 8 de la mañana, porque la decisión que tome el Congreso, de acuerdo a la línea presidencial que está lanzando la presidenta Claudia Sheinbaum, es que quien sea designado o designada por el Congreso deberá terminar lo que resta de la administración estatal. Esa es la noticia esta mañana. Y bueno, pues el análisis lo haremos a las 8:20 en la mesa de Línea Directa. 8:20 en la mesa de análisis. Estamos lanzando una pregunta a la audiencia. En la mesa de análisis será el tema: ¿qué esperas de este nuevo escenario político de Sinaloa? ¿Qué esperas? ¿Mayor estabilidad? ¿Mejores resultados? ¿O no esperas nada? Son tres opciones de respuesta para esta pregunta. Es el tema, sigue siendo el tema de hoy, el tema que inició este fin de semana. Es el tema de la mesa de análisis a las 8:20. Pero antes tenemos más noticias. Continuamos.
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2: Vamos con Roberto José Pacheco. La actividad legislativa entra ya en su recta final a nivel federal. El Senado tendrá hoy la última sesión de la Comisión Permanente. Roberto, ¿cómo estás? Buenos días.
25: ¿Qué tal, Víctor? Te saludo con mucho gusto. Ya es inicio de semana. Bajo la premisa de que todo lo comienza, termina, hoy será el último día de sesiones de la Comisión Permanente del Congreso de la Unión, instancia que funciona durante el receso de los periodos ordinarios de los trabajos de la Cámara de Diputados como de senadores, que son 4 meses. Pues bien, aún la presidenta del Senado, Laura Itzel Castillo, que se ha ausentado de los trabajos de la permanente durante varias semanas porque fue intervenida quirúrgicamente por una lesión en su pierna derecha, desde su casa emitió un mensaje de despedida en su reporte semanal. Así pues, dijo que los trabajos que encabezó como presidenta de la Comisión Permanente se condujo de manera imparcial y sobre todo respetuosa de las discusiones que se llevaron a cabo en la Cámara Alta. Aquí parte de su mensaje a través de sus redes sociales.
26: También se fomentó el cumplimiento de las reglas que las y los legisladores establecimos para esta Cámara y siempre cuidé que el debate plural y respetuoso fuera una práctica cotidiana en el Pleno, en comisiones y en cualquier participación donde los legisladores y las legisladoras del Congreso de la Unión participa.
25: La senadora morenista Laura Itzel Castillo señaló que hoy en la permanente se presentarán los informes de las 3 comisiones legislativas que se instalaron en la Cámara Alta y que a finales del mes de agosto se llevará a cabo una sesión preparatoria en el Senado para elegir a al nuevo presidente del Senado por el tercer año de actividades. Aquí en la Cámara Alta hay 3 legisladores que pretenden esa posición y que son Óscar Cantón Cetina, Manuel Huerta Ladrón de Guevara e Higinio Martínez. El líder de la mayoría, Ignacio Mier, ha dicho en diversas conferencias que no hay dados cargados para ningún legislador y que será de manera democrática la elección del nuevo presidente. Morena lo va a elegir en su sesión plenaria y posteriormente ratificado por el Pleno Senatorial. A diferencia de la Cámara de Diputados, Víctor, donde el presidente de la mesa directiva es rotativa y toca el turno al Partido Verde, donde el diputado Raúl Bolaños Cacho Cue es el designado por su partido. Víctor, así las cosas en el Congreso Federal a unos días de que arranque ya el periodo ordinario de sesiones de la 66 legislatura. Aquí mi reporte, Víctor, buen día.
2: Buen día, Roberto. José Pacheco desde el Senado de la República. En este momento son las 7:48.
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2: Les fue bien a los restauranteros del Mercado Pino Suárez en este periodo de vacaciones en Mazatlán. Juan Escutia, buenos días.
3: Buenos días, Víctor, buenos días al auditorio. Así es, el periodo vacacional de verano dejó ventas de regulares a buenas para los negocios de comida que se ubican en la segunda planta del Mercado Municipal José María Pino Suárez. Así lo aseguró Denise Serrano, encargada de un restaurante de esta zona, quien dijo que fue sobre todo durante los fines de semana que se registró el mayor número de comensales en estos negocios, que son muy buscados por los turistas para degustar de sus alimentos. Señaló que durante las vacaciones de verano, entre semanas, las ventas fueron un poco bajas, pero reiteró que los fines de semana sí se registraron buenas ventas gracias al turismo que arribó al puerto. Esto nos comentó.
4: Ahorita varía, hay días por entre semana que está un poquito baja la venta, pero no deja de haber gente, gracias a Dios, hay turismo. Los fines de semana sí hay un poquito más de vendecitas.
3: Recalcó que con el inicio de clases se espera que disminuyan sus ventas, ya que es poco el turismo que se queda en el puerto, pero confía en que los fines de semana registren buenas ventas de nuevo. La comerciante señaló que en comparación con el año pasado, este 2026, se registraron mejores ventas gracias a que acudieron turistas de diversos estados como Guanajuato, Durango, Ciudad de México, Jalisco, entre otros estados. Precisó que los turistas gustan de acudir a comer a esta zona del mercado, ya que ofrecen todo tipo de alimentos, sobre todo pescados y mariscos, que es lo que más buscan los visitantes. Es la información, Víctor.
2: Sí, bueno, pues muy bien, Juan, muchas gracias. Que bueno, ya escuchamos voces de contraste durante este periodo de vacaciones. Esto es Mazatlán, gracias Juan Escutia. En Culiacán, empresas también del sector gastronómico confirman que se está recuperando gradualmente el horario nocturno. Y esa también es una muy buena noticia para la capital de Sinaloa en este caso, porque pues poco a poco hemos visto cómo se han ido ampliando los horarios y ya se ve pues mayor movimiento, la verdad, en las noches de fin de semana vimos restaurantes llenos, también algunos bares, la actividad nocturna en Culiacán poco a poco ha ido recuperando, digamos, la normalidad, sin que se pueda decir que todos ya abrieron, pero sí es una situación que se puede advertir ya desde hace algunas semanas. Carla Fernanda García Beltrán, la presidenta de la Cámara Nacional de la Industria, Restaurantes y Alimentos Condimentados, habló sobre esto.
5: El restaurante que venía trabajando en la noche, ahorita se sigue manteniendo entre 11 de la noche aproximadamente. Algunos que ya son restaurante bar se están yendo hasta la 1, latinamente avanzando en el horario nocturno. De hecho, el horario pues se va extendiendo conforme el mismo cliente lo va solicitando, ¿no?
2: Mientras tanto, en la zona norte de Sinaloa, contadores públicos consideran que ha sido sostenido y gradual, pero sostenido el crecimiento económico también en esta región del norte del estado, que no enfrenta los problemas de seguridad que tienen el centro y el sur. Y poco a poco están llegando también inversiones importantes al municipio de Ahome. Vamos contigo, Blanca Peinado, buenos días.
6: Buenos días, Víctor y auditorio de Línea Directa. Aunque no se tiene un crecimiento exponencial, sí hay una mejoría paulatina en la economía de la región, afirmó el presidente del Colegio de Contadores Públicos del Norte de Sinaloa, Rogelio Apodaca Valdés.
7: Definitivamente el crecimiento económico ha sido paulatinamente en equilibrio, quizás no en un crecimiento exponencial, pero no ha decaído, se ha sostenido, y lamentablemente tenemos la actividad primaria, que es la que está muy castigada por la cuestión de la sequía, los apoyos, etcétera.
6: Consideró que para este segundo semestre de 2026 se esperan que el movimiento económico de la zona sea más positivo que en el primer semestre. Se estima que se van a fortalecer los negocios y las actividades productivas. Lo importante es que de momento no están estancados. Es el reporte, Víctor. Pues,
2: efectivamente, sí, algunos sectores van un poco más lentos, pero sí, sostenido del crecimiento, dice el representante de los contadores públicos. Muchas gracias. Gracias, Blanca. Son las 7:52, una pausa, volvemos con más noticias en Línea Directa, información de verdad.
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2: Y vámonos a los deportes.
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2: Estimado Charlie Castro, ¿cómo estás? Buenos días.
0: Buenos días, Víctor. Buenos días al auditorio de Línea Directa. Arrancamos rápido con información de los deportes, porque lo que está haciendo Isaac del Toro en el viejo continente es de reconocerse, y es que el pedalista mexicano sigue haciendo historia en Europa luego de que este pasado domingo 23 de agosto conquistara el Tour de Alemania, convirtiéndose así también en el primer pedalista latinoamericano en ganar esta Vuelta de Alemania. Y es que el nativo de Ensenada, Baja California, pues sigue engrosando su palmarés internacional con apenas 22 años de edad, siendo una de las piezas importantes del Team Emirates, que ha tenido un 2026, muy positivo. Y es que del Toro se mantuvo durante la mayor parte de la carrera en el pelotón principal, cuidando el liderato que habían conseguido en una etapa previa. Con esto, el ciclista azteca alcanzó este fin de semana la victoria número 32 como profesional, siendo 19 de ellas títulos en las clasificaciones generales, además también de consolidarse como una de las figuras más relevantes en la actualidad del ciclismo mundial. Y del mundo del ciclismo nos vamos al fútbol. El América se afianza en el liderato de la Liga MX y el Atlas lo sigue de cerca, y es que la quinta jornada del fútbol mexicano llegó a su fin este fin de semana, sobresaliendo los triunfos de las Águilas del América, el Atlas del Guadalajara y la goleada de las Chivas, que de momento los mantiene en la pelea por el liderato de la tabla general de la Liga MX. De momento, el único equipo que mantiene la etiqueta de invicto es el América, quien suma 4 triunfos y un empate, acumulando así un total de 13 puntos, siendo el líder solitario de la competencia tras vencer 2-1 al equipo de los Bravos de Juárez, mientras que la fecha 5 cerró su actividad con par de empates entre el Pachuca y San Luis, además del Pumas Necaxa, ambos finalizando con marcadores de un gol por bando. Así que muy atentos, porque también Atlas y Chivas siguen muy de cerca la sombra del equipo de las Águilas del América. Y de la Liga MX, volamos rápidamente a la Liga Mexicana de Béisbol. Los Sultanes y los Toros van a protagonizar la serie de campeonato en la zona norte. La serie de campeonato de la zona norte de la Liga Mexicana de Béisbol quedó definida este domingo 23 de agosto, luego de los triunfos de los Sultanes de Monterrey y Toros de Tijuana, amarrando así su boleto a la siguiente ronda y buscando avanzar a la llamada Serie del Rey. Con los resultados de este fin de semana, Pericos de Puebla y Guerreros de Oaxaca también se perfilan como favoritos para avanzar en la serie de campeonato en la zona sur, así que Sultanes terminó siendo superior a Durango en la serie de zona, que finalmente termina el sueño del equipo de Caliente de Durango, mientras que Diablos despertó y se mantiene con vida ante Pericos de Puebla. Y en la gran final de la Liga Super Ávila, Clemente Grijalva Cota, pues todo pudiera definirse el próximo domingo, y es que en un juego no apto para cardíacos, los agricultores de Jaguara II lograron imponer condiciones al vencer en el juego vespertino a los ejidatarios de Juan José Ríos, colocándose a un juego del campeonato en la Liga Super Ávila Clemente Grijalva. Tras las fuertes lluvias el pasado sábado 22 de agosto en Jaguara, la serie titular tuvo que trasladarse al estadio Gabriel Lugo del Fuerte, donde la afición respondió llenando el graderío durante el juego de la mañana. El equipo de Juan José Ríos, que contó con el poder ofensivo del guasabense Bernardo Chávez, ganó 6-2, mientras que en el juego de la tarde, el sonorense Pablo Mendoza terminó convirtiéndose en el héroe del juego al conectar el imparable que trajo la carrera del triunfo al son de 3-2. La serie favorece al equipo de los agricultores 3-2. En más información de los deportes, Víctor Cañeros de los Mochis presentó la lista de invitados a la pretemporada 2026. El equipo del norte de Sinaloa se prepara para el arranque de una nueva temporada en la Liga Mexicana del Pacífico, y es por ello que se reveló su lista de peloteros invitados a su pretemporada 2026, escenario donde la tropa sinaloense dará inicio a sus trabajos de cara a un año importante. Serán un total de 85 peloteros los que buscarán ganarse un lugar en la novena, que va a participar en la campaña 26-27. Destacando 4 receptores, 10 jugadores de cuadro, 4 jardineros, 46 lanzadores y 21 elementos fuera de roster. Y para finalizar, Víctor, con la información de los deportes, pues no se pudo, pese que sorprendieron en este torneo a selecciones de mejor ranking. México cayó en la final del torneo preclasificatorio olímpico femenil de básquetbol en Guadalajara, terminó cediendo ante Canadá 83-53, y bueno, la última oportunidad para México estará en la America Cup, que se va a llevar a cabo en El Salvador en el 2027, donde queda, por supuesto, la última participación para entrar por uno de los 3 boletos a ese clasificatorio. Víctor, lo más sobresaliente de los deportes.
2: Muchas gracias, Charlie.
0: Muchas gracias, Víctor. Buenos días.
2: Charlie Castro, buenos días. Son los deportes.
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2: Vamos a la pausa, volveremos con información nacional e internacional, y en lo nacional, pues la declaración de la presidenta Sheinbaum, tendremos todos los detalles. Ha dicho la presidenta que el gobernador interino o gobernadora interina que elija hoy el Congreso del Estado deberá terminar el actual periodo de gobierno. Así de claro, y bueno, las negociaciones, los acuerdos en el Congreso del Estado hoy se define. Y será para el resto de la administración estatal, es lo que ha dicho la presidenta Sheinbaum, ha reiterado su apoyo a Sinaloa, la presidenta. Ya tendremos aquí todos los detalles y con esto y más. Continuamos.
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0: Son las 8:08. Vamos a la mar, levante la información nacional.
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0: Axel, volvemos contigo y bueno, pues la atención puesta esta mañana en Palacio Nacional.
2: Efectivamente, Víctor, muy buenos días. Buenos días a la auditoría de Línea Directa. Las palabras y declaraciones de la presidenta Claudia Sheinbaum, pero las vamos a retomar en unos momentitos porque también hay que destacar otros hechos importantes, Víctor, como esta detención de 20 integrantes del cártel Jalisco Nueva Generación en una operación simultánea en Hidalgo, en Jalisco y en Michoacán. El titular de la Secretaría de Seguridad y Protección Ciudadana, Omar García Harfuch, informó que la coordinación entre dependencias federales permitió realizar este amplio operativo donde se efectuaron acciones simultáneas en 36 inmuebles. En el despliegue, lo comentábamos, fueron detenidas 20 personas vinculadas con el cártel Jalisco y en los inmuebles se aseguraron lo siguiente: armas de fuego y diversas dosis de droga, 113 vehículos, animales como tigres. Bueno, sin duda indica alguna actividad irregular en condiciones pues muy descuidadas. También había aves exóticas y panteras. También equipo de comunicación, un dron y un inhibidor de drones. Y con estas detenciones sumadas a las realizadas en la operación de precisión encabezada por el Ejército Mexicano el pasado 19 de agosto, el total de personas capturadas y relacionadas con el cártel Jalisco en los últimos días asciende a 32 presuntos integrantes de este grupo criminal. Así que el gobierno federal, pues bueno, tiene la mira puesta en el cártel Jalisco. También importante esta actividad. Y lo otro que comentas, sin duda, la nota nacional en estos momentos y hasta internacional, las declaraciones de la presidenta Claudia Sheinbaum relativas pues al caso de Rubén Rocha Moya y a la solicitud que fue presentada nuevamente el pasado sábado. La presidenta fue clara y enfática. Aunque la decisión recae en el Congreso del Estado, dijo que ella considera que quien sea designado o designada debe determinar el periodo para el cual fue electo Rubén Rocha Moya, es decir, estaríamos hablando hasta finales de septiembre del próximo año, y vamos a escuchar las declaraciones de la presidenta.
3: ¿Qué procede en este momento? El Congreso local tiene que nombrar un gobernador interino o gobernadora interina para poder llevar el ejercicio del gobierno desde este momento hasta el momento del cambio de gobernador. Las elecciones en Sinaloa, como en otros 17 estados, otros 16 estados, en total 17, son en junio del próximo año. Entonces, de aquí a junio, pues tiene que garantizar la gobernabilidad de Sinaloa.
2: Que se garantice la gobernabilidad de Sinaloa, es lo que comentó la presidenta, y dijo que quien designe el Congreso local debe ser una persona con capacidad, honestidad, profesionalismo y entrega al pueblo de Sinaloa, que se requiere tanto en estos momentos, y dijo que esa es su principal posición, además de reiterar su apoyo al Estado. Lo dijo textual: Sinaloa puede saber que aquí estamos, que aquí está el gobierno federal, y reiteró que son 15,000 elementos de las Fuerzas Armadas los que vigilan Sinaloa. Ahí la postura presidencial en estos momentos tensos para la política aquí en el Estado. Víctor Auditorio, el reporte. Bueno,
0: pues vamos a ver qué decide el Congreso del Estado. Por lo pronto no han definido el nuevo horario, digamos, para la sesión, porque se supone que también tiene que ser hoy, ¿verdad?
2: Efectivamente, Víctor, pues lo dijo la presidenta. Ella dijo que no debía pasar de este día la designación del Congreso del Estado. Reiteró también que eso que se ha manejado de desaparición de poderes, ella no está de acuerdo. Dijo que no es necesario, que el Congreso y el Poder Judicial aquí en Sinaloa están operando de forma adecuada y que por lo tanto simplemente se trata de que el Congreso tome una decisión adecuada.
0: Eso es. Muchas gracias, Axel.
2: Pendiente, Víctor. Muy buenos días.
0: Buenos días, Axel Avendaño.
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0: OCLA, bueno, pues en este lunes, inicio de semana, ¿cómo estás? Buenos días.
4: Ah, vamos con un poquito de temas más banales.
0: Sí, por favor.
4: Para relajar tantito la mente.
0: Suaviza un poco.
4: Vamos rápidamente con la información de los espectáculos. Buenos días al auditorio de Línea Directa. El actor y modelo Moisés Peñalosa se convirtió anoche en el cuarto eliminado de la Casa de los Famosos México en una gala llena de cambios y tensión. Mucho llamó la atención el mensaje de la producción a los habitantes, donde ser mueble tendrá consecuencias. Incluso les mostraron comentarios del público que les pedían dejar de dar flojera porque no hacen nada y comenzar a competir con más estrategia y actividades dentro de la casa. Ahora habrá que ver que los habitantes tomen el mensaje en serio y empiecen a mover sus piezas dentro del juego. Miss Universo 2025 acusa de intimidación. La polémica entre la actual Miss Universo Fátima Bosch y el empresario Nawat vuelve a tomar fuerza. La reina de belleza acusó al empresario tailandés de intentar intimidarla luego de que trascendiera un posible proceso para solicitar una orden de arresto en contra de la mexicana. Bosch aseguró que no se arrepiente de haber defendido su dignidad durante el conflicto que ambos protagonizaron previo al certamen y señaló que continuará alzando la voz. Hasta el momento no se ha confirmado oficialmente que exista una orden de arresto en contra de la mexicana. La sinaloense Kenia Os se confiesa con la Rosalía. La mazatleca fue la invitada del famoso confesionario de Rosalía durante su primer concierto de Lux Tour en la Ciudad de México. Frente a miles de asistentes, la cantante habló sobre una relación pasada y contó que descubrió una supuesta infidelidad de su expareja. Aunque Kenia no mencionó nombres, sus declaraciones provocaron especulaciones en redes sobre a quién se refería. La cantante también dejó claro que se considera una mujer que pone límites y dice lo que no le gusta en una relación. Y cerrando con buenas noticias, Georgina Rodríguez da un paso más como mamá de los hijos de Cristiano Ronaldo. A poquito más de una semana de su boda con Cristiano, Georgina Rodríguez habría formalizado la adopción de los tres hijos mayores del futbolista, Cristiano Junior y los mellizos Eva María y Mateo, según reportes de medios portugueses y españoles. De confirmarse, Georgina se convertiría legalmente en madre de los cinco hijos de Cristiano, pues ya es mamá de Alana y Bella, sus hijas en común con el futbolista. La pareja Víctor se casó el pasado 11 de agosto en una ceremonia íntima solo con sus hijos en Portugal, acompañados precisamente de estos pequeños que, bueno, de ser cierto, te digo, reportan medios portugueses y españoles, ya es ahora sí mamá legalmente.
0: Ándale, entonces, ¿cuántos son?
4: Cinco.
0: Sí, órale. Bueno, pues, a ver, imagínate nada más cinco hijos.
4: Cinco, ¿no? Hijos, bueno, de... con el nivel de vida que tiene, sí, Cristiano,
0: sí,
4: claro.
0: Pero no todas... No todo es dinero, ¿no?
4: No, no,
0: tiempo,
4: claro,
0: para atenderlo.
4: Ella está muy presente, ella se, sí, va a retirar, dice que es su último año en el fútbol. Y bueno, creo que los niños llevan una buena vida con papás presentes.
0: Eso es. Muy bien. Muchas gracias.
4: Gracias, Víctor.
0: José Leal, en los espectáculos.
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0: Vamos a la pausa, iniciaremos en unos momentos después del corte la mesa de análisis con el tema de este fin de semana, con el que iniciamos esta semana, última semana de agosto en Sinaloa, esta nueva etapa que está viviendo el estado, esta crisis política, señalan algunos, quienes consideran que es parte de los cambios y de los nuevos tiempos. Tu opinión es lo más importante, y la pregunta que estamos lanzando en YouTube es, ¿qué esperas de este nuevo escenario político en Sinaloa? ¿Qué esperas? Hay tres opciones de respuesta: mayor estabilidad, mejores resultados o no esperas nada. Ahí están las tres opciones de respuesta en YouTube. Con esto regresamos con el tema en la mesa de análisis.
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7: Estamos de regreso y estamos aquí en la mesa de análisis de Línea Directa. Permítame saludar y presentar a la compañera y compañeros en la mesa. Araceli, ¿cómo estás? Buenos días.
10: Buenos días, Víctor, gusto saludarte, saludar a los compañeros. Muy buenos días al auditorio de Línea Directa y por supuesto al equipo.
7: Al equipazo en todo el estado, saludos. Jesús, ¿cómo estás? Buenos días.
11: ¿Qué tal, Víctor? Buenos días para la compañera y para los compañeros listos para comenzar.
7: Juan, buenos días, ¿cómo estás?
12: Muy buenos días, hello, estimado audiencia.
7: Armando, buenos días.
13: Buenos días, Víctor.
7: El regreso de Rubén Rocha a la gubernatura después de 112 días de licencia abrió una nueva etapa en la vida política de Sinaloa, una etapa que ha tenido noticias este fin de semana sorprendentes en realidad. Más allá de su reincorporación al cargo, las circunstancias de su regreso y las relaciones, las reacciones que se han producido obligan a revisar cómo queda el escenario político del estado. El regreso de Rocha, la nueva licencia de Rocha, la sesión del Congreso que pues está a la espera. De entrada, la discusión no es solamente sobre Rubén Rocha ya. También está en juego su relación con el gobierno federal, la gobernabilidad durante el tramo que resta de la administración y los movimientos que inevitablemente van a comenzar a tomar mayor fuerza rumbo a las próximas elecciones. Quiera sí o no, todo esto que se está decidiendo podría tener algún impacto, digamos, en las decisiones que vendrán en materia electoral. ¿Qué lectura política deja? Primero, el regreso de Rubén Rocha a la gubernatura, su segunda licencia, lo ocurrido durante todo este fin de semana y las declaraciones de la presidenta Claudia Sheinbaum, que vamos a retomar. Tenemos el video de la conferencia de prensa. Vamos, para partir de ahí, la conferencia de prensa esta mañana, en donde la presidenta ha dicho que quien sea designado o designado

0: designada por el Congreso como gobernador o gobernadora interina, tendrá que ser para el resto de la administración estatal.
1: Yo me enteré por la publicación del propio gobernador. No tuve ningún conocimiento previo de que él quisiera regresar a ejercer sus funciones en el estado de Sinaloa. La verdad no me parecía pertinente, por decirlo menos. Y la Secretaría de Gobernación pues emitió un comunicado diciendo que esta era una decisión personal del gobernador, que no había tenido que ver el gobierno de México. Realmente, así como opinamos nosotros, pues opinaron muchos otros. Y finalmente él toma la decisión de volver a pedir licencia. ¿Qué procede en este momento? El Congreso local tiene que nombrar un gobernador interino o gobernadora interina para poder llevar el ejercicio del gobierno desde este momento hasta el momento del cambio de gobernador. Las elecciones en Sinaloa, como en otros 16 estados, en total 17, son en junio del próximo año. Entonces, de aquí a junio, pues tiene que garantizar la gobernabilidad de Sinaloa, que se lleven a cabo de manera adecuada las elecciones en paz. Obviamente le toca organizarlas al Instituto Nacional Electoral y a la OPLE de Sinaloa, pero pues tiene que garantizar las condiciones para que se lleven a cabo, cerrar el gobierno, el sexenio, y en su momento, no sé en qué fecha es el cambio de gobierno en Sinaloa el próximo año, el 30 de octubre, 31, primero de noviembre, a ver, chécale bien.
2: Queda año, 2 meses de gobierno.
1: Entonces, una vez que vaya la elección, pues el cambio de gobierno, entonces sería prácticamente un año más o menos, un poquito más.
0: Para lo que resta de la administración estatal, será el interinato que decida hoy el Congreso del Estado, que también dijo hoy decide el Congreso. Bueno, pues claramente está enviando ya la línea la presidenta Sheinbaum, en el sentido de que sí, el Congreso va a decidir el interinato, pero tendrá que ser para el resto de la administración estatal. Bueno, pues nuevo escenario. Jesús.
3: Yo creo que después de escuchar esto, Víctor, no queda duda que tenemos presidenta que sabe hacer uso de las facultades constitucionales y metaconstitucionales que los largos años de un sistema presidencialista, hiperpresidencializado tenemos. Es decir, está claramente marcando hacia dónde le gustaría a ella, prácticamente diciendo el rumbo que debe de tomar esto, lo cual tiene entrampado ahorita a los diputados locales en esta decisión. Si se entiende que se pospone es porque no hay acuerdo, se están poniendo de acuerdo para ver cuál va a ser el perfil idóneo que cumpla con las características que Sinaloa requiere en el marco de lo que estamos viviendo, y por lo visto la presidenta lo está marcando muy claro, que sea como un pitcher cerrador, que venga a concluir con el periodo de gobierno, por lo cual ya prácticamente queda a dicho de la presidenta esta posibilidad del regreso de Rocha Moya como nulo, ¿no? Eso es un tema interesante. Ahora, si sigues escuchando, ¿no?, de una manera muy sutil, dice que ella no va a intervenir en quién va a ser el hombre o la mujer que pueda dirigir los destinos de Sinaloa. Pero al final dice también, y hace una pregunta muy sutil pero muy inteligente y también muy interesante, donde le pregunta, ¿no?, no es momento para la supresión de poderes. Dice, eso no se ha visto desde 1800. No, la realidad es que la supresión de poderes en México se dio la última vez en 1975 con Luis Echeverría en el estado de Hidalgo, y anteriormente en Durango en 1966 con Díaz Ordaz. Es decir, sí, en los últimos periodos ha habido momentos donde se cancelan los poderes de los estados. Pero la presidenta alcanzó a decir una frase que a mí me llamó mucho la atención. ¿Cuántos efectivos tenemos de la Guardia Nacional, el Ejército Mexicano en Sinaloa? Yo creo que eso es zanja por completo esta idea de que hay gobierno, que el gobierno federal está funcionando en el estado de Sinaloa, y dice además que las Fuerzas Armadas, que dependen directamente de la oficina de la Presidenta de la República, están listas para actuar en caso de que el orden constitucional se vulnere, cosa que se ve muy alejado, pero de alguna manera lo deja de una manera muy clara. Son las Fuerzas Armadas las garantes del Estado de Derecho, son las Fuerzas Armadas las garantes del orden constitucional del país, y pues aquí hay efectivos suficientes por si alguien quiere brincarse ese orden constitucional.
0: Eso es, vamos contigo, Araceli.
4: Los acontecimientos políticos que se presentaron en Sinaloa desde el pasado viernes generaron un fuerte conflicto político nacional. El gobernador Rubén Rocha Moya regresó a su cargo y para el sábado presentó de nuevo otra licencia. Quedó claro que fue una decisión que no contó con respaldo. El gobierno de la presidenta Claudia Sheinbaum Pardo señaló que fue una decisión personal de la que no tuvieron conocimiento pleno. La dirigencia nacional de Morena también se deslindó. Los grupos parlamentarios de Morena en la Cámara de Diputados y de Senadores manifestaron de igual forma. Los 23 gobernadores de Morena también se pronunciaron en el mismo sentido, en apoyo a la presidenta Claudia Sheinbaum Pardo y cuestionando la decisión del gobernador Rubén Rocha Moya. Hoy en la mañana se suponía que sesionaría el Congreso del Estado para nombrar a nueva gobernadora, nuevo gobernador interino. Podemos decir que la historia se repite. En términos reales, es fuerte decirlo, pero es la verdad. El Congreso lo que hará es designar formalmente al nuevo gobernador, a la nueva gobernadora, pero la decisión real no se va a tomar ahí. Se decía ayer domingo que ahora la presidenta Claudia Sheinbaum Pardo nombrará al nuevo gobernador. Se habla de diferentes perfiles, incluyendo el exsecretario de Agricultura. Y la otra posibilidad es que el gobernador, con licencia, mantenga la fuerza e influencia para proponer a alguien cercano a su círculo, a su entorno. Y este fin de semana, diversas voces de la oposición en Sinaloa se manifestaron en contra de eso. Exigen que Rubén Rocha Moya ya no influya en esta decisión. Hoy lunes, pues hay que esperar a que sesione el Congreso. Es una decisión muy importante para Sinaloa, y es posible que a lo mejor en el transcurso del día ya conozcamos el nombre. Los sucesos de los últimos días han sido realmente fuertes, no son anecdóticos. Habrá que esperar unos días, un mayor espacio de tiempo, para ver cómo se va asentando todo esto. A partir de cómo se reacomoden las cosas, veremos si las y los sinaloenses estamos o no ante una nueva etapa política, porque nada nos asegura que la inestabilidad y la incertidumbre política no se profundice todavía más en los próximos días, en las próximas semanas. Habrá que esperar el curso de las nuevas decisiones para poder evaluar todo con las mejores condiciones. Viene ya, y de hecho, como tú bien lo decías, Víctor, ya estamos viviendo un tiempo político electoral de campañas anticipadas. Si la clase política y el gobierno estatal y federal, si los partidos políticos concentran todos sus esfuerzos y atención en el tema electoral y no atienden y no resuelven los diversos problemas de Sinaloa, la verdad es que nuestro estado seguirá estancado sin avanzar, y esa situación es realmente lamentable.
0: Bien, vamos contigo, Juan. De entrada, ¿cómo ves?
2: Lo que vivimos el fin de semana, Macondo se nos queda pequeño, nos queda chico lo que sucede en este pueblo de ficción que inventó García Márquez. Lo que sucede aquí en Sinaloa es de no creerse. Si alguien lo hubiera escrito, hubiéramos dicho, pues qué buena imaginación tienes. A ver, yo creo que la incertidumbre sigue siendo la principal valoración que podemos hacer todos. Hoy la presidenta, por ejemplo, dijo, lo escuchamos y ahorita lo acaba de repetir, que solicitó una licencia definitiva, pero esto no es correcto. El documento dice licencia temporal. Desde ahí partimos mal, porque jurídicamente al gobernador no le impediría nada regresar después de los 31 días, porque dice ahí licencia temporal por más de 30 días. Nada le impediría. Eso abre la puerta y la incertidumbre que él pueda regresar después de estos periodos. No lo digo yo, ahí está, lean el documento y dice licencia temporal.
0: Hoy, dice indefinida.
2: Dice temporal, Víctor.
0: Sí,
2: chécalo. Sí, lo acabo de checar, lo acabo de retuitear. Estoy en su... Mira, aquí está, lo voy a leer.
0: ¿El documento oficial?
2: El documento que él publicó en redes sociales, sí. El gobernador Rubén Rocha Moya, lo voy a leer de manera textual para que no haya problema.
0: Sí, es importante la aclaración.
2: Sí, mira, aquí está, dice: por así considerarlo pertinente, me presento ante este honorable poder legislativo para efecto de solicitar licencia temporal con carácter indefinido por más de 30 días, pero es temporal.
3: Indefinido
2: puede ser.
3: Puede ser más de 6 meses.
2: Por eso. Constitucionalmente. Por eso, correcto, estoy de acuerdo. La presidenta dijo definitiva. Sí, no, o sea, es lo que me voy, lo que estoy diciendo es que abren al final del día otra vez más a la incertidumbre para los sinaloenses, porque nada le impide al gobernador regresar después de 31 días. Nada, jurídicamente nada. Y esto, pues, genera caos. No creo que lo vaya a hacer porque políticamente, repito, la presidenta le acaba de cerrar la puerta, dijo hasta final de sexenio, pero es un tema político. No veo tampoco al gobernador regresando y peleándose con todo el poder, tampoco lo veo así, pero eso habla también de la mala comunicación que hay. O sea, yo creo que ya se rompió la comunicación con la federación, y ahorita escuchamos uno, pero acaba de decir hace unos minutos, le preguntaban a ella si había un rompimiento, y ella dijo, así tragó saliva y tardó como 3 segundos en contestar, y dijo, no había haber hecho lo que hizo. O sea, se vio muy molesta, no tenía por qué hacerlo, no había necesidad, pues lo que dijo, no puede estar los intereses personales, lo que dijo en su tweet, por encima de la nación. Creo que entonces estaríamos hablando del fin del sexenio de Rubén Rocha Moya, según los dichos de la presidenta, y ver qué va a seguir para Sinaloa. Yo estoy muy triste porque una vez más es incertidumbre. Esto pues aleja inversiones. Imagínense ahorita con qué cara vas a un inversionista y le dices, oye, ven, invierte a Sinaloa. Entiendo que somos más grandes, entiendo todo esto, pero la incertidumbre sigue sumando. El fin de semana la violencia pues se disparó otra vez más, y pues Sinaloa ahí sigue, en el limbo. La desgracia que tenemos es que vivimos a 1,000 kilómetros donde se toman las decisiones, y para ellos no somos más que maíz y problemas.
0: Armando, vamos un tiro.
5: Tiene tantas interrogantes todo esto que ha ocurrido desde que Rubén Rocha Moya decidió regresar al poder. En primer lugar, yo le pediría a la presidenta que me pasara la receta, debe ser mágica, que la alivió de la fuerte tos y gripa que tenía el fin de semana. En 2 días ya no se le nota el más mínimo rasgo. Yo creo que de alguna manera algún resfriado pudo haber sufrido y le sirvió de pretexto para no salir a dar la cara ante una situación que para ella seguramente era muy incómoda, porque según lo que dice Rubén Rocha Moya, no le solicitó, ni siquiera cabildeó con ella, ni analizaron juntos la posibilidad de su regreso. Eso quiere decir que le incomodó y no tenía en esos momentos una explicación o una respuesta política para la prensa nacional. ¿Qué podía decir? En esos momentos no había preparado, seguramente tendría que platicar con asesores, con gente de su nivel, de altos niveles, para ver cuál iba a ser la postura, y llegaron al acuerdo sin duda alguna de que empezaran a salir. Salió la primera, que fue la secretaria de Gobernación, deslindándose del regreso de Rocha. Enseguida pues salen también con un desplegado los 23 gobernadores de Morena, Ricardo Monreal en su calidad de coordinador del Congreso de Morena, de la bancada de Morena en el Congreso de la Unión, también se manifestó en contra del regreso de Rocha, y así estuvieron manifestándose. Entonces yo creo que es interesante esto, porque yo lo dije aquí en la mesa, incluso en el viernes en la tarde noche, que yo miraba una especie de choque político entre Palenque y Palacio Nacional. Así lo describí yo, probablemente, porque se me hacía muy difícil que Rocha, por su cuenta, sin tomar la opinión de ningún liderazgo, decidiera regresar, y lo hizo. Quizá lo hizo, no me consta que haya hablado con López Obrador, pero solo se aventó el tiro, quizá jugándose un volado para ver cómo era recibido y decir, bueno, va a haber escándalo, pero puedo superarlo. No lo logró superar, ¿por qué? Porque desde Palacio Nacional empezó el contraataque. Y esta frase, esas palabras que dijo la presidenta ahora en la mañana, hace rato, de que se nombrará un interino para el resto del sexenio. Se supone que el gobernador Rubén Rocha Moya, gobernador con licencia, Rubén Rocha Moya, solicitó esta licencia para efectos de aclarar su situación jurídica y sus acusaciones. Entonces se le está condenando ya prácticamente como culpable por parte de la presidenta. Si él llega a demostrar, si ante el gobierno norteamericano o ante el gobierno mexicano, la Fiscalía General de la República, su inocencia, que decimos, no hay pruebas, que lo exoneraran de culpa, entonces ya está sentenciado prácticamente por adelantado por el presidente. Dice, este interinato es hasta el término de este sexenio. Esta tiene una lectura muy fuerte, para mi punto de vista, este pronunciamiento de la presidenta Claudia Sheinbaum.
0: Bueno, le preguntaron a la presidenta hace unos minutos, que la conferencia de prensa no ha terminado, algo le preguntaron relacionado con esa versión que circuló en redes sociales de que Rocha había recibido el respaldo de López Obrador para regresar al gobierno, para reincorporarse. Declaró textualmente la presidenta: es falso que AMLO le dijera a Rocha que volviera, es falso que López Obrador le dijera, es política ficción, ha dicho Claudia Sheinbaum. Bueno, parte de lo que se está comentando esta mañana, Sinaloa se lleva prácticamente hoy la conferencia de prensa de la presidenta. Han sido puras preguntas relacionadas con este tema. ¿Cómo queda la relación del gobierno de Sinaloa con el gobierno federal en estos momentos debido a estas circunstancias? ¿Cómo ves eso?
3: Evidentemente rota. Evidentemente la relación queda rota en cuanto a lo político, no lo institucional. Las instituciones siguen funcionando. Y aquí quiero ser muy, muy incisivo en esto que voy a comentar, porque creo que en momentos de incertidumbre vale la pena hablar con mucha claridad. Hay un orden constitucional en el Estado que no se ha roto, que puede flanquearse en algunos momentos o flaquear en algunos momentos, pero el procedimiento constitucional para la elección del próximo gobernador o gobernadora, el que va a cubrir este interinato, que bien dicen, o sea, nada legal lo impide regresar, ¿no? Son lazos de otro tipo, como dice la carta del Che Guevara. Así como nada legal le impedía o le obligaba a renunciar en este segundo mandato. Nadie en su sano juicio se enfrenta al juicio de la historia, algo así. Entonces creo que lo que viene es algo muy importante, porque hay muchas voces pidiendo incluso la desaparición de poderes en el Estado, ¿no? Tenemos un órgano constitucional que se llama Congreso del Estado, y ellos son mujeres y hombres sinaloenses, electos por sinaloenses, quienes van a decidir de entre un sinaloense quién va a gobernarnos. Y eso es algo fundamental en el federalismo mexicano. Yo estoy absolutamente en contra de que se quiera desde la Ciudad de México, ¿no?, desde el Congreso de la Unión, por ejemplo, o desde el Senado de la República, tratando de imponer un gobierno porque pareciera que no nos sabemos gobernar. Tenemos las facultades claras para que los sinaloenses, a través de esos representantes que tenemos ahí, que nos pueden o no gustar, que podemos estar en contra de ellos, pero fueron los que se eligió por el voto de la mayoría, van a tomar una decisión de quién, hombre o mujer, se queda, a lo que comenta la presidenta, sugiere, vamos a ponerlo en este sentido, a concluir con el cargo. Todo lo demás sigue en funciones. La seguridad pública, con sus altas y bajas, la educación, la salud, todo lo demás tiene que seguir funcionando. Es decir, esperemos que esta decisión soberana del pueblo sinaloense, a través de sus representantes legalmente constituidos, sea una buena decisión. Algunas voces dicen que sea conciliador, que no venga del rochismo, dicen algunos. Otros más se atreven a decir que no venga del morenismo. Pero son voces, Víctor, que no entienden que evidentemente, teniendo una mayoría en el Congreso, pues vas a impulsar a alguien que tenga al menos esa denominación política. ¿Por qué? Porque si quieres que sea diferente, ahí viene el proceso electoral. Digo, el PRI quisiera un priista, el PAN quisiera un panista. Pues evidentemente no tienen ni los mínimos de votos en el Congreso para poderlo impulsar de esa manera. Creo que el Congreso tiene que ser conciliador, tienen que hacer una profunda reflexión de cuál es el perfil que se requiere, porque eso sí, lo que está en juego en Sinaloa, como bien se comenta en esta mesa, no es un asunto menor. Estamos en un momento difícil, constitucionalmente hablando y políticamente hablando, pero creo que también hay que decirlo. Lo peor sería es que venga un interés injerencista del centro del país a decirnos cómo gobernarnos a los sinaloenses.
0: Bien, entonces, antes de la pausa, Araceli, ¿cómo queda en estos momentos la relación del gobierno de Sinaloa con el gobierno federal?
4: Aquí si hablamos en la parte políticamente, se desplaza una decisión del centro, en ese sentido, de un gobernador que fue electo con legitimidad directa, uno de origen legislativo, incluso, bueno, vemos cómo eso también puede generar un impacto en la relación ejecutivo-legislativo, porque refuerza el peso del Congreso. Hay que recordar que Morena tiene la mayoría, genera un periodo de gobierno de transición, también un periodo de incertidumbre, como bien lo decía mi compañero Juan, esta incertidumbre institucional, este reciente periodo de la reincorporación por al menos 34 horas, seguido de una nueva licencia, luego dice la presidenta Claudia Sheinbaum Pardo, ilustra pues la fragilidad que hay de la autonomía de un ejecutivo local, en este caso, frente a las dinámicas partidistas y federales. Y en términos de gobernabilidad, el cambio pues implica una reconfiguración tanto política como de lealtades, posibles ajustes en gabinete, un escenario de mayor control legislativo sobre la administración. Y bueno, este nuevo periodo pues redefine temporalmente quién va a tener el control, la capacidad de mando en Sinaloa. Revisaba algunos artículos científicos. Obviamente esto que estamos viviendo aquí en Sinaloa no lo habíamos vivido, pero a través de la literatura académica hay episodios donde se han dado de otros gobernadores. Por ejemplo, en la revista Iberoamericana de Producción Académica y de Gestión Educativa se examina aquellos vacíos legales y la problemática de las licencias temporales del gobernador, en este caso Fausto Vallejo, incluyendo el papel interino, la parte de los conflictos institucionales que se generaron, y la conclusión de la mayoría de sus artículos con hallazgos comunes es que las licencias temporales, especialmente las indefinidas o las prolongadas, generan un gobierno en transición con legitimidad derivada de la parte legislativa, no de la parte electoral, y lo que suele reforzar pues la parte del Congreso local, generar realineamientos partidistas, y el interino pues suele tener plenas facultades formales, pero un margen político más acotado por la parte de provisionalidad, la dependencia de apoyos federales. Y lo que tú hablabas en tu columna publicada el día de hoy, Víctor, en Línea Directa Portal, me parece que es importante porque la sociedad no se pone en pausa en los principales problemas. Tú hablabas que Sinaloa necesita, en ese sentido, alguien capaz de sumar, de atender seguridad, de atender también la parte de la coordinación entre la federación, los estados y los municipios, con comunicación y sobre todo que la vida continúa. Me parece que es importante que visibilicemos que los problemas de Sinaloa no se ponen en pausa, como tú lo dejaste muy claro en la columna.
0: Bien, pues vamos a la pausa en radio, nos quedamos aquí en redes sociales. Este es el tema y la pregunta que estamos lanzando en YouTube, y es el tema de la mesa: ¿qué esperas de este nuevo escenario político en Sinaloa? ¿Mayor estabilidad, mejores resultados o no esperas nada? Tres opciones de respuesta en la encuesta que está en YouTube. Nos quedamos aquí en redes con este tema y volvemos.
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0: Bueno, pues un escenario inédito de Sinaloa. El Congreso legalmente tomará la decisión. Ya se ha comentado aquí en el corte los jaloneos, por decirlo de esta manera, entre los grupos políticos y la instrucción que se ha dado desde el centro, Juan, pues evidentemente cambiaron los, digamos, los perfiles que se habían estado revisando para un tiempo mientras Rocha decidía regresar de nuevo, porque legalmente así está la ley, así tendría él facultades para hacerlo si quiere, incluso con la instrucción de la presidenta de la República, él podría regresar, nadie se lo puede impedir. Claro que el escenario político ya no es el mismo que tenía cuando él decidió volver. Pero el perfil de quien va a gobernar Sinaloa para el resto de la administración, porque pues ahí está dada ya la trazada la línea desde Palacio Nacional, pues ha cambiado,
1: ¿no? Con todo respeto, y no sé quién va a ser, no tengo la menor idea si va a ser hombre o mujer, no tengo idea. Pero a ver, quien quede en este año un mes, año, dos meses, no va a arreglar el problema de violencia, no va a poder, porque en un año, ¿cómo? Es casi, casi imposible que puedas hacerlo. No va a arreglar el problema de la economía, no tiene las herramientas. Número tres, va a ser bien complejo y complicado que también vaya a limpiar el gobierno del estado de Sinaloa, si es que hubiera algo que limpiar al interior. Y difícilmente va a cambiar la inercia que tenemos de incertidumbre. Va a llegar, yo creo, a mi juicio, únicamente administrar la elección. Es más, la propia presidenta lo dijo, se va a quedar aquí a la elección para que haya elecciones. Eso va a ser su chamba, operar la elección. Si le quieren dar el matiz político de Paro Moreno, es válido. Si quieren darle el matiz también de que va a operar una elección que puede ser pacífica, también es válido. Una elección donde todos estén tranquilos, también. Pero al final del día yo creo que su única misión que le van a pedir es, obviamente, hablar y escuchar a la gente, sí, pero resolver problemas muy difícil, no va a tener ni siquiera el equipo para poderlo hacer, no le alcanza el tiempo. Entonces no esperemos mucho los sinaloenses con el nuevo encargado, encargada, gobernador, gobernadora, como le quieran llamar, porque únicamente va a venir a eso, a operar la elección del año que viene, porque no le alcanza el tiempo para otras cosas, insisto, ni siquiera para nombrar un nuevo gabinete. Y el perfil, pues ahí sí, con todo respeto, también está bien complicado encontrar en este momento, porque pues va a tener que ser una persona que vaya a eso, ser un operador político, porque eso es lo que se le está exigiendo, porque si le exigiéramos acabar con la delincuencia, pues tendría que ser un perfil de ese tipo. Si fuera un perfil económico, pues eso, pero el perfil va a ser, yo creo que eminentemente político, y a eso viene, hay que entenderlo así. Y pues para desgracia de Sinaloa, un año y medio más, un año, seis meses, un año, dos meses, a la incertidumbre total, plena, y a seguirle dando, porque si nosotros no le damos, ya vimos que el gobierno entre ellos no se pone de acuerdo.
0: Armando, vamos contigo.
2: Bueno, yo sigo pensando, si no se acuerda el nombramiento del interino, es porque no hay acuerdo entre la bancada de Morena, que es mayoría. La oposición no pinta en el Congreso de Sinaloa. Ahí están, pero la gran mayoría, es de Morena. Y no hay acuerdos, ¿por qué? En parte por lo que está comentando aquí Juan. El perfil político para del hombre o mujer que va a operar en las elecciones va a estar al frente de la gubernatura. Y por eso es la disputa, unos y otros. No quieren oír, te voy a poner este a modo, vas a ser el gobernador a modo para tal candidata o candidato. Y ese es el jaloneo que se está generando seguramente ahorita en el Congreso del Estado. No llegan a acuerdo, permíteme, Jesús.
3: Porque quiero preguntar algo bien interesante.
2: A ver.
3: Porque coincido en lo que estás diciendo.
2: Sí.
3: ¿Eso es bueno o malo para la democracia sinaloense? La discusión interna de un grupo político.
2: No, toda la discusión madura, sensata, la discusión política en un Congreso es democrática, es democracia y es... Por supuesto que es positiva. El detalle está que la democracia está embadurnada de intereses políticos a futuro. Ya estamos en un proceso electoral a las puertas, empezando. Y la disputa ahí está. Se está dando con los candidatos a la coordinación para la defensa de la transformación. Ahí está, se llaman, así se llama, pero son candidatos y candidatas. Ahí está el problema. Bien. Por eso no se define el interinato.
3: Sí, y le hacía esa pregunta porque además coincido con Armando, que es una discusión que no ha terminado, que está en el seno del grupo mayoritario, que es en el de Morena, pero pues a diferencia de cuando Luis Echeverría quitó a Otoniel Miranda en Hidalgo, decía yo, puso a Raúl Lozano. Dijo, a ver, quiten a ese Otoniel Miranda y pongan a Raúl Lozano. Instrucción presidencial. Y pues el ejército para lo que se ocupe, ¿no? Cuando Díaz Ordaz quitó a Enrique Dupré en el Durango en 1966, dijo pongan a Ángel Rodríguez. En este momento, la presidenta solamente ha dicho que ella prefiriera, porque tampoco tiene un mandato constitucional sobre ello, ¿no? Que el gobernador o la gobernadora quede para cubrir. Y eso que nos da certidumbre, al menos vamos a saber que por dicho presidencial o por digamos, por beneplácito presidencial, va a haber un periodo donde no va a haber ya más cambio en el gobierno, lo cual creo que es una incertidumbre positiva. Y enseguida, decir también, no mandó decir que quería a Raúl Rosano o a Díaz, o perdón, a Ángel Rodríguez, a quien los sinaloenses quieran. ¿Quiénes son los sinaloenses representados en el Congreso? ¿En qué proporción? En las mayorías que la urna dijo. Creo que ese es un tema muy interesante. Es decir, hay un orden presidencial que se cuida, hay un mandato. Creo que queda zanjado que no tenemos presidente y que era una títere y todo lo que se decía. Este tipo de cosas son las que demuestras que hay que tomar decisiones importantes en los momentos importantes.
0: Bien.
3: ¿Quién va a decidir el Congreso? Pues ahí tiene una buena tarea y una buena chamba, porque conciliar esos intereses, que como bien apunta Armando, es un tema bastante complicado.
0: Bien, vamos contigo, Marcela.
4: Tal como lo establecen en las conclusiones, en los diversos artículos académicos, en estados donde se ha pasado, a lo mejor por situaciones con coyunturas similares, en sus conclusiones hablan que estos acontecimientos afectan la gobernabilidad, la confianza ciudadana, el proceso, en este caso, electoral, como es el caso de Sinaloa del 2027. Y en México, la mayoría de las interrupciones han estado vinculadas a crisis de seguridad, a corrupción o conflictos, en este caso, con la Federación. Otro aspecto que es sumamente importante que no dejemos de observar es que este nuevo escenario tendrá muchos efectos profundos en la vida política de Sinaloa, además de que a la sociedad pues le da esta percepción de inestabilidad institucional que puede también mermar, impactar esta confianza, sobre todo en la clase política de las instituciones. Estas licencias, reincorporaciones, pues refuerzan estas narrativas en cuanto a crisis de gobernabilidad. En la parte política, bueno, se abre un periodo de realineamientos, fortalece también el rol del Congreso, modifica también los equilibrios internos, en este caso de Morena, como el partido hegemónico en el estado, anticipa también lo que va a ser la disputa por la gobernatura del 2027, y la verdad es que ojalá se pueda privilegiar un perfil que piense en Sinaloa, que piense en las y los sinaloenses, en resolver esta crisis de seguridad, la parte económica, la parte política, que tenga capacidad de diálogo, estabilidad, que pueda recuperar esta confianza institucional más allá de partidos, más allá de intereses partidistas, porque pues en estos momentos Sinaloa requiere que trabajemos en equipo, no cada quien de lado. Entonces me parece que ese perfil se debe privilegiar para continuar el siguiente trayecto.
0: Bien, Juan Serranos.
1: Pregunta, ¿se necesitan 2/3 partes o la mitad más uno para el gobernador, para nombrarlo?
0: Esa es una buena pregunta.
1: Porque de eso va a porque entonces sí, la oposición se vuelve intrascendente.
0: Sí,
1: o sea,
0: no,
1: si son 2/3 partes, ahí sí va a tener que pintar la oposición y van a tener que decirlo, ¿no? Porque difícilmente creo que la bancada de Morena en estos momentos sí está unida. Entonces, para sacar las 2/3 partes, si es así, no lo sé, ahorita consultaremos. Y si es la mitad más uno, pues ahí está más fácil. Pero en ese caso, la oposición no se vuelve tan intrascendente si es 2/3. Se va a necesitar algo más y seguramente platicar y negociar con ellos. La incertidumbre sigue, vamos a ver, como bien dijo la presidenta, pues hoy tiene que salir, no necesariamente es así, y entre otras cosas inéditos que nunca habíamos visto, pues tampoco nos había tocado ver en tiempo real una disputa entre un gobernador y una presidenta o un presidente. Es la primera vez que, al menos en tiempo real en redes sociales o incluso en una conferencia, la presidenta le enmienda la plana de manera pública, sí, insisto, a un gobernador en esta manera. Y otra vez la pregunta, ¿es el fin del sexenio de Rubén Rocha Moya? ¿En serio lo podemos ya considerar de esa manera, que ya no lo vamos a volver a ver en la gubernatura un día más? Es una pregunta ahí que queda porque no sabemos.
0: Y respondiendo a la pregunta que decías, es mayoría absoluta.
1: 2/3 partes. Sí. Entonces, no es intrascendente.
0: Los que estén presentes, ¿no?
1: Sí, de 2/3 partes sí, los presentes. Entonces,
0: pues, o sea, la saca
1: como entonces la oposición sí no es intrascendente.
0: A ver, vamos contigo,
2: Armando. La designación de la interina o interino, yo creo que para mí cualquier persona con la capacidad que llegue es bienvenida, hombre o mujer. ¿Por qué? ¿A qué viene? A terminar con el proyecto de gobierno en todos los términos, menos en el que nos preocupa, que es seguridad. No va a venir a el Superman o la superhéroe a resolver este problema. Ese problema de seguridad ya se está atendiendo desde el centro y va a seguir así, sin que tenga mucha injerencia, creo yo, sobre todo en algunos temas que tengan que atender y acordar con la gobernadora o el gobernador interino. Pero aquí lo que nos interesa a los sinaloenses es eso, es el renglón de la paz, que regrese la paz social. Y el otro aspecto de gobierno, bueno, en cuanto a obras y terminarlas y todos los ejercicios de gobierno, eso, a eso vendría el interino o interina.
0: Bien, el nombramiento no requiere mayoría absoluta. La Constitución establece mayoría, en este caso, no requiere mayoría calificada, más bien mayoría absoluta.
1: 50 más 1.
0: Okay, entonces, si están los 40 con 21 votos,
1: ya se la machaca.
0: Se aprueba. Bueno, entonces creo que no se requiere el voto de la oposición. ¿Sí? Terminamos con el sondeo, a ver qué dice la audiencia. ¿Qué espera de este nuevo escenario político en Sinaloa? El 55% dice: no espero nada. Está muy claro.
1: Hay que chambear.
0: Mayor estabilidad, 23%. Mejores resultados, 22%. Creo que hay mucho que hacer. Y efectivamente, pues yo creo que la mayoría de los sinaloenses están esperando que ya se acaben estos asuntos y se pongan a trabajar en los problemas de la gente, ¿no? La atención, en enfrentar los problemas de la gente. Nos vamos con esto. Muchas gracias, Armando. Gracias, Juan, Araceli.
4: Excelente
0: gracias,
4: día.
0: Jesús, igualmente.
2: Hasta luego.
0: Gracias al equipo, a toda la producción, pero sobre todo gracias a usted por su compañía. Pásela bien.
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7: 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Nueve con dos.
9: Es el 101.7 de tu radio y a partir de este momento iniciamos con el entretenimiento. Culiacán registra 30 grados centígrados, nubladito amaneció el día de hoy, lunes 24, en todas partes, ponte Exa.
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Sin duda, Miranda es uno de los dúos más representativos del pop argentino. En 2001 se formaron, estamos hablando hace 25 años, y pues la verdad es que fueron un referente en aquel entonces. Se animaron a hacer un pop distinto, más electro, más latinoamericano, y también ellos como grupo, la verdad, siempre como muy teatrales, muy coloridos, se salían del esquema o del estándar de lo que nos vendía el pop en aquella época. Ese es uno de sus mayores éxitos, se convirtió en todo un himno, la canción de Don, la lanzaron en el 2004, y sobre todo por la clásica frase de la guitarra de Lolo, ¿no? Que luego desapareció, de hecho fue retirada oficialmente, es la guitarra de Lolo en la versión nueva, ya no sale. En el 2022 Miranda lanzó una nueva versión de Don junto al cantante Cariel, porque Leandro Lolo Fuentes se salió de la banda. Y además hubo un distanciamiento ahí medio raro. O sea, no solamente es que haya sido su salida, sino que no quedaron en buenos términos. Y entonces por ahí hubo un tema de, pues ya no podemos decir que es la guitarra de Lolo, porque Lolo ya no está, pero aparte como que las cosas no terminaron bien. No queda muy claro si legalmente tuvieron que hacerlo o solo fue un tema de egos, pero la cosa es que ya no sale la guitarra de Lolo. Y mucha gente como que sí le pegó, porque era un clásico, porque a partir de ahí había como que la letra rompía y empezaba como este solo de Leandro Lolo haciendo su solo de guitarra. Es el 101.7 en los controles Maggie Ball. Yo soy Ossie Sinele. Buenos días, bonita semana, Culiacán, en todas partes, ponte Exa.

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4: 9:20.

hacer muebles, que están muy aburridos, que falta contenido y, a decir del internet, la producción forzando demasiado el hecho de que haya conflictos entre los habitantes. Entonces dicen, ahí de origen es que alguien hizo mal el casting, entonces si no supo elegir a los habitantes adecuados para que generaran el contenido que se busca. Y por más que insiste la producción que no quieren ver violencia sino contenido, la forma en que lo están planteando hace parecer de que quieren que se den unos contra otros. Lo cierto es, quienes hemos visto un poquito La Casa de los Famosos México, probablemente si esperábamos un poco más de contenido, más allá del conflicto, yo platicaba ayer con unos amigos, les decía, no es que quiera ver a la gente peleándose, no, eso ya pasa por sí solo de manera natural como avanza el tiempo y sobre todo que tienen ya muy poco presupuesto para comida y todo eso se va a dar solito. El hecho es que no están como que, dijeras tú, con tanto actor que hay adentro que ya hubieran armado de que vamos a hacer una novela, hace cuenta, ¿no? Unos villanos. Otros, hoy es noche de stand-up, va mañana día de monólogos, pasado mañana vamos a hacer un tipo podcast con este tema. No está pasando eso, o sea, no está pasando realmente nada. El contenido es cuando están haciendo ejercicio, lo cual me parece muy padre porque son muy constantes, disciplina, están mostrando un buen ejemplo de una alimentación balanceada. El ejercicio, fuera de eso, duermen un montón, pues limpian y tal, pero no hay de que, ay, Karina, a ver, hazme un personaje de esto. No está pasando, ¿no? Pero la producción lo plantea de una manera que parece que quieren de que dense con todo y están confundiendo a los que están adentro. Ayer les leyeron comentarios de lo que la gente está escribiendo en internet, entonces están confundidos de que quieren pleito, ya empezaron con los pleitos y ahora ya no queremos pleito. La gente está funando, sobre todo a Karina, que de que por qué, que no sé qué. Bueno, la cosa está rara en La Casa de los Famosos. Ayer salió Moisés Peñalosa, cuarto habitante. Parece que esta semana, a través de una dinámica la mudanza, van a sacar al que la gente considere el más mueble. O sea, el que está ahí de dioquis haciendo nada. Yo soy Ossie Sinel en el 101.7 en todas partes. Ay, cosas raras de la televisión. 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Sí.

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1: 934.
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23: 940.
26: La primera.

colaboración de Cani García con Yuridia, salió apenas en febrero de este año y era en ese entonces un adelanto al nuevo disco de Cani García, Puerta Abierta, que ahora es el nombre del tour que está haciendo Cani. La canción, pues ya escucharon, es una mezcla entre el pop y ranchero que está muy de moda ahorita, pero lo que más me gusta es la historia, pues que parte del desamor, que sí vende mucho, pero desde una idea diferente, que más allá como de culpar como tal a las exparejas en esta historia, La Mala Era Yo, es como que una reflexión sobre a veces las decisiones que nosotros tomamos y cómo también tenemos responsabilidad en que algunas relaciones no funcionen, de que pues seguimos como ciertos patrones y eligiendo lo mismo, aunque la vida nos dice, ahí no es, está chila, está divertida, y esta fusión que últimamente en los últimos 3, 4 años nos ha presentado, de donde los géneros se fusionan unos con otros y dan resultados increíbles como este, La Mala Era Yo de Cani García y Yuridia, que seguramente es una de las canciones que más vamos a cantar el próximo 31 de octubre en el Estadio de los Dorados a las 9 de la noche, porque Cani García viene a Culiacán con su Puerta Abierta Tour y los boletos ya están disponibles a la venta en boleterama.com. Claro que también prepárense porque EXA 101.7 es patrocinador oficial y claro que nadie tiene más boletos que EXA, aún falta un poquito para el concierto, pero ya nos estamos preparando como se debe para sorprenderlos. Ustedes pongan playlist y estén escuchando EXA, las canciones de Cani García, es una de las artistas que siempre digo, te sabes más canciones de las que crees, tiene mucho talento, mucha interacción con el público, canta espectacular, así que no te lo pierdas. Puerta Abierta Tour de Cani García en Culiacán, confirmado, sábado 31 de octubre en el Estadio de los Dorados a las 9 de la noche. 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Yo soy Ocia Sinele, súbele, estás escuchando EXA Culiacán.

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26: Diez con uno.

Hay un texto que recientemente me encontré en Facebook, se me hizo bien interesante compartirles, de un usuario que se llama Ailuroshan, o así está ahí en Facebook. Y los quiero compartir tal cual con ustedes porque me pareció muy interesante. Dice, en los últimos días se han vuelto virales las llamadas batallas de aura. Jóvenes reuniéndose en plazas y espacios públicos para enfrentarse en una competencia bastante peculiar. No hay golpes, hay poses, pasos de baile, gestos dramáticos, miradas intensas y toda clase de movimientos cuyo objetivo es demostrar quién tiene más aura. Para quienes ya necesitamos subtítulos generacionales, farmear aura viene de la idea de acumular puntos imaginarios de carisma, presencia o estilo. Y quizá desde fuera nos puede parecer, dice, muy extraño, pero hay algo bonito ocurriendo alrededor de eso. Se están reuniendo. Están llegando a plazas, parques y otros espacios públicos para encontrarse con personas de su edad, mirar, participar, reírse y hacer actividades todos juntos. Dice, frente a eso también ha aparecido una frase muy conocida en esto de farmar aura, la gente escribiendo, ojalá estos jóvenes hicieran algo de provecho. Pero ¿por qué tendría que serlo? ¿Por qué el tiempo de las juventudes parece necesitar una justificación? Estudiar está bien, trabajar está bien, practicar deporte está bien, aprender algo nuevo está bien, pero pasar una tarde haciendo algo absurdo con tus amigos también está bien. El ocio y la convivencia no son espacios vacíos de la vida. Y dice, los espacios públicos permiten encontrarnos con otras personas, construir vínculos y desarrollar un sentido de pertenencia en el lugar que habitamos. Eso no significa que las batallas de aura vayan a salvar nuestras ciudades, ni que estemos frente a una revolución juvenil, pero probablemente dentro de algunos años pueda marcar alguna diferencia. Y sí, ¿por qué será que nos molesta tanto unas tardes de ocio? No significa que no estudien, que no practiquen deportes, que no aprendan otras habilidades. Y qué bonito que sea aura y no otro tipo de cuestión. No hacen daño, se reúnen, dejan el celular un ratito. Me encantó el texto, por eso les quise compartir. 10 de la mañana con 6 minutos. 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
27: 10:19.

María Fernanda Blázquez Gil es el nombre real de Fey. Arrancó en el 95 con su álbum debut que llevaba su nombre Fey. Bueno, cómo olvidarnos tú, mi complemento, mi media naranja, la de gatos en el balcón, me enamoro de ti. Ya en el 96 con otros éxitos con el álbum Tierra la noche, de que eres azúcar amargo. Y también la de Muévelo. Después, fíjense que en el 97... Fey hizo historia, chequen nomás el dato. Fey en el 97 llenó 10 veces consecutivas el Auditorio Nacional. Hizo historia en aquel entonces, 10 veces consecutivas. Esta canción Frío es no tan antigua, es del 2012 porque Fey retomó su actividad y actualmente este año está celebrando 30 años de trayectoria. Tiene un tour que se llama Fey Hits y bueno, que si con esta esencia sigue sonando igualita, ella se ve casi que más joven que cuando empezó, se ha mantenido bastante bien, como que cuida mucho su alimentación, ejercicio y tal, y pues bueno, es Fey ya con 30 años de mucho pop y actualmente se mantiene vigente, pues para los de aquella generación, ¿verdad? No, es difícil pensar que le llegue a las nuevas generaciones, pero los de aquel entonces, pues bueno, con la nostalgia todo lo que da y que somos los que estamos comprando boletos para ir a conciertos, que en aquel entonces probablemente era difícil para nosotros porque pues no teníamos un poder adquisitivo, ¿verdad? Éramos niños o éramos pubertos adolescentes. 10 de la mañana con 24 minutos. Recuerda que nos puedes seguir en Instagram, @exaclln. En los controles Magiva, yo soy Ocia Sinel. 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
1: 10:36.

0: Sinaloa es grande por su gente y por gente tan talentosa como Marja de aquí de Culiacán. Orgullosamente, el último día es la canción que acaba de sonar aquí en el 101.7. Escucha Exa Culiacán, siempre apoyando, por supuesto, a los talentos locales. 10:39 a.m, ya llegaba el momento de despedirme por el día de hoy, porque en punto de las 11:00 a.m. se enlaza con ustedes Belén Beltrán, llega ya a la cabina después de varios días de la vacación. A ver qué nos trajo esta vez, Maíbal. Nos trajo Coyotas de Hermosillo, si no me equivoco, anduvo en Guadalajara estos días. ¿Qué es lo típico de Guadalajara?
1: Los dulces.
0: Los dulces, ¿verdad?
1: Como de coco.
0: Como de coco y eso. ¿Nos habrá traído algo la Belén de Guadalajara? ¿Un llavero o algo? No, borrachitos no, porque estamos en horario de trabajo, aunque dijera sí. Pues, me acuerdo cuando yo decía, niña, que ay, no me gustan los borrachitos. Yo creo que ahora sí ya le andaba entrando. Pues bueno, la mejor noticia es que ella ya está de regreso y les acompaña de 11 hasta la 1 de la tarde, que llega la segunda emisión en radio de Línea Directa con Víctor Torres, que oigan, movidísima la información en este fin de semana. Recuerden que si bien las emisiones de radio de las noticias son 3 al día, lineadirectaportal.com no para la información. También únete a nuestro canal de difusión, porque se mueve tan rápido la información que pues a veces entre una emisión y otra pasan muchas cosas, que te conviene estar ahí en el canal de WhatsApp de Línea Directa o muy pendiente del Facebook, del Instagram o te digo el lineadirectaportal.com, sobre todo por estos días que se viene información que nos interesa a todos, ¿verdad? Gracias, Maíbal, en los controles. Yo soy Ocia Cinele. Regreso con ustedes mañana, precisamente 8:15 en los espectáculos con Víctor Torres y a las 9:00 a.m. con más entretenimiento. Bonita semana. Que nos vaya bien y bonito a todos en todas partes. Ponte Exa.

Estás escuchando Exa Culiacán 101.7 y oigan, qué ganas de vivir el Fórmula 1 Gran Premio de la Ciudad de México 2026, presentado por Heineken este año, ¿verdad? 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

0: Rosie Sinele. 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
27: Son las 11.
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11 de la mañana con 3 minutos. Qué gusto saludarte en este lunes inicio de semana. Yo soy Belén, el día de hoy contigo hasta un poquitín antes de la 1 de la tarde, pero me complace saludarte y además saludar a una querida amiga también que me dijeron que salió algún punto exacto de la ciudad, un evento súper importante al cual te queremos invitar. Así que, Yara, ¿cómo estás? Platícanos todos los detalles. Todavía no la tenemos en la línea. Bueno, no importa. Todavía yo creo que ha de andar por ahí ocupadita en este evento que es el Croquetón, que justo está por allá en la explanada Culiacán. Y pues en unos minutos todos los detalles, cómo se está viviendo, qué es lo que está pasando. De momento yo te saludo. Estoy muy feliz, muy contenta de regresar con todos ustedes ya después de unas vacaciones, mira, que se necesitaban. Ya regresamos con toda la energía recargada y por supuesto que te tengo toda la música, grandes artistas, Ariana Grande, Justin Bieber y más. Así que no te despegues de la frecuencia del 101.7 porque en unos minutos todos los detalles sobre el Croquetón, a este evento que te queremos invitar para que te sumes. Soy Belén, escuchas el 101.7, bienvenidos y en todas partes, ponte Exa.

0: Estamos de vuelta a través del 101.7 y ahora sí, más que lista, nuestra querida amiga Yara. ¿Cómo estás? ¿Cómo está todo por allá en el croquetón en Explanada, Yara? Cuéntanos todo.
1: Hola, muy buenos días, amigos de EXA 101.7 FM Culiacán. Pues fíjense que me vine de invitada a escuchar todos los pormenores del Croquetón AM 2026 y estoy muy emocionada de compartirles que este 19 de septiembre podrán venir a hacer su donativo, su aportación, obviamente pues para las fundaciones que se encargan de rescatar y alimentar a estos perritos que se encuentran en situación de calle, que están un poquito más vulnerables. La verdad, estoy súper sorprendida de todas las marcas que se unieron. Y además de la meta que tienen, que es recaudar 3,000 kilos de croquetas, que la verdad son 3 toneladas y esto les va a alcanzar para abastecerse durante todo un año. Creo que es una experiencia muy bonita venir y donar y ser parte de este gran cambio que es obviamente el Croquetón AM 2026. Este 19 de septiembre no te lo puedes perder en Explanada Culiacán. Va a ser desde las 4 de la tarde y todo lo recaudado va a ser para estas fundaciones. Así que si tú vas a estar por acá cerca, te invitamos a que te des la vuelta. Y si tú dices, ay, se me olvidó comprar las croquetas en el supermercado o alguna otra situación, no te preocupes porque justo aquí van a tener un área donde tú vas a poder comprar y aquí mismo donar las croquetas. Ya estuvimos aquí platicando con los encargados del evento y va a haber muchísimas sorpresas para todos los niños, para los adultos, que incluso van a poder adoptar. Así que si tú estabas buscando una señal para que tu familia creciera un poquito más, esta es la señal que estabas esperando, el Croquetón AM 2026. Y qué bonito ser parte, obviamente, con EXA 101.7 FM Culiacán, de estos cambios que son para llenarnos también nuestro corazoncito de mucho amor, de mucha tranquilidad para estos animalitos que se encuentran en una situación muy vulnerable. Así que los seguimos invitando este 19 de septiembre, Explanada Culiacán, 4 de la tarde, el Croquetón AM 2026. Muchísimas gracias, Belén, por el espacio. Soy Yara Lizárraga y ya sabes que en todas partes, ponte EXA.
0: Padrísimo, pues ahí está, 19 de septiembre, este gran evento. Hay que apoyar a los perritos más necesitados de la calle. Gracias, Yara. Ahí está para todos ustedes a través del 101.7. Seguimos con música en todas partes, ponte EXA.

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¿Alguna vez tú has sentido que después de pasar a lo mejor por una etapa difícil, llega ese momento en el que dices, ¿sabes qué? Ya no quiero seguir cargando con esto. Bueno, pues justamente de ahí nace esta nueva canción de Gloria Trevi, Pompas de Jabón, donde nos cuenta esto, ¿no? Esa historia después de pasar por momentos de tristeza, de duelos, a lo mejor de traiciones. Pero también ese despertar que solemos tener, en el que nos damos cuenta de que simplemente estar aquí, despertar y tener un nuevo día, ya es motivo suficiente para celebrarlo. Por eso, hoy te invito que en este lunes, iniciando semanita, que probablemente a algunos les costó la levantada, a algunos les costó estar en ese día, pues a levantarnos, porque siempre hay un motivo para ser felices. Con tan solo el hecho de despertar, ya es uno. Así que te acompaño con buena música a través del 101.7, ya son las 11 de la mañana con 26 minutos, y ahora nos vamos con algo de Mon Laferte. Sigo amenizando tu lunes, tu inicio de semana en esta bellísima mañana, 24 de agosto. Yo soy Belén, en todas partes, ponte Exa.

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4: 1142.

Escuchamos a La Josa con Respirar, 11 de la mañana con 45 minutos. ¿Cómo andas? Deseo que súper, súper bien en este lunesito, inicio de semana. Oye, por acá compartiéndote, veo que hay mucha tendencia, mucho espectáculo que sucedió este fin de semana entre La Casa de los Famosos. También por ahí un video viral de Eden Muñoz con un influencer que ayuda a muchas personas a través de sus redes sociales, que más adelante te estaré compartiendo detalles. Pero lo que te quiero contar el día de hoy, porque justo vamos a escucharla aquí en la programación, a Kenia Os, que se vuelve viral luego de aparecer en este famosísimo confesionario de Rosalía. Como sabemos, ella trae una dinámica en esta gira deluxe. En cada uno de sus conciertos, me refiero a Rosalía, en el cual invita a diferentes artistas a participar en este confesionario y ellas cuentan alguna historia que nunca antes hayan contado a nadie. Entonces, lo interesante aquí es cómo Kenia Os dice una experiencia, una confesión que supuestamente estaría relacionada con su última relación, que fue Peso Pluma. Entonces confiesa cómo fue esta separación, cómo sucedieron las cosas, ambos siendo artistas, obviamente que se vuelve tendencia, se vuelve viral por la manera en que lo cuenta y por supuesto lo que pasó y que nadie sabía. Entonces, padrísimo que Rosalía haga posible esto y bueno, Kenia Os, que haya llegado hasta este confesionario, también sin duda una gran oportunidad para ella y esperemos que así como esto vengan muchas oportunidades más. Vamos a escucharla con Malas Decisiones aquí en el 101.7. Linda mañana, yo soy Belén. Ya casi las 12 de mediodía en todas partes, ponte Exa.

Qué bonito suena Exa Culiacán aquí en el 101.7 y te quiero recordar que aún sigue el gran verano Chevrolet. 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Nosotros continuamos con más del 101.7 en todas partes, ponte Exa.

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Imagínense poderte reunir con tu grupo de amigos y hacer lo que más te gusta, tipo como algún hobby, y que de repente ese hobby se convierta en una de las bandas más grandes del mundo. Y me refiero a Morat, que lo escuchamos por acá en el 101.7 con esta rola que se llama Lo Poco Que Tengo. Esta banda de Bogotá que comenzó con uno de los integrantes siendo muy jovencitos. Algo que los caracteriza su música, pues es que tienen sonidos con coros, con guitarras, y que sus letras son muy emocionales siempre, como que hablan de situaciones que prácticamente todos hemos vivido en algún momento, desde enamorarnos de alguien que no nos correspondía, a extrañar, arrepentirnos de algo que elegimos y también de querer regresar con alguien que simplemente, o que simplemente recordar es una etapa de nuestra vida. Pues la banda colombiana lo ha hecho bastante bien, han tenido giras muy exitosas, canciones también muy padrísimas, tales como ¿Cómo te atreves?, Besos en guerra, Cuando nadie ve, y no por nada se ha convertido en una de las favoritas de muchas y muchos que andamos por acá. Entonces, pues ahí lo tienen. Con buena música te sigo acompañando a través del 101.7 en este lunes. ¿Qué te parece si nos vamos a algo con algo de Belinda y Natanael Cano? Esto se llama 300 noches. Te dejo que sigas disfrutando de la música. Yo soy Belén, regreso contigo en unos minutos. En todas partes, ponte Exa.

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21: 12:15.

12 de la tarde con 19 minutos. Te seguimos acompañando con la mejor música aquí en el 101.7. Ya lo sabes que yo soy Belén. 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Vámonos con música, que ahora llega una de mis favoritas, me refiero a Olivia Rodrigo, que justo está viviendo una etapa importantísima de su carrera, y que hay algo que más me encanta de ella, que sigue posicionándose como una de las artistas jóvenes, que al igual que Selena Gómez, que Demi Lovato, que también Miley Cyrus, iniciaron su carrera como actrices y posteriormente lograron todos estos éxitos que las han llevado a tener giras importantísimas, y que justo Olivia Rodrigo está por comenzar una este año. Va a comenzar su gira este año por allá en septiembre. El 25 de septiembre comienza con su tour. Entonces, pues ahí está, le deseamos todo el éxito del mundo, que ya casito, a tan solo un mes exactamente. Vámonos con música, la escuchamos aquí en el 101.7. Yo soy Belén, en todas partes, ponte Exa.

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2: 1233.

Bam, bam, sonando en la programación, 12 de la tarde con 36 minutos, lo cual significa que ha llegado el momento de desaparecer un poquitín, porque llega en punto de la 1 de la tarde el noticiero de Línea Directa, pero te recuerdo que regreso contigo a las 2 de la tarde, no te lo pierdas, hay mucho que contar, mucha tendencia, sobre todo qué está pasando en la casa de los famosos, ahí te voy a revelar todos los detalles de este fin de semana, así como también otro dato sobre tus artistas favoritos, así que no te despegues de la programación. Le vamos a seguir pasando bastante bien. Ya lo sabes que te acompaño hasta un poco antes de las 4 de la tarde, ¿sale? En lo que durante estos minutos te quedas con buena música, La La Love You, Pitbull, también llega un poquitín de Taylor Swift y Bruno Mars. Estás en el 101.7, yo soy Belén, vámonos con música a seguir disfrutando de este lunesito. 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
14: 12:48.

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0: tal? ¿Cómo le va? Muy buenas tardes. Mucho gusto en saludarle. Soy Víctor Torres. Es la una en punto y esta es la información más relevante registrada en las últimas horas en línea directa. Es la segunda emisión del noticiero de Sinaloa de este lunes 24 de agosto. Estamos transmitiendo en vivo a través de las estaciones de radio del grupo RSN. Es la cobertura estatal de línea directa. Llegamos a los 20 municipios de Sinaloa a través de las frecuencias de RSN. Y más allá, estamos en las redes sociales transmitiendo en vivo en YouTube, en Facebook y en la red social X. Te recuerdo, las alertas informativas de línea directa están en el canal de noticias de WhatsApp. Y si tienes algún reporte, alguna denuncia o cualquier comentario, reporte de servicios públicos, ya tenemos activo el WhatsApp de servicios.
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0: 6671-028836 es el WhatsApp de línea directa y puedes enviar tus reportes, mensaje de texto, si tienes foto, video, dirección exacta, si es algún reporte de fallas de servicios públicos. Ahí nos encargamos. Saludo a la producción aquí. Es la oportunidad de saludar a todo el equipo, la producción de todo el estado, compañeras y compañeros de la producción, redes sociales y el portal. Aquí listos para atenderte desde el WhatsApp 6671-028836, el WhatsApp de línea directa. Y hoy, en las noticias. El Congreso del Estado podría convocar en cualquier momento a sesión del Pleno para avanzar a la designación de quién ocupará interinamente la gubernatura de Sinaloa. El presidente de la Junta de Coordinación Política, Manuel de Jesús Guerrero, reconoce que hasta ahora no hay una definición sobre quién asumirá la titularidad del Poder Ejecutivo Estatal. Un ataque con explosivos en Concordia deja 7 lesionados. Es el saldo del atentado contra un expendio de cerveza. 7 personas heridas, 2 de ellas reportadas inicialmente en estado grave. 7 personas detenidas en Mazatlán. Fue un operativo en la comunidad de La Tuna. Entre los detenidos hay 4 mujeres. Además, las autoridades liberaron a un menor y aseguraron armas. Y vamos con los detalles de la información. Nos enlazamos en estos momentos del Congreso del Estado a la espera de la sesión que fue pospuesta. Estaba programada a las 8 de la mañana. Se pospuso hasta nuevo aviso. Se cree que hoy mismo se va a reunir el Congreso, los diputados y diputadas en el Pleno, para decidir quién va a ocupar de manera interina la gubernatura de Sinaloa. Vamos con Beatriz Piña, nuestra compañera está en la sede del Congreso local. Beatriz, buenas tardes.
2: Buenas tardes, Víctor, para ti y para todo el auditorio de Línea Directa. Sí, es comentarte que luego de que se suspendiera la sesión extraordinaria en la que se abordarían asuntos relacionados con la designación del gobernador interino de Sinaloa tras la segunda licencia de Rubén Rocha Moya, el presidente de la Diputación Permanente, Manuel de Jesús Guerrero Verdugo, informó que será el presidente de la mesa directiva del Congreso, Juan Diego Aranzubia Iturríos, quien define y convoque a una nueva sesión. Entrevistado este lunes, señaló que la diputación permanente fue notificada durante la mañana sobre la suspensión, sin embargo dijo desconocer los motivos específicos de la decisión al precisar que aún no había dialogado con el presidente de la mesa directiva. Guerrero Verdugo indicó que hasta el momento de la entrevista y hasta este momento no han sido notificados ni han recibido alguna indicación sobre la hora en que podría convocarse nuevamente a la sesión extraordinaria. Vamos a escuchar lo que mencionaba el diputado.
3: Pues eso ya lo va a definir la mesa directiva, ¿no? Aquí el presidente de la mesa directiva nos va a convocar.
2: Eso es la información, Víctor, así que podría ser en cualquier momento que se convoque esta sesión. De lo que se ha hablado entre pasillos es que la Comisión de Puntos Constitucionales y Gobernación está reunida, pero pues todavía no se han llegado a acuerdos. Esta reunión no está siendo transmitida por las páginas oficiales del Congreso de Sinaloa y es lo que se tiene, y pues aquí estamos a la espera de que en cualquier momento pudieran convocar de nuevo a esta sesión extraordinaria donde se contempla que se designe al gobernador interino o gobernadora interina de Sinaloa, Víctor. Víctor, esa es la información.
0: Y bueno, digamos que el Congreso sigue en suspenso, por lo que se dijo, pues la decisión tendría que tomarse hoy, pero no necesariamente. El Congreso es quien tiene la última palabra y seguramente, bueno, pues no hay, como comentas, Beatriz, pues todavía acuerdos. El Congreso mantiene, sí, en suspenso una de las decisiones más importantes dentro de el ámbito político, por supuesto. Estamos hablando de una decisión política, pero sí es una de las más importantes de los últimos años o en décadas. La sesión extraordinaria que estaba prevista para esta mañana se pospuso en un contexto de alguna forma pues pues aderezado por las declaraciones de la presidenta Sheinbaum desde el Congreso, en este caso de Palacio Nacional, y seguramente pues llegó al Congreso del Estado la postura clara de la presidenta, quien estableció que del interinato que acuerda el Congreso tendrá que ser para el resto de la administración estatal. Hasta ahora no hay una definición pública sobre quién o quiénes serán las propuestas para ocupar la gubernatura. Supongo que van a salir con una sola propuesta, como suele ocurrir en estos casos. Tampoco se ha explicado oficialmente las razones del aplazamiento, simplemente no hay nada. Y aquí conviene, bueno, separar los hechos de las especulaciones, que no haya todavía un nombre, puede significar que continúan las consultas, las llamadas telefónicas, ¿no? Las propuestas, que esto otro, pues mira, que no, pues que sí, que mira, espérame tantito. Y ahí están los grupos, obviamente, tanto el gobierno en turno como desde el gobierno federal. La construcción de acuerdos, pues es lo que se está buscando, que seguramente pues, se está buscando que la propuesta salga por unanimidad en el Congreso del Estado, lo cual se antoja difícil, más no imposible. Mientras no existe información oficial, sería muy aventurado afirmar cuáles son las razones de la demora, pero pues no es tan complicado saberlo, ¿verdad? No hay acuerdo, sencillamente, si ya tuvieran un nombre, ya hubieran llamado a sesión. Esto puede ocurrir en cualquier momento, Beatriz.
2: Así es, Víctor, como bien lo comentas, hay que recordar que quienes deben de presentar una propuesta son precisamente los integrantes de la Comisión de Puntos Constitucionales y Gobernación. Entonces, mientras no haya acuerdo, pues no se pudiera convocar a una sesión extraordinaria. Entonces, aquí vamos a seguir en espera de que se pueda convocar en cualquier momento y pues ya se designe a un gobernador o una gobernadora interina de Sinaloa, Víctor.
0: Sí, bueno, por ahora la señal desde el Congreso es muy clara, Beatriz, la decisión todavía no se ha tomado, o cuando menos, si ya se tomó, todavía no está lista para hacerse pública esa decisión. ¿Cuál es la decisión? ¿De quién será, sí, la propuesta para la gubernatura interina en Sinaloa? Si ya se tomó la decisión, todavía no están listos para anunciarla, y en eso están, o no hay todavía un nombre. Vamos a ver qué sucede en los próximos minutos o quizás próximas horas. Quizás esto pues lleve a nuestros compañeros, como todos los compañeros reporteros de los medios que están ahí haciendo guardia para el momento en que convoque el Congreso local. Muchas gracias, Beatriz Piña, desde la sede del Palacio Legislativo en Sinaloa, en Culiacán. Y bueno, mientras tanto, esta mañana convocaron a una manifestación en Palacio de Gobierno, opositores a la Cuarta Transformación, a Morena, para manifestar su posición con relación a lo que está ocurriendo en estos días en Sinaloa. Manuel Aceves, vamos contigo, buenas tardes.
4: Buenas tardes, Víctor. Audiencia, efectivamente, ciudadanos que son integrantes de asociaciones civiles, así como representantes de distintas fuerzas políticas, se manifestaron la mañana de este lunes en las instalaciones de Palacio de Gobierno en Culiacán, en medio del proceso que se desarrolla para definir a quién asumirá la titularidad del Poder Ejecutivo. Durante la concentración, los participantes expresaron en distintas posturas respecto al momento político que atraviesa Sinaloa y solicitaron al Congreso del Estado considerar un perfil que pueda atender los principales retos de la entidad. Entre los planteamientos expuestos durante la movilización estuvo la petición de que la persona designada cuente con experiencia, con capacidad de diálogo y condiciones para atender temas relacionados con seguridad, economía y gobernabilidad. Esta manifestación se realizó luego de que Rubén Rocha Rocha Moya solicitó nuevamente la licencia al cargo, misma que fue autorizada por el Congreso del Estado el domingo, por lo que corresponde al Poder Legislativo definir quién encabezará el gobierno de Sinaloa. Los participantes permanecieron inicialmente en las escalinatas del Palacio de Gobierno y posteriormente algunos de ellos ingresaron al patio central del inmueble, donde continuaron expresando sus posicionamientos. Esta movilización también contó con la presencia de figuras como Manuel Clutier Carrillo, el diputado federal por el PRI Mario Zamora, la diputada local priista Paola Gárate Valenzuela, el dirigente estatal de Movimiento Ciudadano Sergio Pío Esquer y Eduardo Ortiz Hernández, por mencionar algunos. Esta concentración coincidió con las negociaciones y acuerdos que se desarrollan en torno al proceso del relevo en el gobierno estatal. Es la información.
0: Sí, bueno, ahí están. Por lo pronto, bueno, las reacciones no se han hecho esperar y yo creo que pues todo va a depender de quién asuma la gubernatura interina, Manuel. Todo va a depender de la decisión que se tendrá que tomar hoy en el Congreso local.
4: Efectivamente, por lo pronto esta manifestación duró cerca de hora y media, es lo que pues pudimos observar ahí en Palacio de Gobierno. Se desplegaron algunas mantas, algunas exigencias, como se comenta, se busca un perfil que tenga, que cumpla precisamente y que pueda atender los principales retos del Estado, Víctor.
0: Sí, efectivamente, eso es lo que hay que resaltar, ¿no? Más allá de estas situaciones que se han presentado en Sinaloa, de esta crisis política en la que vive Sinaloa, yo creo que lo más importante es que lo que se decida para adelante es atender la problemática de los sinaloenses, empezando por el tema de la seguridad, la economía. Hay muchos asuntos que atender y Sinaloa ya requiere estabilidad y gobernabilidad. En ese sentido, pues esperemos que se antepongan los intereses del Estado por encima de intereses políticos, de grupos o personales. Vamos a ver qué sucede en las próximas horas. Estamos atentos, me sorprende aquí que si ya hubo humo blanco, no hay nada todavía, no hay nombres, no hay ningún acuerdo en el Congreso local a la espera de que se convoque a la sesión. Muchas gracias. Gracias, Manuel.
4: Buenas tardes.
0: En este momento, 1:12.
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0: Vamos con Francisco Ramírez. Ya se confirmó, lamentablemente, una persona sin vida como consecuencia del explosivo que se detonó en un establecimiento de cerveza, de este ataque ocurrido en Concordia. Hay también 7 personas heridas, 2 graves. Vamos contigo, Francisco. Buenas tardes.
5: Buenas tardes, Víctor. Buenas tardes al auditorio. Una persona adulta de 60 años falleció la mañana del lunes 24 de agosto, víctima de las lesiones causadas por la explosión de un artefacto que fue arrojado al interior de un negocio de venta de cerveza ubicado cerca de los arcos de ingreso a la cabecera municipal de Concordia. Como se informó en Línea Directa, presuntos sicarios llegaron al negocio y arrojaron un artefacto explosivo improvisado que causó daños en la fachada y en el interior del negocio, mientras que las esquirlas lesionaron a 7 personas que estaban en ese momento en el lugar, 2 de ellas de gravedad. Fue esta mañana del lunes 24 que luego de varias horas luchando por su vida, el adulto de nombre Carlos, de 60 años, falleció por las lesiones causadas por el explosivo. Fue personal del mismo hospital quien reportó a la Fiscalía General del Estado que había fallecido una persona quien ingresó por lesiones con explosivo la mañana del lunes 24 de agosto. Personal de investigación de la Fiscalía tomó conocimiento y procedió con las diligencias correspondientes. Por la mañana del mismo lunes, las autoridades municipales de Concordia habían informado que el ataque con un artefacto explosivo contra un negocio de venta de cerveza había dejado como resultado 7 personas lesionadas, 2 se reportaban como graves. El atentado se registró la noche del domingo 23 de agosto, lo que movilizó rápidamente a cuerpos de socorro, policía municipal y del ejército mexicano. De acuerdo a las primeras investigaciones, sujetos armados se pararon frente al negocio y arrojaron un artefacto explosivo improvisado, el cual al estallar dañó parte de la fachada y el interior del negocio. Rechazaron que hubiera sido arrojado por medio de un dron, como se especuló en su momento. Las esquirlas lesionaron a 7 personas que estaban en este negocio de bebidas embriagantes en esos momentos, confirmaron las autoridades. Al hacer un balance de la explosión, las autoridades municipales dijeron que de las 7 personas heridas, 2 resultaron con lesiones de gravedad, donde uno sufrió pérdida de una de sus extremidades, sin especificar. Una vez que todos fueron estabilizados, resultado los trasladaron de urgencia a un hospital en la ciudad de Mazatlán para su atención médica. Comentarte, Víctor, que el ataque fue a unos 100 metros de donde se localiza el cuartel militar en la cabecera municipal de Concordia. Es el reporte.
0: Oh, bueno, pues es que 100 metros del cuartel militar ocurre este ataque. Es lo que hemos comentado, Francisco, la capacidad de fuerza que tienen estos grupos criminales que desafían así, de esta manera, digo, más claro, imposible, desafían así a las autoridades federales, en este caso al ejército.
5: Así es, Víctor. De hecho, se comentaba en la mañana por parte de las autoridades que ya se tenía tiempo que la violencia no había llegado a la cabecera municipal, solamente se estaba reflejando tanto en los límites de Mazatlán con Concordia, con algunas partes específicas de Concordia, como por acá por la carretera libre Villa Unión Durango, a la altura del Magistral, Copala, Pánuco, Palo Blanco, pero no había llegado a la cabecera municipal como en esta ocasión, Víctor.
0: Bueno, pues ahí los agarraron dormidos, al parecer, a los soldados del ejército a 100 metros de este ataque a un expendio en Concordia. Entonces ya tenemos oficialmente una persona sin vida, ¿verdad?
5: Así es, Víctor, una persona de 60 años, de nombre Carlos, fue la primera víctima. Se desconoce si es la que había presentado una pérdida de una de sus extremidades, y sea esta misma persona o sea la segunda, que también resultó grave por la explosión.
0: Muchas gracias. Gracias, Francisco. Regresaremos contigo más adelante. Ahí está la imagen del expendio de cerveza, víctima de estas personas, de este ataque con un explosivo. 7 lesionados, algunos graves, una persona sin vida. Mientras tanto, 7 personas detenidas reportan en Mazatlán. Fue un operativo en la comunidad de La Tuna, repito, municipio de Mazatlán, y vamos con Alfredo Beltrán. Alfredo, buenas tardes.
6: Muy buenas tardes. Al auditorio de Línea Directa, en acciones preventivas por parte de fuerzas federales detuvieron a 7 personas, entre ellos 4 mujeres, quienes portaban armas largas, cargadores y más de 1,000 municiones. El Gabinete de Seguridad informó este lunes 24 de agosto que se llevaron a cabo operativos en la zona de Mazatlán. Este hecho se dio a conocer que fue este domingo 23 de agosto, donde elementos de la Secretaría de Seguridad y Protección Ciudadana y Secretaría de Marina detuvieron a 7 personas que estaban en un domicilio de la comunidad de La Tuna, en Mazatlán. A estas personas se aseguraron 11 armas largas, 25 cargadores, 1,184 cartuchos útiles y 7 equipos tácticos, chalecos balísticos, cascos y varias fornituras para guardar arma. Sobre la edad del menor que estaba privado de su libertad y que fue rescatado, no se ofrecieron más detalles, solo que se puso a disposición de las autoridades competentes para su resguardo y localización de sus familiares. Hubo otra acción, Víctor, también en lo que es la colonia Sánchez Celis, donde personal militar también aseguró 4 armas largas, 31 cargadores, 1,030 cartuchos, 10 granadas de humo, así como poncha llantas. Todo esto se puso a disposición de las autoridades competentes. Este es mi reporte, Víctor.
0: Pues ahí están los detenidos. Estas son las imágenes para quien está en Línea Directa Televisión. Esta nada más la cantidad de armas. Y bueno, mientras tanto siguen los operativos, siguen los resultados, pero esto, pues insistimos, y no hay que dejar de decirlo, no termina esta situación. Estamos concentrados con los operativos, principalmente en la zona sur del estado, Alfredo.
6: Así es, ahí es donde se han concentrado los esfuerzos por parte de las autoridades. Ahí ha llegado el reforzamiento en Mazatlán y también se ha trasladado a otros municipios. Y bueno, aquí están los resultados, pero bueno, todavía no parece que termine y las situaciones de inseguridad pues se siguen presentando. Pero bueno, el trabajo se reconoce por parte de las autoridades.
0: Yes. Muchas gracias, Alfredo.
6: Muy buenas tardes.
0: Gracias. Fueron en total 6 homicidios al cierre de la jornada de inseguridad de este domingo en todo el estado, lo confirma la Fiscalía General del Estado. Vamos contigo, Rogelio Félix, buenas tardes.
7: Víctor, ¿qué tal? Muy buenas tardes, qué gusto saludar a todos. Sinaloa, para informarte que en el resumen de los hechos de inseguridad que se presentaron el domingo 23 de agosto, la Fiscalía General del Estado reporta 6 homicidios, entre las víctimas una mujer, hay un robo de vehículo y ninguna persona privada de la libertad en Sinaloa. En un comunicado emitido la mañana de este lunes 24, el organismo autónomo encargado de impartir justicia indica que el domingo se registraron 4 carpetas de investigación por el delito de homicidio doloso y una por feminicidio debido a la localización de 6 personas sin vida. En Culiacán, un hombre fue localizado sobre un camino de terracería en Las Cribas, en la sindicatura de Aguaruto. Otro falleció a raíz de hechos registrados en la colonia Lomas de Tamazula. Y una persona de sexo femenino, pues fue localizada en la colonia Infonavit Umaya. Asimismo, en Mazatlán, una persona fue encontrada en la colonia Centro y dos más en la colonia Ampliación Felipe Ángeles. En tanto, en la unidad especializada en robo de vehículos, se anexó una queja, la cual se encuentra en investigación por el Ministerio Público, mientras en la Fiscalía Especializada en Desaparición Forzada de Personas no se presentó ninguna denuncia en la región Centro por este delito. Así, Víctor, transcurrieron los hechos este domingo.
0: Es el reporte ya oficial de la Fiscalía. Muchas gracias. Gracias, Rogelio. Y vamos con Jessy Jauregui, tal y como les adelantó Jessy esta mañana de la primera emisión. Pues sí, fueron más que nada, más que las lluvias, los fuertes vientos que estuvieron el fin de semana en varios municipios, sobre todo el municipio de Ome, las sindicaturas, que causaron severos daños en viviendas. Todavía hay comunidades sin luz. Jessy, vamos contigo. Buenas tardes.
8: Hola, Víctor, auditorio de Línea Directa. Efectivamente, y es que ya hay un reporte de daños completo. Se detectaron, Víctor, viviendas con techos dañados, árboles derribados sobre las casas y las líneas eléctricas dañadas, así como caminos bloqueados y la suspensión de servicios de luz, agua y telefonía celular. Son parte de estas afectaciones de esta tormenta, Víctor, que en realidad la causa de todos estos daños fueron rachas de vientos que superaron los 80 kilómetros por hora, y pues la lluvia fue prácticamente inferior, Víctor, fue mínima la que se registró. Es por eso que el síndico de Higuera de Zaragoza, Luis Alejandro Velarde Villegas, pues señala cómo han estado trabajando junto con Comisión Federal de Electricidad, primeramente para retirar todos estos árboles que cayeron encima de cableado eléctrico o sobre domicilios, pero también del esfuerzo de la paraestatal para restablecer el servicio.
9: Hubo rachas hasta los 80 kilómetros, yo creo, porque sí, era un viento, mire, cayó muy poquita agua y los árboles se cayeron desde la raíz, a ese nivel, en la despensa, árboles desde la raíz, que me tocó verlos personalmente ayer.
8: Y bueno, Víctor, hasta este momento no hay energía eléctrica en San Pablo, Huacaporito, la Bolsa de Tosalibampo 1 y 2, el Hitzamuri, y en algunos tramos de las comunidades se pide paciencia. Se sabe, Víctor, que por las condiciones en estos momentos de las altas temperaturas es muy difícil, hay mucha molestia por los habitantes que están sin luz algunos desde las 10 de la noche del sábado. Y no tienen agua tampoco. Sin embargo, pues sí fue bastante el daño. Hay tramos.

0: ahí están las imágenes de cómo quedó toda esa zona de Higuera de Zaragoza. Muchas gracias, Jessy.
1: Buenas tardes.
0: Buenas tardes. Vamos a una pausa, es la 1:23. Volveremos con más información de seguridad. Y con esto y más, estamos atentos también en el Congreso del Estado a la espera de que se convoque a la sesión extraordinaria donde se definirá quién va a asumir la gubernatura interina para el resto de la administración estatal, según lo que se dijo esta mañana desde Palacio Nacional. Ya tendremos aquí los detalles. Continuamos.
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0: Activos de fuerzas federales se han concentrado principalmente en la zona sur. Vamos a regresar con Alfredo Beltrán, más operativos, tenemos más resultados. Esto es en Concordia. Alfredo, nuevamente contigo.
1: Así es, armas de fuego, cargadores, equipo táctico y decenas de artefactos explosivos fueron asegurados en operativos implementados por fuerzas federales durante este fin de semana en el municipio de Concordia. La Secretaría de Marina, Armada de México, en coordinación con la Secretaría de Seguridad y Protección Ciudadana, obtuvieron resultados al desplegar sus tropas en la comunidad de Las Iguanas, perteneciente al alteño municipio. Así se informó este lunes 24 de agosto. La información que dio a conocer el Gabinete de Seguridad informa que se aseguraron 4 armas largas, un arma corta, un total de 49 artefactos explosivos de fabricación casera o improvisados, así como varios cartuchos, cargadores y equipo táctico. A pesar de que no se ofrecieron detalles en el comunicado oficial, en las imágenes, Víctor Auditorios, observan también al menos 9 chalecos balísticos, así como 2 vehículos y cerca de 40 cargadores abastecidos. De los vehículos son 2 camionetas, una azul y una color blanco con redilas, pero bueno, de estas no se dijo si tenían reporte de robo. Este es mi reporte, Víctor.
0: Eso es. Entonces, ¿cuántos detenidos son?
1: No, no hay ningún detenido en estas acciones, eso no...
0: ¿Se te había pasado el dato?
1: Así es. Sí, no hubo detenidos, solamente encontraron estas camionetas y este armamento, pero bueno, ahí están las acciones, siempre huyen cuando vienen las autoridades y hacen ese tipo de despliegue.
0: Queda un mal sabor de boca cuando hay así aseguramientos y cómo se les van, pues, los pitazos que llegan, ¿no? A tiempo.
1: Así es, porque a ver la camioneta, Víctor, pues quedó fuera del camino y la otra también abandonada, entonces... Salieron por piernas,
0: otros más que se alcanzaron a pelar, vamos, como dicen luego, ¿sí? Evadieron a los militares. Muchas gracias, Alfredo.
1: Buenas tardes.
0: Buenas tardes, vamos con más información de seguridad.
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0: Nos trasladamos ahora a la zona centro del estado. Vamos con nuestra compañera Tere Navia. Tere, buenas tardes.
3: Buenas tardes, Víctor, auditorio de Línea Directa. Un automóvil fue incendiado por hombres desconocidos esta mañana en la colonia Renato Vega Alvarado, al sur de Culiacán. Este vehículo Nissan Versa de modelo antiguo fue quemado al exterior de un domicilio que ya había sido tiroteado el pasado sábado, donde también se habían registrado daños materiales. Los hechos se registraron en el inmueble que se ubica Avenida Segunda entre Mina del Peñón Blanco y Mina del Guerazón, lo que generó la movilización de las autoridades, quienes localizaron este vehículo totalmente en llamas, por lo que requirieron el apoyo de elementos de bomberos de Culiacán, quienes por varios minutos trabajaron para sofocar el siniestro. Personal de la Fiscalía General del Estado llevará a cabo las investigaciones sobre este caso. Así la información, Víctor.
0: Muchas gracias. Gracias, Tere. Vamos a regresar con Francisco Ramírez, nuevamente en la zona sur del estado. Francisco, buenas tardes. A ver, tenemos a Francisco. Sí, tenemos a Francisco Ramírez, pero no logra escucharnos. Mientras tanto, tenemos a Ararac Salomón. A ver si vamos contigo en la zona centro-norte del estado. Ararac, buenas tardes.
4: ¿Qué tal, Víctor? Buenas tardes. Saludos al auditorio de Línea Directa. Es una mujer originaria, al parecer, de la comisaría de Gabriela Iba Solano, la persona que fue detenida el pasado sábado por elementos del ejército en los operativos que se estuvieron desplegando aquí en el municipio de Guasave, y a la cual se le aseguró una camioneta con reporte de robo. De acuerdo con la información proporcionada por fuentes allegadas a la Fiscalía General del Estado, se trata de una mujer la cual hasta el momento no se ha proporcionado su identidad, quien fue detenida en una camioneta Chevrolet modelo 2025 pickup, luego de que elementos del ejército desplegaran operativos aquí en el municipio de Guasave. Inicialmente había trascendido que se trataba de un hombre, sin embargo, se confirmó ya que se trata de una mujer, quien quedó a disposición de un agente del Ministerio Público de la Fiscalía General del Estado, luego de que en una revisión realizada en estos operativos que desplegó el ejército el pasado sábado, se le aseguró esta camioneta que tiene reporte de robo aquí, al parecer, en el municipio de Guasave, por lo que esta mujer quedó a disposición de la gente del Ministerio Público para que se realicen las investigaciones y se delineen responsabilidades en su contra.
0: Víctor, gracias, Ararac Salomón, en la zona centro-norte. A ver, vamos con Francisco Ramírez. Sí estabas, pero algo pasó en el enlace que no te escuchamos. Francisco, en la zona sur, nuevamente contigo.
5: Así es, Víctor. En dos hechos diferentes que se presentaron durante la mañana del lunes 24 de agosto, se localizó una persona sin vida con signos de violencia y el fallecimiento de otro hombre en un accidente vial por la autopista Mazatlán-Culiacán en el municipio de Lota. El primer reporte lo recibió el radiooperador de la Dirección de Seguridad Pública Municipal de Lota, donde informaban la presencia del cuerpo de un hombre sin vida y que presentaba signos de violencia cerca del rancho El Mazagual, ubicado cerca del kilómetro 88 de la autopista Mazatlán-Culiacán, a la altura de la comunidad de Ceuta. Se trasladaron elementos preventivos en dos patrullas municipales, quienes confirmaron que se trataba del cuerpo de un hombre con huellas de violencia, sin especificar con detalles, por lo que procedieron a acordonar el lugar y reportar a la Fiscalía General del Estado para que acudieran a realizar las diligencias correspondientes. También por la madrugada se reportó un fuerte accidente vial en la autopista Mazatlán-Culiacán, a la altura del kilómetro 105, cerca de la comunidad de Tanque Celota. Fueron automovilistas que transitaban por la autopista quienes observaron una camioneta fuera del camino accidentada, por lo que reportaron al número de emergencias. Fue el radiooperador de la Dirección de Seguridad Pública Municipal de Lota quien notificó el aviso, acudiendo rápidamente elementos de la Guardia Nacional División Carreteras. Al revisar la unidad accidentada, localizaron el cuerpo del conductor sin vida, por lo que procedieron a resguardar el lugar y reportaron a la Fiscalía General del Estado, quien se hizo cargo de las diligencias correspondientes. Es el reporte, Víctor.
0: Muchas gracias, Francisco Ramírez, en la zona sur. Vamos a la región del Ébora con Sabás Espinosa. Sabás, buenas tardes.
6: ¿Qué tal, Víctor? Buenas tardes y buenas tardes también al auditorio. Luego del enfrentamiento registrado a la tarde del viernes entre civiles armados y elementos del ejército mexicano en la cabecera municipal de Angostura, las autoridades federales reportaron el aseguramiento de armas, municiones y equipo que presuntamente se encontraba en poder de los civiles asegurados. El reporte establece que fueron 3 armas largas, 15 cargadores, 120 cartuchos, una granada de humo y un vehículo, los principales objetos asegurados durante la intervención de los elementos del ejército mexicano. Este hecho ocurrió luego de que personal militar inició una persecución de civiles que presuntamente viajaban armados a bordo de una camioneta de color gris. La unidad recorrió distintas calles de Angostura hasta que el conductor perdió el control, se impactó contra una vivienda. Posteriormente se registró el intercambio de disparos entre los civiles y los elementos castrenses, con un saldo preliminar de 2 civiles muertos y personas detenidas, de acuerdo con la información difundida tras el operativo, y hoy se confirma 2 personas detenidas y el aseguramiento de estos artículos ilegales. Víctor y auditorio, el reporte.
0: Muchas gracias, gracias. Sabás, es lo más relevante, la información de seguridad.
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0: Vamos con nuestra compañera Marta Liliana Castro, vamos a pedirle un avance de este, que es un testimonio que vale la pena escuchar. Mire, ¿hasta dónde puede llegar la manipulación cuando se trata, la manipulación y el miedo, a través de una llamada de extorsión telefónica? Vamos contigo, Marta, con este caso. Buenas tardes.
7: ¿Qué tal, Víctor? Buenas tardes también al auditorio de Línea Directa. Me dieron ganas hasta de irme de la ciudad. Es el testimonio de una ciudadana que refleja el profundo terror psicológico que provocan las llamadas de secuestro virtual, una modalidad delictiva que, lejos de disminuir, sigue cobrando víctimas diariamente en esta región debido a la agresividad y el nivel de manipulación de los delincuentes. A pesar de las constantes campañas de prevención, Víctor, las redes de extorsión telefónica han perfeccionado su estrategia. Los criminales ya no solo inventan un rapto de un familiar, ahora utilizan narrativas vinculadas al crimen organizado y supuestas investigaciones judiciales para desestabilizar por completo a las personas. El modus operandi, como le sucedió a esta persona en un caso reciente reportado a Línea Directa, esta madre de familia relató cómo los extorsionadores intentaron someterla utilizando el miedo, y pues la llamada de acusación, sobre todo, es la inicial. Afortunadamente, pues este caso no cobró una víctima, pero el terror, pues sí se implantó precisamente en esta ciudadana. Víctor, ese es mi reporte.
0: Y atención con este tipo de llamadas, porque el secuestro virtual se alimenta precisamente del miedo, de la presión y la confusión que genera el testimonio que usted acaba de escuchar en este reporte de Marta Liliana Castro. Lo puede usted ver completo en lineadirectaportal.com, sección Sinaloa Norte. Ahí va a encontrar, no sé si está en la sección policíaca, creo que sí, por ahí va a encontrar esta información, lineadirectaportal.com. Ante una llamada sospechosa, ¿qué es lo que hay que hacer? En cuanto la empiezan a amenazar, ¿qué es lo que hay que hacer? colgar, ¿verdad? Usted ya lo sabe, ¿sí? No averigüe, no se espere, porque lo enganchan a base del miedo. Y usted cae en las garras del miedo, es muy difícil después soltar el teléfono. Y ahí viene lo demás. Ahí viene esa guerra psicológica, cómo trabajan, entre comillas, pues el miedo, estas personas, estos delincuentes que le amenazaron por teléfono. Corte la llamada, corte la llamada, es lo mejor que puede hacer. Gracias, Marta.
7: Muchas buenas
0: gracias.
7: Tardes.
0: Muy buenas tardes. Vamos con Gabriel Franco. ¿Cómo se prepara la Marina para enfrentar al crimen organizado en la zona sur de Sinaloa? Gabriel, danos un adelanto. Buenas tardes.
8: Buenas tardes, Víctor. Buenas tardes al auditorio. Efectivamente, como parte de su adiestramiento constante, riguroso y permanente, personal de la Cuarta Región Naval realizó un ejercicio de cómo repeler una agresión en emboscada con vehículos en movimiento este lunes 24 de agosto. En los patios de los muelles del ferry que sale a La Paz, una infante de Marina perteneciente al Batallón de Infantería de Marina número 442 explicó que el protocolo inicia cuando el primer elemento que detecta la agresión alerta al resto del grupo. Cuestionada sobre la protección a civiles, la infante de Marina aseguró que siempre se mantiene la seguridad antes de atender a un posible elemento herido y se prevé pues también evitar los daños colaterales. Así es la información, Victor.
0: Muchas gracias, Gabriel. Gracias. Esta nota también la puedes encontrar en línea directa portal.com, sección Sinaloa Sur. Vamos a la pausa, regresamos con más noticias en línea directa, información de verdad.
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0: Es la 1:44, con más avances de noticias. Mire, las pequeñas empresas tienen un buen respaldo en la Secretaría de Economía en esto que se llama Ruta Digital. Danos un adelanto, Sandra Solís, buenas tardes.
24: Buenas tardes, Víctor. Buenas tardes al auditorio. Ruta Digital es un programa de la Secretaría de Economía que ha impulsado a las MIPYMES al comercializar sus productos a través de plataformas digitales, y en lo que va del 2026 se han generado 58 millones de pesos en ventas, informó la subsecretaria de Fomento Económico. Wendy Hernández señaló que de enero a agosto se ha logrado la vinculación de 51 nuevas empresas a plataformas como Mercado Libre, Amazon México, Walmart Marketplace, entre otros. En lo que va de la administración estatal se ha vinculado a 960 MIPYMES, quienes han registrado un acumulado de 390 millones de pesos en ventas. Mi reporte, Víctor.
0: Esa es la ruta, efectivamente. Muchas gracias. Gracias, Sandra.
24: Buenas tardes, Sandra.
0: Vamos con Sabas Espinosa nuevamente, que ahora sí ya hay fecha para el arranque o para anunciar el arranque del nuevo Hospital IMSS Bienestar en Guamúchil. Sabas.
25: Y es, Víctor, el nuevo Hospital General IMSS Bienestar de Guamúchil tendrá una capacidad superior a la contemplada originalmente y una inversión que superará los 600 millones de pesos. Así lo informó el delegado del IMSS Bienestar en Sinaloa, Julio César Quintero López, quien aseguró que el proyecto se encuentra en su etapa final de autorización y que en aproximadamente un mes se podrá conocer la fecha para el inicio de la construcción. Durante una conferencia de prensa realizada en Guamúchil, el funcionario explicó que el retraso en el arranque de la obra no obedece a la falta de recursos, sino a la modificación del proyecto original para incrementar la capacidad hospitalaria y los servicios médicos que se ofrecerán a la población de la región del Ébora. Inicialmente se contemplaba un hospital de 32 camas sensibles, pero el crecimiento poblacional y las necesidades médicas de la región obligaron a replantear la cartera de servicios, por lo que ahora se proyectan 37 camas sensibles y 25 no sensibles destinadas a áreas como urgencias, recuperación y observación. Victoria Auditorio, el reporte.
0: Muchas gracias. Gracias a los espinosos en Guamúchil. Vamos con Xiomara Ramírez. El Ayuntamiento de Culiacán está lanzando ya públicamente la convocatoria para nuevos policías municipales. Xiomara, buenas tardes.
26: Buenas tardes, Victoria, auditorio de Línea Directa. Así es, pues en busca de encontrar a policías municipales con vocación, disciplina y orgulloso de servir a la población, la Secretaría de Seguridad Pública y Tránsito Municipal en Culiacán abrió convocatoria para que se sumen a las filas de la corporación. A través de redes sociales invitó mujeres y hombres que tengan entre 18 a 32 años de edad a inscribirse a la convocatoria para unirse a la nueva generación de policías de la capital. La Secretaría indicó que se ofrece respaldo, estabilidad económica y oportunidades de crecimiento, además jubilación, seguridad social, seguro de vida, créditos, aguinaldo superior a la ley y prima vacacional. La Secretaría de Seguridad destacó que además ofrecen un sueldo de 18 mil pesos mensuales para los nuevos efectivos. Entre los requisitos se encuentran ser de nacionalidad mexicana, edad entre 18 y 32 años de edad, además bachillerato y estatura mínima de 1.55 para mujeres y estatura mínima de 1.60 para hombres. Esa es la información, Víctor.
0: Muchas gracias. Sueldo inicial de 18 mil pesos con todas las prestaciones. es lo que ofrece la Policía Municipal de Culiacán. Hay oficiales y suboficiales que tienen un sueldo de más de 40,000 pesos y prestaciones. Anda bien, digamos, en nivel salarial la Policía Preventiva de Culiacán, porque incluso un comisario puede ganar hasta 60,000 pesos, claro. Esto es de sueldo de tabulador, ¿no? Vamos con Gabriel Ruiz. Gabriel, buenas tardes.
3: Buenas tardes, Víctor. Auditorio de Línea Directa, un arma calibre 9 milímetros fue la primera que se entregó en el inicio de la campaña de desarme voluntario en Nuevo, y la persona recibió, Víctor, la cantidad de 7,000 pesos. Quien entregó el arma estuvo acompañado de su hijo y manifestó que se enteró de la campaña a través de la difusión que se dio en redes sociales y decidió de retirar de su hogar esta arma que representaba pues un peligro, Víctor, para su familia.
0: Bien, bien, por eso sigue la campaña de entrega voluntaria de armas. Tenemos a Félix en Rodríguez, en Mazatlán. Félix, buenas tardes.
4: Buenas tardes, Víctor. Auditorio, en lo que va de este año, el plan de obras públicas del gobierno de Mazatlán registra un avance del 60%, lo que representa 106 proyectos en proceso o concluidos de los 167 contemplados en dicho programa, aseguró Martín Gallardo Noriega, encargado de la Dirección de Obras Públicas Municipales. El funcionario municipal afirmó que la prioridad de esta administración ha sido la pavimentación y las reparaciones de drenaje. Sin embargo, también en la zona rural se han brindado atención con maquinaria, camiones, bacheo y raspado de caminos, además de atender las solicitudes de los síndicos. Víctor, auditorio, es la información.
0: Muchas gracias. Gracias, Félix. Y a los Mochis, Blanca Peinado. Blanca, buenas tardes.
5: Buenas tardes, Víctor, y auditorio de Línea Directa. Al poner en marcha la segunda jornada nacional contra el dengue, el Zika y el chikungunya en el municipio de Ahome, el secretario de Salud en Sinaloa, Cuitláhuac González Galindo, destacó que se han invertido 15 millones de pesos extraordinarios en lo que va del año para prevenir estas enfermedades, pero serán insuficientes y ya están solicitando más dinero. Es el reporte.
0: Sí, bueno, pues mucho que hacer ahí. Muchas gracias. Gracias, Blanca. Vamos a una pausa. Regresamos con más.
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0: Es la 1:54, vámonos a los deportes.
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0: Aquí en el estudio, Óscar Arrieta, ¿cómo estás? Buenas tardes.
3: Buenas tardes, Víctor. Buenas tardes a todo el auditorio de Línea Directa. Ya listo para arrancar con toda la información del mundo de los deportes y tenemos noticias de la Liga Mexicana del Pacífico. Y es que fue esta misma mañana de lunes cuando Tomateros de Culiacán presentó de manera oficial su lista completa de peloteros invitados a la pretemporada 2026. Escenario donde decenas de jugadores buscarán ganar su lugar en la tropa guinda. Será el próximo 11 de septiembre cuando los culiacanenses arranquen sus campos de entrenamiento con sede en el Centro de Alto Rendimiento del Instituto Sinaloense del Deporte, siendo esta la sede en que los de Culiacán practicarán por primera ocasión, siendo comandados por el cuerpo técnico de Lorenzo Bondi. Serán un total de 65 los jugadores que se unirán a esta pretemporada con el pasar de los días, siendo repartidos entre 39 lanzadores, 12 jugadores de cuadro, 7 receptores y 7 jardineros. Además de que Germán Revilla y Rommel Quesada asisten como invitados fuera del roster. La lista con completa de invitados de los Tomateros de Culiacán la puede revisar ya en el Línea Directa portal.com. Tiene más información del mundo del béisbol, pero en las Grandes Ligas, Randy Arozarena continúa una racha histórica para él y extiende así, pues se ha convertido en apenas el quinto jugador en toda la historia de las ligas mayores con 6 temporadas consecutivas bateando al menos 20 jonrones y robando 20 bases, demostrando no solo su poder con el madero, sino que también su velocidad sobre las colchonetas y demostrando ser un pues toletero bastante importante para cualquier defensiva que enfrente y un jugador de poder para los Marineros de Seattle, que continúan soñando que en esta campaña 2026 y en la recta final del rol regular, colarse con destino a la postemporada de las ligas mayores. Y para finalizar con la información del Mundial Juvenil de Clavados 2026, donde México continúa sumando medallas. Y ha sido esta mañana de lunes cuando la delegación mexicana sumó una plata más, esto en la prueba mixta de trampolín de 3 metros y plataforma de 10 metros. Pues Ian Nava, Mía Cueva, Suri Cueva y Carlos Solorzano se adjudicaron la medalla de plata para coronarse como los subcampeones mundiales, tan solo por detrás de la delegación de China y dejando en el tercer lugar a los 4 representantes de Rusia. Víctor Auditorio, estos fueron los deportes.
0: Óscar, muchas gracias.
3: Muchas gracias, excelente tarde.
0: Óscar Arrieta, los deportes, una pausa, regresamos.
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0: Nos vamos con esto, nada más recordarle que hay pronóstico de lluvias en varios municipios de Sinaloa para esta tarde noche. Lluvias hasta de 50 milímetros, estaremos atentos en Línea Directa. Usted puede ver la información en lineadirectaportal.com, sección clima. Y lo invitamos a la tarde, a las 6 de la tarde, con todo lo que se genera hoy en el Congreso del Estado. Si sucede algo antes de la emisión, de la tercera emisión de Línea Directa, toda la información estará en nuestras redes sociales. Y en línea directa portal.com. Gracias, buenas tardes, pásela bien.
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Tarde con 6 minutos. Estoy de vuelta contigo a través del 101.7. ¿Cómo estás? Yo soy Belén. Gracias por estar una vez más conmigo en este lunes inicio de semana después del noticiero de Línea Directa. Ya lo sabes, comienza toda la buena música, el entretenimiento. 36 grados. La temperatura en Culiacán dice aquí mi celular que está nublado. Dice, ¿verdad? En ciertas zonas me imagino. Lluvias los próximos días. Ya comenzó la chica del clima, ¿qué tal? Lluvia los próximos días, entonces hay que prepararnos, ya lo saben, sobre todo en esos momentos donde creemos que el agua va creciendo y creciendo, es mejor pausar, pararnos un poquitín, avisar que vamos a llegar un poco tarde a que pasen otras cosas, ¿sale? Bueno, pues iniciamos con la Casa de los Famosos México. Se tenía que decir y se dijo. Más adelante te comparto todos los detalles, qué pasó, por qué no hubo posicionamiento, quién sale, qué va a pasar el día de hoy, además de otros datos también, como por ejemplo, nuestra querida Karol G dona una suma millonaria, suma de dólares para damnificados por el terremoto de Colombia, al igual que nuestra querida Shakira también. Hay mucho que platicarles, así que quédate conmigo a través del 101.7, ya lo sabes, la buena música comienza. Soy Belén, en todas partes, ponte Exa.

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8: 223.

0: Estamos de vuelta a través del 101.7, ya a las 2 de la tarde con 26 minutos. Escuchamos Self Aware a cargo de Temper City aquí en la programación. Y ahora sí es momento de echar chismecito un poquitín y rápido, rápidamente sobre La Casa y los Famosos. ¿Por qué cambió la dinámica el día de ayer? Adiós a los posicionamientos. ¡Qué bárbaro! No puede ser. El primo Germán y yo estamos aquí batiendo sobre el S, qué está pasando con Massad, qué está sucediendo también con Karina, nombre.
1: Los muebles.
0: El día de hoy habrá una dinámica diferente. Para mí el mueble sería Luis, es uno de los muebles. ¿Y quién otro más podría ser para ti, primo?
1: La chaparrita, que está preciosa.
0: ¿La Bri?
1: Sí.
0: ¿Bri sería una?
1: Está preciosa.
0: Y que se va salvando la Bri. Se salvó la Bri, no puede ser. Por eso, es que hubiese estado padre que saliera, pero se salvó, entonces nadie la podía nominar, ni mucho menos sacar. Pero esperemos recordar que habrá una dinámica diferente en la cual tú podrás votar por quién es el mueble de la casa. No sabemos todavía qué es lo que va a pasar, qué consecuencias traerá, pero hasta Gali y todo el mundo estaban como, ya hagan algo, por favor. Parece que estaban de vacaciones. Habían muchos comentarios así en redes sociales. No lo digo yo, sino toda la audiencia que sigue muy de cerquita el 24/7 de La Casa de los Famosos México. Y bueno, el que sale el día de ayer fue Moisés. Tristemente estaba entre ese Mariana, que regresa ese también, y terminó siendo perdedor nuestro querido Moisés. Esperemos el día de hoy de qué manera nos siguen sorprendiendo. Saluditos para Marcos. Marcos, ¿qué anda haciendo? Dice que soy una chismosilla, es que nos encanta, pues nos encanta, y yo sé que ustedes también. Es por eso que compartimos de todo un poco. Pero bueno, vámonos con música. Llega Moving to the Sun aquí a la programación. Yo soy Belén, en todas partes ponte Exa.

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2:43 PM, estamos de vuelta. Escuchamos a Matiz con su canción Luis Miguel. Yo soy Belén, ya lo sabes, contigo hasta las 4 de la tarde el día de hoy. Me sorprende bastante ver en redes sociales ahora cómo los artistas, cada que van a una, a hacer sus residencias musicales, así se le llama cuando llegan a una ciudad, a un país, a brindar una serie de conciertos. Bueno, ahora no solamente es quedarse en el hotel, no, señoras y señores, ahora salen a pasear, a correr, el caso de Harry Styles, a probar la comida, por supuesto, de ahí de la región, conocer toda la cultura. Y es el caso, además de Harry Styles, también de Sam Smith, como en redes sociales lo vimos por las calles de Guadalajara. El 13 de agosto, aproximadamente un día antes de su concierto en el Auditorio Telmex, salió al mercadito de Guadalajara y fue captado comiendo tacos y paseando entre los puestos. Me encanta porque compartió en redes sociales también un videíto probando uno de los tacos más famosos, que son por ahí por una calle, que además se etiquetó la calle, o sea, puso ahí en descripción dónde encontraron los taquitos. Imagínense toda esta experiencia culinaria, dirían por ahí. Y pues nada, comiendo tacos, paseando, disfrutando de la cultura, tomándose su respectiva coquita también, y más experiencias que vivió nuestro querido Sam por allá en Guadalajara. Vámonos con música, llega I Feel Love a cargo de Sam Smith aquí en la programación. Yo soy Belén, linda tarde en todas partes, ponte Exa.

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Escuchamos a Duncan Du, una banda que se formó en el año del 84, originalmente integrado por Mikkel, por Diego y Juan Ramón. Es una banda, es un grupo más bien español, y que esta canción fue lanzada en el año 94. ¿Qué tal? La volvemos a recordar aquí en Exa 101.7 después de bastantes años. Y es que hay canciones que no necesitan tener una historia complicada para hacernos sentir muchísimo, lo sabemos, y esta canción A Tu Lado lo explica bastante bien. ¿Te hizo recordar algo? ¿Te trajo un poquito de nostalgia? ¿O cómo te sentiste? Cuéntamelo, por favor, quiero escucharte el día de hoy. 7786-1964, te recuerdo nuestro número de WhatsApp. WhatsApp es el espacio donde es para ti, puedes mandarnos un mensajito, un saludito, si quieres felicitar a alguien, lo que sea, repórtate por acá con nosotros. Esta canción desde el 94 la recordarás perfectamente, estoy segura. Vámonos con música, yo te sigo acompañando a través de tu radio o de línea directa portal.com por internet. Llega Camilo con Karim León, esto se llama Una Vida Pasada. Yo soy Belén Lindo, inicio de semana en todas partes, ponte Exa.

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Grande sonando en el 101.7, 3 de la tarde con 20 minutos. Y ha llegado el momento de hablar de una de las acciones más bonitas que ha presentado nuestra querida colombiana Karol G, junto a Shakira también, que fueron artistas quienes se sumaron a donar para estos damnificados tras terremoto en Colombia. Y es que la cantante colombiana participó en este concierto benéfico Voces por la Vida para apoyar a miles de personas afectadas por el terremoto que sacudió a Colombia, recordemos, el pasado 10 de agosto. Fueron millones de dólares los cuales ella contribuyó para los labores de apoyo a estas personas que están damnificadas, y donde también participó a su vez en un evento de streaming en Los Ángeles, que se presentó sobre un escenario dispuesto en varios niveles y acompañado por una escenografía inspirada en grandes formaciones, así como muchas rocas y demás, ¿no? Junto a una banda de músicos. Inició su participación con una de las canciones más exitosas y más queridas, Coleccionando Heridas. Y obviamente que también expresó cómo se sentía ella, que ha sido súper difícil de ver cómo toda su gente está pasando por situaciones y que se sentían muy, muy frustrados, que a la misma vez ha sido increíble también ver cómo momentos como estos pueden demostrar quiénes somos y de qué estamos hechos los colombianos, mencionó nuestra querida Karol G. Pero bueno, hasta ahí un cachito, un granito de arena que siempre suma en todo momento, ¿cierto? La escuchemos con Ivonne y Bonita aquí en la programación. Excelente lunes. Yo soy Belén, regreso contigo en unos minutos. 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

3:45 PM. Culiacán, ha llegado el momento de despedirme. Es momento de decir adiós, pero te recuerdo que te quedas con buena música, grandes artistas que son los que te acompañan en este lunes inicio de semana. Y claro está que llega Fonsi Duarte a partir de las 4 de la tarde contigo, ya de venir en camino, calentando motores para llegar con toda la actitud como debe de ser. Y ya lo sabes que a partir de las 6 de la tarde, el noticiero de Línea Directa, para que no te pierdas lo más relevante, las noticias en Sinaloa. Después de las 7:30, toda la buena música te sigue acompañando durante tus noches. Y bueno, es así como llegan los Galaris y Patti Cantú con Viento a tu Favor, sonando en la programación. Cuídate mucho, lindo día. Seguir disfrutando de este lunes. Yo soy Belén. En todas partes, ponte Exa. Bye.

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27: Son las 4.
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4 de la tarde con 3 minutotes. Soy Fonsi Duarte, ya llegué para acompañarte. Excelente lunes. Estamos iniciando la semana con todo. Excelentes noticias, muy buenas cosas sucediendo por acá, pero también pues todos los buenos artistas que yo sé que te encanta andar escuchando. Ya sea que me escuches desde tu auto, desde tu Alexa, a través de línea directa portal.com o por supuesto, ya lo sabes que estamos en todas partes. Te recuerdo las redes sociales: ExaCLN en Instagram, ExaCuliacán en Facebook, porque no quiero que te pierdas de nada. Además de que yo sé que el clima por acá en Culiacán está fuertísimo. Ahorita estamos a 34 grados, pero la sensación térmica es de 44 grados. Entonces el calor está fuertísimo. Mucho cuidado si andas por ahí en la calle. 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Escuchamos 1, 2, 3 segundos de Hash. Soy tu amigo Fonsi Duarte, quédate conmigo en todas partes, ponte Exa.

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0: 4 de la tarde con 23 minutos, soy Fonsi Duarte a través del 101.7 y qué feliz estoy porque no me tocó estar solito el día de hoy y es que se encuentra conmigo Amy Hill, quien es nuestra invitada excelente, fundadora de Patitas Médicas. ¿Cómo estás, Amy?
1: Hola, ¿qué tal? Pues estoy muy entusiasmada de estar aquí con ustedes, muchísimas gracias por la invitación.
0: Oye, qué grosero yo, Amy y Copito, ¿no? No estamos solitos, o sea, aquí hay, ya somos 3, 4 con el primo Germán, Copito, muy bonito. Yo creo que no le va a gustar hablar en micrófono, pero pues aquí hay un lomito acompañándonos porque tiene mucho que ver con lo que nos está compartiendo Amy el día de hoy. Amy, ¿cuál es la invitación para todas las personas?
1: Nuestra mayor invitación es invitarlos a lo que es el Croquetón 2026, ya el quinto año consecutivo que se va a llevar a cabo en Plaza Explanada Culiacán el 19 de septiembre.
0: Exactamente, Plaza Explanada Culiacán el 19 de septiembre. Ustedes pueden llevar sus croquetas. ¿Qué tipo de alimento estamos buscando para los lomitos?
1: Esa es una gran pregunta, la verdad, buscamos alimento de calidad porque es el que nosotros claro. actualmente le damos. El alimento que solicitamos en su mayoría es el alimento que utiliza la marca La Cuarta, la del Sam's, Member's Mark, o en la de Costco.
0: Claro, exactamente. Bueno, es que a final de cuentas estamos hablando de animalitos que a lo mejor tienen algún problema, que son rescatados, que están en un proceso de recuperación. Entonces está padrísimo

0: acudir el 19 de septiembre, lastimosamente. En todas las QMO Veterinaria Center hay una caja de recolecta donde pueden dejar sus donativos o directamente en las oficinas de AM Group Culiacán.
1: Excelente, repetimos las redes sociales para las personas que estén interesadas ahora mismo, se puedan meter rapidísimo y puedan checar ahí dónde pueden dejarlas, a qué horas.
0: Claro que sí, nuestras redes son @patitasmedicas. La marca que está realizando lo que es el croquetón es AM Group. Y pues obviamente el Instagram del croquetón AM Group.
1: Excelente. Oye, y si yo quiero apoyar de otra manera, a lo mejor no tanto croquetas, a lo mejor me gustan muchísimo los animales, tengo 5 en casa, pero me encanta de corazón ayudar, ¿puedo apoyar con alguna otra cosa?
0: Claro que sí. Todos los días tenemos diferentes dinámicas en nuestro Instagram, que hacemos colectas, hacemos rifas, hacemos recaudación, venta de artículos.
1: Claro.
0: Y también obviamente si cuentas con algún artículo que ya tu lomito no le quede porque ya está más gordito, o una ropita, una correa, un platito, una camita, todo es súper bienvenido para obviamente optimizar y darles mejor calidad de vida a todos los perritos en el refugio.
1: Amigos de EXA, ya lo escucharon, incluso a lo mejor esa es tu señal para que incluyas a un lomito en tu vida, a lo mejor y quieres adoptar, también lo puedes hacer.
0: Claro que sí, tenemos muchísimos perritos y gatitos en adopción, obviamente uno se puede adecuar a tus necesidades, tenemos de todos colores y de todos tamaños y posiblemente uno te llega al corazón.
1: Exacto.
0: Te enamores de él y él se enamore de ti y sea un nuevo miembro de tu familia.
1: Exactamente, familia EXA, ya lo escucharon, es momento de que podamos hacer pues esta buena causa. Yo ya sé dónde voy a llevar mi costal de comida con calidad, porque yo sé que esos animalitos, aparte de mucho amor, necesitan una buena calidad, una buena alimentación y sobre todo este acompañamiento. Los esperamos, repetimos la invitación al Croquetón 2026.
0: Claro que sí, es Croquetón AM Group 2026, el 19 de septiembre en Plaza Culiacán Explanada. Ahí los vamos a ver desde las 10 de la mañana con feria de adopción y a las 2 de la tarde van a estar llenos de sorpresas porque va a empezar lo que es el croquetón con, no puedo contarles todas las sorpresas que va a haber, pero les van a encantar y obviamente ahí van a poder dejar su donativo.
1: Claro, Amy Gil aquí acompañándonos, fundadora de Patitas Médicas con Copito, por supuesto. Yo soy tu amigo Fonsi Duarte, vamos con más música a través del 101.7 y Amy, muchísimas gracias por la invitación.
0: Gracias a ustedes por invitarnos, los esperamos ahí con todo el amor del mundo y todas las ansias para que sumen su patita con esta gran aportación.
1: ¡Excelente! Ya lo escucharon, amigos, y como bien lo saben, en todas partes, ¡ponte EXA!

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13: 4:40.

La Perla de Rosalía suena por acá, 4 de la tarde con 44 minutos. Soy Fonsi Duarte y te sigo acompañando con excelentes canciones esta linda tarde de lunes. Ya casi se termina, estamos con todo y también están con todo por allá en el centro del país con la llegada de Rosalía. Oye, es que la española pues arrancó formalmente sus fechas en la Ciudad de México con 5 espectaculares noches en el Palacio de los Deportes. Esto bien sabido como parte de su gira Lux Tour y pues si algo tiene a todo el mundo vuelto loco en redes sociales, pues es la dinámica del confesionario. ¿Y a quién creen que le tocó en el primer show? Pues fue a nuestra queridísima paisana Kenia Oz. Al principio todo el mundo pensaba pues que Kenia iba a soltar el chisme sobre su reciente pues rompimiento con Peso Pluma, pero sorprendió a todos yéndose muchísimo más atrás en el tiempo hasta su gira del 2023. Y bueno, pues con todo ese carisma que la caracteriza, ¿no? Kenia confesó entre risas que sus relaciones pues a veces no funcionan porque según es una mala mujer que pone límites. ¿Cómo la ves? Les contó a Rosalía y a los miles de asistentes cómo pues encontró aquel entonces a su ex etiquetando a otra chica así en secreto. Fíjate nada más lo que son las cosas. Bien dicen por ahí, ojo de loca no se equivoca, pues vaya la referencia que soltó Kenia Oz por ahí. Pues excelente momento, la escuchamos por acá en el 101.7, pero a ver la pregunta. Oye, si Rosalía te subiera al confesionario esta noche, pues ¿qué le confiesas? ¡Qué fuerte! Te recuerdo que tengo el WhatsApp de cabina por si quieres hablar conmigo. 667-786-1964. Soy tu amigo Fonsi Duarte. Vamos con más música. Escuchamos algo de Adrián Cota, PDB. ¡Súbele! 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
2: 4.55.
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